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0: cielo, barranquillero que baila arrebatado, barranquillero que baila arrebatado, sonando aquí en Tropicana, la más bacana, bacanísima, gente hermosa, gente bella, gente linda. Continuamos con buena música y sobre todo con buena energía, el 100%, no la dejamos caer, estamos como la espuma que solo sube, como el ascensor que solo sube. No quiero errores, no quiero tachones, no quiero complicaciones, ni mucho menos que me estés ahí, ay, que yo, que tú, que pin, que pum, nada. Todos escuchando Tropicana, la más bacana. Saludamos al viejo Alonso, que a esta hora también está reportando la sintonía al 310-206-3302, 310-206-3302. Te lo voy a repetir un poco más suave porque me dijeron que Faraón, es que lo dijiste muy rápido y tal. 310-206-3302. A ese número me vas a enviar el mensaje de voz y me vas a decir qué canción quieres escuchar, qué canción de diciembre quieres escuchar. Hay una gran cantidad de canciones de diciembre, pero yo quiero que tú me digas cuál es la canción de diciembre que quieres escuchar a continuación. ¿Será un Diomedes? ¿Será un Lisandro Mesa? ¿Será un Pastor López? ¿Serán los 50 de Joselito? No sé, cuéntamelo todo y no me ocultes nothing. A ver, mándame ese mensaje de voz, 310-206-3302. Adicional, me vas a decir qué andas haciendo, dónde estás escuchando Tropicana. Si estás en el carro, si estás en la casa, en la esquina, si estás de pronto por el computador, si estás escuchándolo en el celular. También a mis amigos, los motociclistas que están ahí también escuchando Tropicana, la más bacana, a través de sus audífonos y auriculares. Saludamos por acá al propio Diego Vaquero. Me manda su mensajito de voz. A ver, Diego, cuéntamelo todo y no me ocultes nada, mi papá. ¿Qué hay por ahí para ver?
1: ¡Destino final con Jason Jiménez!
0: ¡Qué payó, mi amigo! Este como que ya quedó para... Se metió tanto en el papel que quedó como muñeco de año viejo. Ya está hablando como... Ya está hablando así como cuando se toman los tragos y empiezan y que... Mi amigo, usted es mi amigo y yo quedo con mi amigo. Lo que es con él es conmigo. Y en la pelea es el primero que sale corriendo. Bueno, familia, vamos para adelante.
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Esto es uno que va y otro que viene. Aquí está Patricia Terán. Se llama Me dejaste sin nada. Me dejaste sin nada. 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

canción ahí está nada menos ni nada más que Tony Vega. Se llama Lo Mío Es Amor y eso es lo que yo tengo para dar. Lo mío es amor y es lo que tengo para dar. Tengo para dar amor, comprensión y ternura. Si no es que tú no me quieres creer, ¿viste? Créeme, mi amor, déjate querer, que eso no duele. Relájate, maneja lo que se llama la tranquility, o sea, la tranquilidad, si no sabes inglés. Bueno, vamos para adelante, ya son las 7 de la noche, 23 minutos, en pocos minutos. Yo no quería, pero me tocó, marcharme, pero bueno. Yo te voy a dejar con muy buena música, traigo por acá algo de Marc Anthony, traigo algo también de Puerto Rican Power, Víctor Manuel, Carlitos Vives, el caballero de salsa Gilberto Santa Rosa, mejor dicho, traigo buena música, y si tú quieres escucharla, quédate conectado con Tropicana, la más bacana, bacanísima, en Bogotá, yo escucho, veo y comparto Tropicana. ¡Ay! ¡Ay! ¡Ay! ¡Ricardo!

0: Oye, ya son las 7:32 de la tarde. ¿Qué hora será en donde estás tú, por ejemplo? Vamos a preguntarle a la gente que se encuentra en España qué hora será esta hora. Ah, bueno, por acá me están diciendo que serían las 2:30 de la mañana en España, en Europa. En Colombia son las 7:32 de la tarde. Y pues bueno, saludos para todos los que están ahí conectados, para mis amigos, los tropiamarillitos. Por acá me dicen, hoy soy feliz y mañana y pasado mañana y toda la vida seré feliz. Amén, amén y amén. Esa es la actitud, carajo. Vas a ganar tanto, pero tanto dinero que vas a perder, que vas a poder ayudar a todos tus familiares. Ese va a ser mi sueño. Ganar tanto dinero que voy a poder ayudar a todos mis familiares. Y también a todos los peluditos de Bogotá.
1: ¡Ay, tan lindo!
0: Oiga, hablando de peluditos, quiero decirle que estamos de celebración porque nada más ayer en la gran maratón del humor con Luchito logramos recaudar 10 toneladas a nivel nacional. Mejor dicho, a nivel país Colombia, logramos recaudar más de 10 toneladas de alimentos para los peluditos. Esos caninos que pues no pueden hablar, pero sabemos que lo necesitan tanto. Entonces, por eso yo les digo, adopten. Por acá me saludan, yo quiero saludarlos también, que me dice hola.
2: California, a las 5:33.
0: 5:36, ok, perfecto. ¿En dónde?
2: En California, a las 5:33.
0: 5:33 de la tarde, me imagino. Me imagino, 5:33 de la tarde en California, o 5:33 de la mañana. Háblame cloro para ver cómo es. Está bien, papi, tú sabes que nosotros somos una emisora nacional e internacional. Nos escuchan a nivel internacional. Oye, pero qué bien. Bueno, familia, rápidamente, información deportiva a esta hora de la tarde, 7:34. Información deportiva. Les cuento que América... Uy, Dios mío bendito, que es esta chorrera de goles. América va metiéndole en el minuto 80, porque todavía faltan 10 minutos o unos 20 minutos para que termine el partido. Y América de Cali le va metiendo a Boyacá más de 6 goles. Oye, América fue con toda con ese partido. 6-0. 6-0 va el partido entre América y Boyacá Chicó, minuto 80. Más adelante, ahorita no demora también en arrancar el partido entre Santa Fe, Once Caldas, que será a las 8:00 p.m. 8:00 p.m. será el partido entre Santa Fe y Once Caldas. ¿Cómo quedó el partido de Nacional contra Jaguares? Quedó 3-0 ganando Atlético Nacional. Eliminaron a un jugador. Le eliminaron a Andrés Román en el minuto 67, pero bueno, eso no impidió para que pudieran terminar con este excelente resultado. Ahora sí, cuéntame, ¿estás mañana o es tarde? Háblame.
2: 5:33 de la tarde aquí en San José, California.
0: 5:33 de la tarde en San José, California. ¿Quién más está por acá escuchando Tropicana? Hello.
3: Muy buenas noches. Estamos aquí en la ciudad de Armenia.
0: Ok.
3: Escucha Mauricio Javier Meneses.
0: Ok.
3: Tropicana Bogotá.
0: Firme.
3: Estoy escuchándola aquí.
0: Elegante.
3: Tiene un tema, regálame un merengue.
0: Un merenguito.
3: Separados de los hijos de Puerto Rico.
0: Separados. Amén. Amén y amén, papá. Un abrazo también para ti. Que Dios te bendiga hoy, mañana y siempre. Bendiciones en abundancia, papacho. Todos escuchando Tropicana, la más bacana, bacanísima. Bendiciones en abundancia para todos. Ya continuamos con más información, ya continuamos con más música. No te me despegues, quédate conectado escuchando Tropicana. Si no me conoces y quieres conocer a este personaje, perfil griego, labios carnosos, mirada penetrante, pues búscame ahí en Instagram, @elfaraonfm, en TikTok, @elfaraondelaradio07. Donde tú quieras, yo estoy ahí. Yo estoy como los vecinos, estoy como el arroz por todos lados. Bueno, ya lo sabes. ¿Qué me dice por acá Milton? Cántala, viejo Milton. ¡Habla, Milton!
4: Buenas noches, un tropa amarillito. Aquí desde el DF, detrás de Fontibón, trabajando. Saludos para mi esposa Maya y mi hija Antonella. Saludos y bendiciones. Siempre con la mejor programación. Tropicana, la más bacana, bacanísima.
0: ¡Bacanísima! Aquí llega Edgar Joel, señoras y señores. Le voy a colocar esta tremenda canción. Se llama Si tuviera tus ojos, vieras como yo te veo. Si tú supieras cómo yo te veo, entenderías lo que siento por ti.

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1: Hola amigos, buenos días y feliz día para todos ustedes, los oyentes de Tropicana, la más bacana, bacanísima, tan diferente que ayuda a los peluditos y a la gente. ¿Cómo estás? ¿Cómo te va? ¿Qué ha pasado? ¿Qué ha sucedido? ¿Qué te cuentas? ¿Qué hay de tu vida? ¿Qué pasa hoy? En tu vida y en tu corazón, ¿cómo te sientes en este lunes comenzando la semana? ¿Bien o no? ¿Cómo amaneció de Tropicana?
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1: Noticias, tráfico, energía, para que le den día con alegría. Tropicana, la más bacana, bacanísima, tan diferente que ayuda a los peluditos y a la gente. Espero que te vaya muy bien en el día de hoy. Espero que las cosas salgan de la mejor manera. Que Dios te bendiga, que Dios te ayude, que Dios te cubra y que todas las cosas te salgan de la mejor manera con la compañía de Tropicana, la más bacana, bacanísima, tan diferente que ayuda a los peluditos y a la gente. Soy el RR, feliz comienzo de semana. Hoy es lunes, oyentes de Tropicana, la más bacana, bacanísima. Mire que corre ya el mes de agosto, ya va muy rápido, ya va muy, pero muy rápido. Ya hoy es 3 de agosto, oyentes de Tropicana, 3 de agosto. Y uno empieza a acostumbrarse a que escribe agosto de una manera diferente, pues por así decirlo, porque cuando uno viene de un mes y uno ha escrito julio, uno dice, Dios mío, ya acostumbrarme al mes de agosto y que el mes de agosto ya va corriendo, ya vamos a tres días, lunes 3 de agosto con la compañía de Tropicana, la más bacana, bacanísima. Pero bueno, aquí vamos a estar, señoras y señores, y les vamos a impregnar de muchísima alegría, de muchísimas cosas buenas, de muchísimas bendiciones, que salga todo de la mejor manera, es lo que deseo para usted. Y usted que se mueve a esta hora por toda la ciudad, muchas, pero muchas bendiciones y gracias por escucharnos a esta hora en Tropicana, la más bacana, bacanísima.
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1: Ya les traigo muchas noticias de la ciudad en Tropicana, la más bacana, bacanísima en este día lunes. Oiga, ¿qué tal la música de Tropicana? ¿Y qué tal los saludos de todos ustedes? Súper importantes poderlos escuchar a esta hora a través del 310-206-3302. Te recuerdo que ese es el número 310-206-3302. 310-206-3302. Pásala con nosotros, bien rico, con la compañía de Tropicana, la más bacana, bacanísima. Tropicana, no se te olvide, 310-206-3302. A pasarla rico con la compañía de la más bacana Tropicana. Y hoy, después de las 6 de la mañana, o sea, en un rato nomás, tendremos también la transmisión en vivo a través de YouTube, a través de TikTok, para que nos sigan viendo en YouTube, @TropicanaColombia, en TikTok, @TropicanaColombia, en todas las redes sociales, @TropicanaColombia, para que nos puedas ver en vivo y puedas compartir nuestro contenido, aquellas cosas que tenemos por contarles en el día de hoy, aquellas situaciones que tenemos que avisarle a los oyentes que van a pasar o que están pasando en la ciudad. Ya les voy a dar esos datos importantes, esas noticias que son a esta hora contundentes, que tenemos que brindarle a nuestros oyentes acerca de los barrios, de las localidades y de los diferentes sectores. ¿Dónde se va a ir el agua en el día de hoy? ¿Dónde se va a ver afectado el servicio de la luz? O también todo lo que tiene que ver con movilidad. Usted también nos puede hablar si usted se está moviendo por la ciudad. 310-206-3302. Y aquí nos encontramos con la compañía de Tropicana, la más bacana, bacanísima. Tropicana, tan diferente que ayuda a los peluditos y a la gente.
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1: Aquí estamos en Tropicana, la más bacana, bacanísima Tropicana, tan diferente que ayuda a los peluditos y a la gente. Vamos que vamos, vamos con ustedes. Tenemos muchas cosas por compartir, tenemos muchas cosas por decirles, tenemos muchas cosas por a esta hora avisarles y contarles en Tropicana. Sin embargo, oyentes de Tropicana, comencemos. Balance y normalización tras el festival de verano. Oiga, les cuento que ayer estuvimos pasándola muy, pero muy bien en el Festival de Verano, este festival que se extiende por todo el mes de agosto. Sin embargo, queremos recordarle a los oyentes de Tropicana que lo que pasó ayer con el gospel fue sensacional, un concierto espectacular donde mucha gente cantó, donde mucha gente disfrutó, donde muchos oyentes de Tropicana seguramente fueron. Allá nos encontramos, vimos las bandas cristianas, esa música que trae tanta esperanza al corazón de los oyentes. Así que súper chévere, se vienen más eventos del Festival de Verano y las ciclovías que también están sensacionales, sin tanta lluvia, porque por eso se llama Festival de Verano, es lo que esperamos que sigamos teniendo en la ciudad, aunque ha estado calentando y calentando bastante. Oyentes de Tropicana, la más bacana, bacanísima, Regiotrán del Norte continúa el análisis de los prepliegos publicados recientemente por el Ministerio de Transporte para la licitación de este sistema férreo de 17,3 billones que conectará a Bogotá con Chía, Cajicá y Zipaquirá. Impacto local, por ejemplo, hablando de la obra que proyecta mover a 850 mil pasajeros diarios, marcando la agenda de discusión sobre el futuro de las entradas y salidas viales de la Sabana Norte. Esto es súper necesario, oyentes de Tropicana, que lo tengamos para que nos podamos movilizar más rápido entre Bogotá y los municipios aledaños a esta ciudad capital. Esto es Tropicana, se lo estamos informando en Tropicana. ¿Cómo amaneció Bogotá?
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1: Vamos en Tropicana, la más bacana, bacanísima, tan diferente que ayuda a los peluditos y a la gente Tropicana. Oiga, ya vienen las extraordinarias, ya vienen con su sabor, ya vienen con su alegría, ya vienen con sus noticias virales. Yo soy Ricardo Ramírez, R.I.R., estoy muy feliz de acompañarles a esta hora con todo y por todo en Tropicana. La

0: bacana, bacanísima, tropicana. Hay que comenzar el mes y lo comenzamos con todas las de la ley, con todas las ganas, con todo el entusiasmo, con todo el sabor. Y les quiero contar que durante todos estos días, este fin de semana, tuvimos unos días muy chéveres, extraordinarios. La pasamos muy bien con Luchito por los peluditos. Disfrutamos, la pasamos sensacional, nos reímos muchísimo y sobre todo conseguimos esas pepitas que tanto necesitamos. Tenemos que darles muchos datos interesantes a los oyentes de Tropicana, así que por favor, si quieres datos, quédate con nosotros en Tropicana, la más bacana, bacanísima. Los datos de lo que usted quiere conocer y saber acerca de lo que pasó con Luchito y la maratón de Luchito por los peluditos, ya les vamos a hablar de eso y vamos a hacer un arqueo general para hablarles de este magnífico evento. En la mañana Tropicana, en la madrugada Tropicana, en la tarde Tropicana y en la noche Tropicana, la más bacana, bacanísima. Emisora que te divierte, que te entretiene, que te informa y que te invita siempre a compartir todo lo que nosotros estamos entregándoles todos los días. Ya vamos a hablar con el Chancho y sus tocinotas también. Tendremos el momento del devocional y ya les vengo a traer una palabra bien bonita. Mientras tanto, la música bacana de Tropicana, quédate con nosotros.
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2: Yo escucho, veo y comparto Tropicana. Estas son las viralidades y tendencias en las redes sociales con las extraordinarias de Tropicana. Bueno, mami, vea este tema, ni qué le voy a decir yo. Hasta el que a menos le interesa la política, le ha llegado este chisme, este borón. Todo el tema de Culotauro y estos shows que se hicieron llamados La Mega Cárcel hace ya un tiempo, por los que después él tuvo que abandonar el país con sus perritas y todos sus corotos, pues resulta que ahorita otra de las integrantes de ese grupo que protagonizó La Mega Cárcel en un bar en Bogotá de stand-up, pues está siendo hostigada. Lo digo porque efectivamente ella se ha pronunciado en sus redes sociales, en las suyas y en las de su personaje, que se llama Miki Ávila. Algo así. El caso es que se hizo viral un clip de 10 segundos donde ella habla de unas desapariciones de unos niños como 18.000. Menciona la cifra, estoy hablando solo del clip que aparece y se hizo viral. Y pues resulta que en efecto eso es un rifirrafe en redes sociales. Por eso leí, hasta el que no tiene nada que ver con política ha opinado en el asunto. Ellos están vendiendo camiseta y buzos con ese tema, que sí es muy delicado, pero la controversia es que, claro, ella lo hizo bajo un personaje ficticio creado para ese montaje. Entonces, aquí les dejo abierta la pregunta, ¿fue o no un descache de Maca? O bueno, de Miki, porque realmente quien hizo el comentario fue su personaje.
1: Bueno, Juliana, yo le voy a contar, le voy a dar una noticia sobre Salomé, la hija de James Rodríguez y Daniela Ospina, quien debutó como modelo en Colombia Moda 2026. Pues sí, señorita, la joven fue la encargada de inaugurar Game On, la apuesta de Of Course, presentada en Plaza Mayor Medellín como parte de la programación oficial de Colombia Moda. Salomé fue elegida como imagen principal de una colección dirigida a niños y adolescentes. Ella también estuvo acompañada por su madre, Daniela Ospina, quien celebró este nuevo logro de su hija. Días antes del desfile, la marca pues ya había anunciado su participación como uno de los momentos centrales de la colección e incluso presentó oficialmente la colaboración bajo el nombre Of Course por Salomé Rodríguez Ospina. Pues la hija de los deportistas ahora debuta en el modelaje. Ese tema es tendencia en redes sociales y se lo contamos aquí en Tropicana. Yo escucho, veo y comparto Tropicana.
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3: Muy bien, en Tropicana, la más bacana, bacanísima, Tropicana te acompaña. Seguimos al aire. Y bueno, estamos compartiendo esta nueva madrugada del 3 de agosto. Tenemos que orar y pedirle a Dios que nos bendiga en el nuevo mes. Tenemos que pedirle a Dios que nos bendiga en el mes de agosto para que las cosas salgan de la mejor manera en el mes de agosto. Que todos los días del mes de agosto con sus vientos salga de bendición en bendición. Hay oyentes de Tropicana que dicen, venga, yo me siento quebrantado, me siento dolido, me siento triste. Precisamente Dios está cercano de los quebrantados de corazón. Sí, Él es quien seca nuestras lágrimas. Nosotros tenemos motivos para llorar, motivos de dolor, motivos suficientes para sentirnos tristes. Hay muchos momentos duros en nuestra vida. Sin embargo, hoy te recuerdo que la palabra de Dios dice que Dios está cercano a los quebrantados de corazón. ¿Te sientes quebrantado, dolido, triste? Que las cosas vienen mal, ensombrecido tal vez, y que comenzó el mes y que todavía las cosas no se acomodan de la mejor manera, no te preocupes, que ya vendrá ese momento de devocional para darte ánimo, fuerza, renovar las fuerzas. ¿Quién las puede renovar? Solamente el Señor, solamente nuestro Dios. Yo soy el R&R, estoy en Tropicana, la más bacana, bacanísima, Tropicana.
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1: Es hermoso este momento de hablar con Dios. Vamos a conectarnos con aquel que le da luz a nuestra vida, con aquel que nos da esperanza de que todo puede ser mejor. Y vamos a poner este mes de agosto en sus manos, en sus benditas manos. El mes de julio ya pasó el mes de julio. Ahora lo que viene es un agosto con estos tres días que ya llevamos agradeciéndole a Dios, agradeciéndole al Señor, agradeciéndole a nuestro Padre por todos aquellos días que vienen. De antemano, gracias, Señor, gracias, porque yo sé que tú nos vas a cubrir, nos vas a ayudar. Y desde ya te decimos, perdónanos, Padre Dios, por el pecado, perdónanos, Padre Dios, por las cosas que no hemos hecho de la mejor manera. Perdónanos por los malos pensamientos, perdónanos porque queremos hacer lo bueno, terminamos haciendo lo malo, porque nos dejamos engañar a veces por el enemigo, por el corazón. Pero hoy creemos, Padre Dios, que tú nos vas a ayudar para que todo salga de la mejor manera, para que cada día del mes de agosto esté bendecido y con tu misericordia. Tú dices en tu palabra que tú renuevas nuestras misericordias. Hoy renueva mis días, renueva mis corazones, renueva nuestros corazones, Señor. Tú dices en tu palabra que tú estás cercano a los quebrantados de corazón, y tal vez en el día de hoy hay muchas personas que se sienten quebrantadas, que sienten un dolor en su alma, un dolor profundo, un dolor del cual nosotros no sabemos, pero tú sí lo conoces muy bien. Tú conoces cada corazón, tú conoces cada vida. Es por eso que la pongo en tus manos, Señor. Deja, Dios, que por medio de esta oración te sane. Deja que Dios por medio de esta oración te consuele. Deja que Dios por medio de esta oración seque tus lágrimas, que te ayude con la relación con tus hijos, con tus padres, con las personas que tanto quieres. Que Dios te ayude con todas esas cosas que cargas, esas ansiedades, esas depresiones, esa enfermedad. Yo creo en el Dios que va a hacer un milagro muy especial en tu vida en el día de hoy. Yo creo que Dios te va a ayudar con todo eso que estás cargando, para que no lo cargues solo, sino que sea Dios quien te acompañe y renueve tus fuerzas. Que Dios te guíe en el día de hoy si te sientes perdido. Que Dios te dé la alegría que tanto requiere este día. Que Dios te dé la fuerza y la sabiduría, porque necesitamos, Dios, de tu sabiduría. Necesitamos, Padre Dios, que venga tu inteligencia a cada uno de nosotros para saber qué hacer. Y protege nuestra mirada y protege nuestros oídos de mirar lo que no debemos de mirar, de oír de lo que no debemos de oír, de hablar lo que no debemos de hablar. Ayúdanos, Dios, para ser mejores cada día. Que este día sea un

0: día mejor para todos en el nombre maravilloso de Jesús. Este día y este mes lo ponemos en tus manos. Será un mes de bendición. Escríbelo. Será un mes de bendición. Amén. Amén y amén. Que Dios los bendiga a todos, oyentes de Tropicana.
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0: Bueno, desde aquí les saludamos, oyentes de Tropicana, la más bacana, bacanísima. Ya les traigo noticias. Hoy es un día muy, pero muy bacano para disfrutar. Es un nuevo comienzo y es lunes, oyentes de Tropicana, lunes 3 de agosto con Tropicana, la más bacana, bacanísima. Las 5 de la mañana con 7 minutos, Gilberto Santa Rosa.

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7: Bueno, aquí estamos, son las 5 de la mañana con 13 minutos. Ya hicimos el devocional. Hola Doris, hola Margot, gracias por tan hermoso devocional. Dicen los oyentes de Tropicana, están tan conectados a esta hora con Tropicana.
8: Uy, buenos días, buenos días, buenos días, buenos días.
7: Buenos días para ti.
8: Así se comienza la semana. Dame gracias a Dios, dame gracias por lo que tenemos, por los alimentos, por un techo donde quedarnos, por nuestra rutita, por nuestra familia, por nuestra salud, por el trabajo. Bendiciones para ti, mil y mil bendiciones para ti y tu familia.
7: Muchas gracias, Elena, saludos para ti también, para Rochi también conectada con Tropicana, la más bacana, bacanísima, tan diferente que ayuda a los peluditos y a la gente. Es la gente conectada con nosotros a esta hora. Hola Doris, bendiciones.
9: Buenos días, RR, dándole gracias a Dios por este nuevo día, nuevo amanecer, nueva semana que el Señor nos regala. El Señor es bueno, será un mes de bendiciones para todos. Y felicitaciones por la obra que hicieron de recoger comida para los perritos. Así Dios es, los bendiga es. Siempre grandemente. Que tengas un buen día, buen turno. Bendiciones para todos. Yo escucho, veo y comparto Tropicana, la más bacana, bacanísima.
7: Yo escucho, veo y comparto Tropicana, la más bacana, bacanísima. Me encanta eso. Que la gente esté conectada con nosotros. Hola, Luz, Elena Beltrán. Saludos y gracias, Señor, pongo este día en tus manos. Las imágenes que también nos envía la gente a esta hora conectada con Tropicana. Margot Murillo, bendiciones y abrazos, Margot. Rochi de Castro, Elena Bedoya, Luz, a esta hora ya dice RR, feliz y bendecido día y semana y mes. Hola Juancho, también saludos y gracias por estar con nosotros.
10: RR, muy buenos días para informar, no sé qué pasó, sentido Bogotá Mosquera, calle 13, completamente trancado, triple cero a la hora, no se mueve nada, no sé qué pasó, si tiene más reportes.
7: De una, ya vamos a averiguarlo, ya vamos a saber qué es lo que está pasando, que la gente nos vaya contando acerca de lo que pasa en medio de la movilidad, en medio de la capital de la República, cómo se mueve a esta hora la ciudad. Bueno, se mueve al ritmo de Tropicana, la más bacana, bacanísima. Hoy tendremos cortes de agua en diferentes barrios para que estén pendientes en este 3 de agosto. Pendientes, por favor, de los barrios que no tendrán agua y tampoco luz, mejor dicho. Información en Tropicana, la más bacana, bacanísima, a 4 días de la posesión presidencial. Eso se lo informa Tropicana, la más bacana, bacanísima. Gracias por estar con nosotros a esta hora informándose.
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7: Tropicana. Ya viene la voz de Luchi, ya viene Jairo Pulgarín con más información, 5 de la mañana, 16 minutos. Daniel Calderón por ahora con Los Gigantes. ¿Cómo te atreves? Se llama esta canción.
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5: Muy bien, estamos en Tropicana, la más bacana, bacanísima, tan diferente que ayuda a los peluditos y a la gente Tropicana, informando 521 minutos.
6: Buenos días, vidas mías, ¿cómo amanecen? ¿Cómo arranca esta semana bacana? ¿Cómo usted se siente el día de hoy? Hay que levantarse, sí, lo siento mucho, tengo que levantarlo. Estamos a unos 10 grados centígrados, vamos a tener una máxima de 18 más o menos. Dice el estado del clima que puede estar lloviendo a eso de las 11 de la mañana con una probabilidad de lluvias del 10%, como a eso de la 1 de la tarde, 4, 5.
5: Sí, muy bien. En Tropicana, la más bacana, bacanísima. Vamos a revisar, llegará lluvia para el día de hoy. Bueno, es lo que nos está contando Luchi. Retomamos la información 5 de la mañana con 22 minutos, Luchi.
6: A una de la tarde, 4, 5 más o menos, va a estar lloviendo el día de hoy, pero que de resto va a estar como bastante sequito. Bueno, mi gente, toca recordarles el pico y placa. Iniciamos una nueva semana. Recuerden que hoy es lunes 3 de agosto, es decir, que es un día impar. Entonces, los vehículos particulares que pueden circular son los vehículos con placas terminadas en 1, 2, 3, 4 y 5. Los taxis que pueden circular son los vehículos con placas terminadas en 3, 4, 5, 6, 7, 8, 9 y 0. Recuerden que esto es hasta las 9 de la noche. Esta restricción es hasta las 9 de la noche para que no se me hagan los locos el día de hoy. Vámonos a los cortes de agua. Para los cortes de agua, déjeme decirle que en la localidad de Fontibón, en el San Pablo Jericó, hay corte de agua de 7 de la mañana y hasta por 27 horas debido a una instalación de una válvula. En Kennedy, Patio Bonito, Galán, Los Almendros, Ciudad Cali, Las Margaritas, Tintalito, El Rosario, Las Acacias, hay corte de agua, sí señor, desde las 10 de la mañana y hasta por 12 horas también por una válvula. Eso en cuanto a los cortes de agua. Me voy a los cortes de luz para que vayan prendiendo la velita. El día de hoy hay en la localidad de Chapinero por 9 horas desde las 8 de la mañana en el barrio Bellavista. Localidad de Ciudad Bolívar hay desde las 8 de la mañana durante 9 horas y 30 minutos debido a un mantenimiento programado. En Compartir Suma Paz, localidad de Puente Aranda, se va la luz en Barcelona desde la 1 de la tarde, por 4 horas más o menos. Rafael Uribe, 8 y 15 de la mañana, 9 horas. Localidad de Suba, desde las 8 de la mañana durante 5 horas. Y en Usaquén, en Buenavista, El Verbenal, San Antonio Noroccidental y Santa Bárbara, se va la luz durante 8 horas desde las 9 de la mañana.
5: Okay.
6: Ahí les dejo como el resumen de todas las cosas que van pasando en este amanecer. Todas las noticias, todos los chismecitos que tenemos de este fin de semana, todo lo que ha pasado lo vamos a hablar hoy en Cómo Amaneció Bogotá.
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5: Pendiente, ya le tendremos la voz de Jairo Pulgarín en Tropicana. Por ahora llega la música del gran Miki Taveras. Así que me pasa en Tropicana, la más bacana, bacanísima. 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Buenos días.

0: 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En Tropicana son las
1: 5:30.
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4: Muy bien, estamos en Cómo Amaneció Bogotá de Tropicana, la más bacana, bacanísima, tan diferente que ayuda a los peluditos y a la gente. Informamos con Jairo Pulgarín. ¿Cómo amaneció Bogotá, Jairo? Adelante.
5: ¿Cómo amaneció Bogotá, mi querido R? ¿Cómo amaneció Bogotá, mis queridos oyentes? Les quiero decir que Bogotá amaneció saludando esta nueva jornada y esta nueva mañana. Mañana de lunes, sí, señor. Hoy sí es lunes. Hoy es lunes. Es el primer día de una semana muy cortica que tenemos nosotros en Bogotá, una semana muy pequeña. Una semana, yo diría que relativamente estrecha, de solo 3 días, lunes, martes y miércoles, porque el jueves estaremos en la celebración del cumpleaños de Bogotá y el viernes estaremos en la celebración de la fiesta de la batalla de Boyacá, la celebración de la batalla de Boyacá. Pero no lo olviden también que en esta jornada del 7 de agosto, estaremos iniciando el nuevo gobierno del señor Abelardo de la Espriella. A propósito de Abelardo de la Espriella, logró cerrar ya prácticamente, yo diría que integrar su equipo ministerial. Ya fue nombrada una ministra de Ciencias y de Tecnología, una investigadora de apellido Benavides, Claudia Benavides, quien es una de las, digamos, de las personas que envió su hoja de vida. Entre 300.000 hojas de vida fue escogida la señora Claudia Benavides para ministra de Ciencias y Tecnología, en este proceso en el que básicamente lo que se quiere es tener un banco de talentos para convocar personas que puedan, que tengan capacidad, personas que tengan interés además en trabajar en el gobierno nacional. Bueno, pero vamos a entrar con el tema que yo creo que están esperando los oyentes, el tema del clima, mi querido Ricardo, porque arranca el octavo mes del año. Sí, señor, hoy es el primer día ya, prácticamente el primer día laborable del octavo mes del año, uno de los meses mágicos del año, el mes de agosto, hermoso mes de agosto, el mes de celebraciones, el mes de las cometas, el mes de los vientos, oígame bien, el mes de los vientos, y el mes, desafortunadamente también hay que decirlo, el mes de los incendios forestales, porque ya tenemos reportes de incendios forestales en algunas zonas de la sabana de Bogotá. Pero voy a empezar con el tema del clima. El cielo a esta hora mayormente nublado en la capital del país. Vamos a tener seguramente lluvias después de las 11 de la mañana. Entre tanto, habrá ráfaga de viento de hasta 10 kilómetros por hora, dice el pronóstico. Hoy, repito, tendríamos predominio de tiempo seco en la mañana y algunas situaciones de lluvias, pero como diríamos siempre, pequeñas garúas, las garúas de lluvias en Bogotá, que son lluvias pequeñas en el curso del mediodía. Y posiblemente volveríamos a tener lluvias después de las 4 o después de las 5 de la tarde. Hay 2 o 3 noticias importantes, ya les decía, una situación delicada que se presenta con el tema de los incendios forestales en la capital de la República. Básicamente eso es, esto es en límites entre Bogotá, Soacha, Cibaté, Bogotá, Soacha, muy complicada la situación, desgraciadamente hay que decirlo, esto se está saliendo de control porque es un incendio forestal. Dicen los reportes preliminares que se habría presentado esta situación como consecuencia, oye, bien, mi querido Ricardo,
4: a ver,
5: de la irresponsable actitud o el irresponsable comportamiento de algunos sujetos que encendieron llantas y trataron de, seguramente, de quemar caucho para poder recuperar alambres. Pero esto desafortunadamente desató la situación del incendio que en este momento está siendo muy grave, muy delicada en la zona suroccidental de la sabana de Bogotá. Es más, inclusive en las últimas horas se ha pronunciado el propio comandante o director del Cuerpo de Bomberos de Cundinamarca, el el capitán Farfán, quien entrega detalles de lo que en este momento se está viviendo aquí en la sabana de Bogotá.
1: Forestales atendidos el domingo 2 de agosto en diferentes zonas del departamento de Cundinamarca, un total de 10 incendios forestales.
5: Imagínense ustedes 10 incendios forestales, lo que significa esto para la capital de la República, una situación muy grave, una situación que por supuesto iremos abordando en el curso de la mañana. Hay dos o tres noticias importantes también que vamos a ir desarrollando. El nuevo gobierno anuncia que habrá subsidios para los adultos mayores. El subsidio ya no será de 250 mil pesos, sino de 400 mil pesos. Así que, mis contemporáneos, mis queridos adultos mayores, vayan preparándose porque la billetera ya no va a ser de 250 mil, sino de 400 mil pesos por decisión del nuevo gobierno del señor Abelardo de la Espriella. Y hay un dato que yo quiero dar, un dato que quiero compartir con los oyentes, y que pues muy seguramente iremos desarrollando también en el curso de esta jornada. Y es que
4: señor,
5: se está abriendo paso.
4: Sí.
5: Se está abriendo paso la creación de un protocolo para la atención inmediata de animales que sean atropellados en Bogotá. Óiganme bien, se presentan muchos casos, muchas denuncias de animales que son atropellados, y quiero decir que en este sentido Bogotá lleva la batuta. Bogotá es la que lleva el liderazgo. Fue el primer, digamos, departamento o la primera región del país en crear el Instituto de Protección Animal. Y ahora es, o muy seguramente sería, el primero en crear un protocolo de atención a los animales cuando sean atropellados en las calles de Bogotá. Recuerden que sus voces, sus denuncias, sus recomendaciones, todas sus sugerencias serán bienvenidas a esta franja informativa de la mañana con Tropicana. 310-205-3333. Tomen nota, señor Ramírez. 310-205-3333, porque no es hora de callar, es hora de hacerse oír.
4: Sí.
5: ¿Cómo amaneció Bogotá?
4: Muchas gracias, Jairo. 536 minutos.
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4: Vamos en la más bacana, bacanísima, tropicana, son las 5:36, Hermano Rosario, hola, se llama esta canción de los Hermanos Rosario, hola, Tropicana, bomba, qué buena canción en Tropicana, buenos días, le decimos a este día, hola, bienvenido.

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4: Estamos en Tropicana, la más bacana, bacanísima, y cómo amaneció Bogotá, 5 de la mañana, 42 minutos. 5:42, gracias por escribirnos al 310-206-3302. Hay una activación muy, pero muy bacana de personas muy, muy activados escuchando Tropicana. Alejo, bendiciones, saludos.
5: RR, Luchi, ese accidente fue esta mañana a las 3:25 de la mañana.
4: A ver, ¿por dónde?
5: Tropicana, la más bacana, bacanísima. Buenos días, RR, Luchi, bendiciones para toda la mesa de trabajo.
4: Buenos días.
5: El pico y placa está mal, el pico y placa de taxis está mal, hoy descansa el 3 y 4.
4: Listo, de una. A ver.
5: RR, Luchi, ese accidente fue esta mañana a las 3:25 de la mañana.
4: Esto es Tropicana, la más bacana, bacanísima, con la gente, escuchando los oyentes.
6: Buenos días, RR. Gracias por esas palabras tan bonitas, por ese devocional tan hermoso. Cada palabra me llega al alma, me llega al corazón, me levanta, me reconforta. Es esa vitamina diaria que tú nos das todos los días para decirnos que sí se puede, que con Dios por delante todo se puede. Gracias, gracias, gracias. Bendecido día para ti.
4: Un abrazo, bendecido día para ti también. Gracias por escuchar Tropicana, la más bacana, bacanísima, tan diferente, que ayuda a los peluditos y a la gente. 5:43, 17 minutos, nos separan para que sean las 6 de la mañana. En Tropicana está Luchi con nosotros. Luchi, adelante con la información, Luchi.
7: Bueno, hablemos de las noticias y lo que está pasando en Bogotá. Oiga, un estudiante de la Universidad Nacional que fue apuñalado dentro de la universidad. La noche del pasado miércoles se registró este violento ataque dentro de la Universidad Nacional, sede Bogotá. 3 estudiantes fueron aprehendidos físicamente por un grupo de personas que en medio de los hechos, pues, todavía son materia de investigación porque no se sabe por qué ellos estaban ahí, ni por qué llegaron y quiénes son. Entre los lesionados se encuentra Kevin Arrigui, líder y representante estudiantil, cuya agresión quedó registrada en varios videos que comenzaron a circular en redes sociales. Tras conocerse el caso, el profesor asociado de la Universidad Nacional, Diego Alejandro Torres, asegura que el estudiante ya había sido víctima de ataques anteriores. En varias ocasiones Kevin ha recibido agresiones por parte de personas desconocidas, también miembros de uno de los sindicatos de la Universidad Nacional, por hacer y denunciar hechos probados y ciertos. La comunidad académica es tiempo de rechazar este tipo de violencia dentro del campus, es lo que expresa el docente. ¿Cómo ocurrió el ataque? Pues según el relato de Kevin, varios estudiantes retiraban unas vallas, estaban instalando otras como parte de una protesta frente a las instalaciones. Nos dimos cuenta de que el presidente del sindicato de Bogotá llegó con el carro, aproximadamente 30 jóvenes, y después pasó lo que se ve en el video. El estudiante explicó que buscó un refugio en la Facultad de Ciencias, sin embargo afirmó que hasta ese lugar ingresaron cerca de 5 hombres encapuchados, quienes lo golpearon con puños y patadas antes de atacarlo con arma blanca. Como consecuencia de la agresión, Kevin recibió 8 heridas de arma cortopunzante. Dios de mi vida. En las declaraciones que dio Arrigui, Kevin, las diferencias políticas dentro de la universidad siempre han generado como este ambiente de tensión, y dentro de la Universidad Nacional el tema está muy polarizado desde hace rato. Nosotros estamos en desacuerdo con algunas políticas impulsadas por el gobierno nacional y creemos en esta posición, en lo que dice Kevin. Él asegura que semanas atrás ya había sido agredido también porque presentó unas pruebas sobre otro hecho también, mejor dicho, esto por lo que está pasando, Kevin, es demasiado impactante. La Universidad Nacional informó que activó los protocolos institucionales para atender a las víctimas y defenderlo. Kevin Arrigui fue dado de alta durante la madrugada y recibió una incapacidad de 20 días. A través de un comunicado firmado por el rector José Ismael Peña Reyes, la vicerrectora también, la institución, rechaza lo ocurrido. Oiga, pero, ay, Dios mío, ¿por qué todo en la política tiene que resolverse de esta manera, señor? ¿Ustedes qué piensan? Esto es Como Amaneció Bogotá.
4: Dale, muchas gracias, Luchi, 5:46 minutos.
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4: Estamos al aire en Tropicana, la más bacana, bacanísima, presentándoles Cómo Amaneció Bogotá, 5:47 en Tropicana. Idilio llega a esta hora del gran Willy Colón,

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1: Nosotros avanzamos con la información de Tropicana, la más bacana, con Jairo Pulgarín. Jairo, adelante con la información para esta hora. Jairo, ¿cómo amaneció Bogotá a través de Tropicana?
2: ¿Cómo amaneció Bogotá, mi querido R? ¿Cómo amaneció Bogotá, mis queridos oyentes? Les decía que Bogotá amaneció saludando esta nueva jornada y esta nueva mañana. Óigame bien, mañana de lunes. Hoy sí es lunes. Pero ya les decía que vamos a tener una semana muy cortica, porque vamos a tener la celebración del cumpleaños de Bogotá el 6 de agosto y la celebración del 7 de agosto este viernes, que va a ser un viernes con puente incluido, porque vamos a tener 3 días, digamos, de asueto. Pero también en el caso de Bogotá son, digamos, prácticamente funciones ya de celebración las que vamos a tener el 6 de agosto. Prácticamente todo el distrito entra en lo que podría ser la gran celebración y no hay servicios en muchos de los frentes de la capital de la República. Atención, porque a esta hora se presenta una emergencia. Me dicen que es una emergencia por los lados de la calle 13 en el occidente de Bogotá. Ricardo, hay algunos reportes de los oyentes que a esta hora nos quieren entregar información de lo que está pasando en ese corredor al occidente de Bogotá. Hola.
3: Pues, o sea, fue a girar, venía como de Mosquera hacia Bogotá, ¿sí? Fue a hacer el giro en la 128.
2: Es una tractomula.
3: Y se le varó la mula y quedó atravesada. O sea, el tráiler quedó tapando toda la vía en sentido Bogotá-Mosquera. Y pues ya el trancón está tenaz. Yo estoy hasta ahora llegando aquí a la entrada del Recodo. Pero está terrible el trancón.
2: Complicada la situación a esta hora. El reporte de los oyentes entonces es que está bien difícil el tráfico a esta hora por la calle 13, gracias a esta situación de emergencia que se presenta con un tractocamión que está circulando a esta hora por ese corredor en el occidente de Bogotá. Y atención, porque me están ratificando la información que tiene que ver con el tema del servicio del agua hoy en el sector de Fontibón, en el sector de Kennedy. Atención, porque va a haber cortes de agua, y esto es muy importante que lo tengan presente. Va a haber cortes de agua a partir de las 7 de la mañana en algunos sectores de Bogotá. En el sector de San Pablo de Fontibón, sector de Jericó también en Fontibón, a partir de las 7 de la mañana y a partir de las 10 de la mañana. Perdóneme un segundo, mi querido Ricardo,
4: sí, porque estoy
2: revisando,
4: confirme,
2: la información.
4: Tranquilo.
2: A partir de las 10 de la mañana también vamos a tener cortes de agua en la localidad de Kennedy, pero esto va a afectar los sectores de Patio Bonito, del Galán, de Los Almendros, de Calandaima, de la avenida Ciudad de Cali, de Las Margaritas, de Tintanito, del Rosario, del Jazmín, del Paraíso, de Las Acacias y de Los Almendros. Esto en la localidad de Kennedy, en la zona suroccidental de Bogotá. Estamos compartiendo con los oyentes esta mañana de noticias, mañana de información. Recuerden, vamos a tener, por supuesto, todo lo que ha pasado durante el fin de semana en la capital de la República, pero también es muy importante sus reportes de movilidad. 310-205-3333. Ese es el teléfono rojo de Tropicana. 310-205-3333. Porque no lo olvide, no es hora de callar, es hora de hacerse oír en Cómo Amaneció Bogotá.
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1: 5:55 minutos y tu amor no vuelve del binomio de oro. Ya viene Bogotá en un minuto, para que estén pendientes, por favor, de la información del día de hoy en Tropicana, la más bacana, bacanísima. Tropicana, tan diferente que ayuda a los peluditos y a la gente. 5:56, binomio de oro en Tropicana.

0: Bogotá en un minuto. Buenos días. Oiga, atención mi gente de Suba, porque un individuo le habría sacado su billetera que tenía todo el efectivo ahí, sus documentos. El dinero ya lo da por perdido, pero está pidiendo por favor ayuda para encontrar sus documentos. Juan Cuellar se llama el señor. Dice que en la mañana en una notaría vino un hombre, se le acercó y con este cosquilleo le sacó la billetera donde tenía su dinero y los documentos. Atención a toda la gente de Transmilenio, porque unos sujetos agredieron brutalmente a guardas de seguridad en Transmilenio por un pasaje. El señor les reclamó que por favor pagaran el pasaje y estos decidieron agredirlo. Y en Fusagasugá, el crimen avala que ha sido tendencia en redes sociales. Dos personas que deja este atentado tan violento en Fusagasugá. Es Bogotá en un minuto.
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2: Buenos días, mi gente bacana, buenos días. Hoy estamos con una alegría profunda en nuestro corazón.
0: Sí. Paulo
2: Muñoz dirige, la bendición es del Rey de Reyes. Está Luchi, está el Chancho RR. Estamos con Ronald Esteves, Jairo Pulgarín, Neido Luchito. Y bueno, Luchi, hemos sido testigos de algo sensacional, de algo que nosotros al final, digamos que faltando unas horas, no creíamos que lo podíamos lograr. Sin embargo, Luchi, bendito Dios, se logró. Se logró lo que tanto queríamos, lo que tanto anhelábamos, Luchi.
0: Yo ayer hablando con los oyentes, domingueros, yo decía, oiga, uno a veces pierde la fe, uno a veces flaquea, uno le dice a Dios, ay, Señor, esto como que no es para nosotros y esto como que no va a suceder. Y uno pone su fe ahí al fuego, ¿no?
2: Así es.
0: Pero definitivamente Dios tiene unas maneras maravillosas de mostrarle a uno que Él existe y que Él está en todos los momentos en donde nosotros decidamos tenerlo. Hicimos oración cada hora.
2: Qué bonito, Luis.
0: Hicimos la oración cada hora y le dijimos, Señor, si tú nos das una tonelada cada hora, nosotros te vamos a honrar. Y eso fue lo que hicimos cada hora, nuestro devocional, y cada hora obtuvimos una tonelada. La gente que se puso las pilas en la mañana, porque Dios mío, yo sentía que eso no avanzaba, que eso no corría, que no lo íbamos a lograr, pero al final todo el esfuerzo, todo lo que pasó, todo el tema con Luchito de su salud, que se le bajó la glicemia, que no sé qué, bueno, todo sí, lo sí. que pasó fue para que esto valiera la pena y para que hoy pudiésemos decir que vamos a ayudar a estas 6 fundaciones con alimentos y que estas personitas que están en las fundaciones van a poder tener un respiro, porque yo sé que eso no es nada fácil. Entonces, nada, estamos contentos, estamos hoy alegres, se nos nota en la cara.
2: Qué bueno,
0: que estamos Lucha. Tranquilos porque
2: sí.
0: se cumplió. Y bueno, todos los aplausos para los equipos de producción, para Total. La gente que está detrás, para los chicos de digital, para Luchito que hizo un gran trabajo, para todas las ciudades en Bogotá que se conectaron y que pusieron a disposición su talento, sus humoristas también, toda la transmisión, a Ronald que hizo un trabajo increíble. Bueno,
2: esforzado y valiente ese muchacho.
0: Vea,
2: ¿no?
0: Le tocó Jolito ahí en su consolita y lo hizo maravilloso, todo salió.
2: No
0: casi
2: podía
0: que
2: ni salir a orinar ni nada, eso no.
0: El hombre estaba atado a esa silla.
2: Sí.
0: Pero eso quiere decir que el esfuerzo de Ronald, que los pelados de digital, que la gente de comercial, que el equipo de Animals también, el equipo de Tropicana, todo valió la pena, muchachos. Y hoy podemos celebrarlo con alegría, con entusiasmo. Y ya les vamos a mostrar entonces cuando

0: cuando les entreguemos a las fundaciones la alimentación, les vamos a mostrar cómo va todo el proceso y el agradecimiento para ustedes.
1: Y para Animals.
0: Que si ustedes no donan, nosotros no somos absolutamente nada.
1: Totalmente, totalmente.
0: Nada.
1: Es verdad, Luchi.
0: ¿Cierto?
1: Hoy me encontré con una oyente de Tropicana. Ella es oyente y es ingeniera de aquí.
0: Ajá.
1: Y ella me dijo, yo hice mi aporte a lo último. Me faltaban unos 15 minutos, pero quería que ustedes llegaran a la meta con el aporte. Y le agradecemos muchísimo a cada persona que al final dijo, no importa si tengo 10 mil, no importa si tengo 20 mil, voy a aportar, voy a mandar el dinero también para ayudar. Y muchas personas que compraron en las tiendas de Animals también, de granito en granito. Sí. Hoy nosotros comenzamos este Cómo Amaneció Bogotá de Tropicana hablando de esto, porque lo que sucedió fue fenomenal. La verdad es que en la noche, cuando ya llevábamos prácticamente que 8 o 9 horas de maratón, había un cuarto de tonelada.
0: No había nada, un cuarto de tonelada,
1: ni siquiera la tonelada. Nosotros pretendíamos llegar a las 6 de la tarde con 2 toneladas, comenzando las 24 horas, pero no, eso no pasaba. No pasó, no sucedió así. Sin embargo, al otro día la gente se puso las pilas y bueno, yo creo que eso es obra de Dios. Que hablando el corazón, esta palabra creo que no me va a olvidar. Hablando, ¿y cómo es que se dice la otra?
0: Tú dices aflojó.
1: Aflojó y hablando el corazón. Y nosotros optamos por ser dadores alegres y por pensar en esas fundaciones que tanto necesitan de esta comida. Nosotros lo que vamos a llevar es la comida para la gente que de pronto dice, yo aporté plata. Bueno, esa plata la convertimos en pepitas, en alimento.
0: Y está dentro de las 10 toneladas, o sea, no es que tenemos plata aparte, sino que ya íbamos convirtiendo el dinero en pepitas, porque recuerden que 1 millón de pesos eran 200 kilos. Entonces, así, con esos creo que fueron unos 8 o 10 millones de pesos que hicimos más o menos. Todo eso lo vamos, es que una tonelada es muchísimo. Y nosotros este año nos enloquecimos. El año pasado la meta eran 5, este año nos enloquecimos y dijimos son 10.
1: Sí.
0: La doblamos. Y bueno, vean, la logramos.
1: Y hay mucha gente, hay muchas, pero muchas personas y oyentes de Tropicana a los cuales no nombramos porque tal vez no dejaron su nombre, simplemente aportaron. Pero sé que hay muchos otros que por ahí nos dijeron, de parte de la familia tal, de parte de tal fundación, porque, ojo, hay fundaciones que podría pasar que tengan el dinero suficiente para mantenerse y para dar a otros. Esas fundaciones también aportaron, empresas aportaron. Saludo para toda la gente que se transportó, que vio a Luchito cuando se estaba transportando a las tiendas de Animals en Suba, en la 73 con 14, y también el agradecimiento muy especial, ese esfuerzo magnífico de todos los que estuvieron detrás, de todos los que trasnocharon, como por ejemplo el Chancho. Chancho, yo quiero saber cómo se pasó en la noche, porque tú estuviste en la noche, de hecho en las pasadas también estabas en la noche, Chancho, acompañando a Luchito.
0: Te quitaste la ropa, eso fue verdad.
2: Claro, y el caballo también, y todos.
1: El caballo también, eso tuvo
2: todos
1: que haber
2: se
1: sido
2: quitaron
1: terrible.
2: La ropa y afortunadamente esta vez tuvimos un buen refuerzo que es Natalia, entonces ya pues había algo que ver, porque los otros son seres grotescos, horribles. Como siempre a mí también me toca la parte más difícil, que es la panza la noche.
0: Claro.
2: Pero bueno, no importa, es yo ya estoy acostumbrado, yo llevo 30 años haciendo el turno. Entonces a mí me encanta, y las historias que llegan son fascinantes, llegaron unas historias fascinantes, la gente llorando, y dirán, uy, qué chistes tan malos. No, es que consideran a Luchito un ídolo y dicen, hermano, ¿es en serio? ¿Usted sí está ahí? Hermano, que sí, que esto no es una grabación, pille el YouTube, pille la radio, préndala y verá. Y el man decía, no puede ser, estoy hablando con mi ídolo, estoy hablando con Luchito. Entonces salen unas historias increíbles. Yo les recomiendo que revivan todo esto en las redes sociales, en Tropicana Colombia, y también en TikTok, en Facebook, en Instagram, donde tenemos cortes al respecto, y seguro toda esta semana vamos a estar hablando del tema y compartiendo fotos y compartiendo lo de las fundaciones y compartiendo otros detalles inéditos, porque de verdad 24 horas por los peluditos vale la pena y lo seguiremos haciendo. Y para mi gente linda, que yo también yo sé que tenemos mucho hater por ahí, tranquilos, Luchi es la apoderada de las ayudas de esta emisora. ¿Eso qué quiere decir? Que dentro de nuestros planes siempre está, después haremos un campamento devocional. Después haremos un campamento para la gente que lo necesita, que
0: para
2: tenga
0: los
2: una enfermedad.
0: Niños.
2: Después haremos algo para los niños, que generalmente es en abril y en octubre. Es decir, para todos hay. Tranquilos, tranquilos. 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
1: Me llama mucho la atención lo de los medicamentos. Sería una cosa.
2: Hay de
1: brutal,
2: todo lo que se puede hacer.
1: Brutal, brutal. Oiga, Chancho, mire, escuche esto, oyentes de Tropicana. Escuche esto.
3: Dios mío, gracias, oyentes de Tropicana. Gracias, papito Dios, porque no.
1: Esta es una parte. A ver, yo veo por
0: ahí
1: acá.
0: Ahí está la otra. Primero. Pero, digo,
1: sí, sí.
0: Es la otra y luego la tuya.
1: Listo, listo. Por acá, Tropicana.
4: ¿Qué? ¡Ay, increíble esto! ¡Graben esto, eh!
5: ¡Vienen los 20 kilos! ¡Ay, Dios mío, señor! ¡No puede ser!
4: ¿Esos son 20 kilos?
1: ¡Wow!
5: ¡Esos son! ¡Mira! ¡Mira!
4: Wow.
5: ¡Ay, mira!
4: ¡Esos son 20 kilos! ¡Venga, niño!
5: ¡Por favor! Amor.
4: ¡Ay, aquí! ¿Y eso suma 20 kilos?
5: ¡Ven, mi amor! ¡Ven para acá! ¡Súbanlo, súbanlo!
4: A ver, ahí, yo, ahí, ahí al niño. ¡Eso!
5: ¡Eso!
1: Por acá, ¿tu nombre?
6: Juan José.
1: Hola,
6: Juan
1: Juanjo. José. ¿Cómo estás?
6: Bien.
1: Juanjo, ¿con quién viniste?
6: Con mi mamá, con mi hermana.
1: ¿Cómo se llama tu mamá y tu hermana?
6: Juana y Julieta.
1: Ay, ¿y por qué decidieron?
4: Le van a dar balón a Juan José.
5: ¡Mire, Juan José!
1: ¿Y por qué decidieron venir?
6: Nos gustan los animales.
4: Oh. ¡Ay, qué bonito!
5: Juan José, te voy a decir algo.
6: ¿Verdad?
5: Tú con esa donación que acabas de traer, no sabes lo importante que ha sido para nosotros, ¿oíste? Porque Luchito,
4: ay Dios,
5: acaba de completar la fiesta.
1: ¡Wow! ¡Momento!
3: Gracias, Rey de Reyes y Señor de Señores. Gracias,
1: Juanjo.
3: Gracias a tu mamá, Juanjo. Gracias a cada uno de los oyentes que se unieron. Gracias, Pablo Muñoz. Gracias a Luchito. Gracias a Luchi. Gracias a este equipo hermoso, maravilloso. Gracias a las tiendas de Animas.
4: ¡Ay, Luchi!
3: Por ayudarnos

0: Porque ellos han estado desde el primer año. Desde el primer año dijeron, sí, apostamos por esta maratón de humor con Luchito. Y de verdad, muchísimas gracias.
1: Más que eso, gracias a todos los que estuvieron en esta campaña. De verdad, muy bonita.
2: Increíble. Increíble. Gracias a Animal, gracias a todos. Y bueno, nos queda el recordar lo que vivimos, porque fue espectacular, Chancho. Así que, Chancho, también te doy las gracias por todo lo que hacen detrás digitalmente y por todo tu trasnoche y por todo el esfuerzo. Estamos pa'lante, vamos pa'lante haciendo grandes cosas por la historia de Tropicana, la más bacana, bacanísima, Tropicana.
3: ¿Cómo amaneció Bogotá de Tropicana?
2: Chancho, tocinotas a esta hora.
4: Bueno, tenemos tocinotas, vamos a arrancar con la parte internacional, señoras y señores, para que usted se geolocalice, para que sepa otras cosas que no son solo cómo amaneció Bogotá. Para eso está Jairo y Luchisienta. Irán anda en negociaciones con Omán para lo del famoso estrecho de Hormuz. Como definitivamente no se puede con Estados Unidos, los omaníes han dicho, negociemos entre ustedes dos, o sea, usted, tú y yo, y no metemos a los demás porque nuestra situación se pone grave con lo del tema del comercio, debido a que Estados Unidos dice, un día te ataco, un día no, un día sí, un día no. Es más, en la noche, Estados Unidos e Israel tenían preparado un ataque en el que consideraban era el ataque más salvaje de Estados Unidos a cualquier nación después de la Segunda Guerra Mundial, dicho por ellos mismos, en tono bastante amenazante. Dos helicópteros chocaron en el aire en Grecia cuando iban a apagar un incendio. Sí, las chancho. Imágenes son bastante estremecedoras.
5: Ay, qué feo eso.
4: Y obviamente, pues imagínense, dos personas que están tratando de ayudar a alguien y uno termina afectando al otro, pues tenaz. Tiroteo en Idaho, Estados Unidos. También imágenes bien tristes de un personaje ahí, un loquillo.
2: Los tiradores, pues, que les da por disparar a la loca. Como
4: literalmente a la loca. Se ve un personaje con un fusil de asalto, no es con cualquier pistola, en un parqueadero en Idaho. Y pues las autoridades están investigando cómo es el tema de los daños comerciales, de los heridos y de este personaje.
5: Chanchito, eso pasa porque allá las armas son legales, ¿no?
4: Todos los días, en cualquier lado, no solamente en colegios, en universidades, en donde usted quiera, es muy fácil conseguir un arma. Se puede conseguir un, no sé, en un 7-Eleven, en un Walmart, una cosa así de ese estilo. Tenaz.
2: Esa locura.
4: Tenaz.
5: Por eso es que yo estoy en contra de la legalización de las armas.
6: Pero es que, Luchi, en Colombia, por ejemplo, que las armas están prohibidas, hay 15 veces más muertos por armas de fuego que en Estados Unidos. Esa es la ironía.
5: Pero es que también nos podemos exponer a esto.
4: Pues después sería 30.
6: Son 15 veces. Hay 15 veces más muertos en Colombia por armas de fuego que los que hay en Estados Unidos. Bueno, miren las estadísticas y se dan cuenta que esa es la realidad de lo que pasa con este tema. Es que a mí sí me parece que debería haber restricción. Bueno, eso es, ya decidirán las autoridades norteamericanas, pero por ejemplo, tener fusiles de asalto de una manera libre y sin ningún tipo de restricciones, sí me parece una cosa muy tenaz.
4: Vamos a hablar ahorita también de mucho soccer. A las 7:45 será la hora deportiva porque hubo fecha nacional e internacional. Hay noticias nacionales, 7 focos de incendios distintos en Cundinamarca. El doctor Rey ya está al mando al respecto. De hecho, unas a la salida de Bogotá bastante fuertes el día de ayer, porque ya se empieza a calentar Colombia con el tema este del Niño. También hay alerta naranja, que iba a pasar amarilla supuestamente, pero vamos a estar monitoreando del volcán de Puracé en el Cauca.
2: Señor. Sí, señor.
4: También hay información de la Flip Antioquia que dice que había unos periodistas investigando una corrupción o investigando un tema del clan del Golfo inmiscuido en los temas de movilidad de Antioquia para temas de corrupción. Pues la Flip, que es quien determina el tema periodístico o proteger a los periodistas, dice hay varios periodistas amenazados por hacer estas referencias o por hacer estos descubrimientos. En Bogotá, pues no es Bogotá, sino que digamos esto ya lo había dicho Luchi en el tema de regiones, Fusagasugá, las imágenes de ese atentado, bueno, de ese sicariato, dos personas que se bajan de una moto y atacan a dos personas en un bar, son también estremecedoras. Eso sucedió fue en Fusagasugá, no en Bogotá. Ahora sí, en Bogotá, la Feria de las Regiones, el señor Didier Tavera es el director de una cuestión que se llama la Federación Nacional de Departamentos, dice que fue un éxito la Feria de las Regiones que se hizo este fin de semana en el Parque de la 93. Este también es un caso curioso de pues no sé si decir curioso o raro, o se autoincrimina de cierta manera.
2: Señor.
4: El Metro de Bogotá tiene un outsourcing que se llama Check, y ese Check no son todos, ¿no? Es una parte que está dirigido por los chinos. Ese pedazo o esa facción de lo que le corresponde cualquier cosa o cualquier obra dentro del metro, de alguna manera se autoincrimina porque dice, aquí hay un caso de corrupción en este Check. Es decir, Metro de Bogotá, Gerencia de Bogotá, descubre que hay algo oscuro allí y lo denuncia. Pero eso es otra facción, o sea, eso es la parte que hace la China, de lo que sea, de las obras, las vigas, descubrieron un caso de corrupción y lo están denunciando. Y hasta que eso no se haga, o hasta que saquen a estos personajes que están incriminados, pues Metro de Bogotá dice, pues nosotros no podemos operar con esa gente, porque ¿cómo así? Lo dicen adentro del Metro de Bogotá. Hay varios videos de agresiones terribles en el Transmilenio, sobre todo en las aguas. Se dieron, uy, pero eso era una bacanal, eran como 5 contra 7, pero entre celadores y personajes que se querían colar, unos videos realmente estremecedores. Todos los días pasan cosas con colados, con gente borracha, con gente que quiere meter drogas, armas, terrible, ahí en esta estación de Transmilenio. Las celebraciones, para cerrar, mi querido amigo R.
2: Suéltalas.
4: Hoy es el día de la planificación familiar.
7: Oiga, Luchi.
4: A nivel mundial. Hoy es el día de la lactancia materna, Luchi.
2: Oiga, Luchi.
7: Oiga, Luchi.
2: Hoy es el día de Luchi, pues. Oh, no.
4: Hoy es el día
5: respetan
4: de la sandía, la
7: oiga,
4: patilla.
7: Luchi.
4: Y en cuanto a celebraciones, tenemos al capitán o uno de los capitanes de Argentina 78, Osvaldo Ardiles, cumpleaños el día de hoy. Natalia Ramírez, la novia de Colombia, la de Betty la Fea, pues.
7: Ah, sí, señor.
4: Con el tiempo, la gente ama a Natalia y detesta a Betty, una cosa increíble. Vea, pues. Y odia a Armando. Bueno, hoy cumpliré años.
5: Natalia es Marcela.
4: Pues Marcelita, sí,
5: la
4: señor.
5: De pelo cortico.
4: Hoy cumpliría años Nino Bravo.
2: Nino Bravo.
4: Uy, Nino gran Bravo. Cantante, sí, señor, español, señor. Una de las bandas sonoras de español, campeón del mundo. Uy, en la celebración con Nino Bravo cuando reciben la Copa del Mundo de España. Es brutal.
6: ¿Usted se acuerda? Óyeme, ¿usted se acuerda de esa canción que dice libre?
2: Ok.
6: Como el sol cuando amanece.
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2: El hombre
8: libre.
2: Tiene muchas canciones muy famosas, pero yo creo que la más es Un beso y una flor.
4: Claro, al partir.
7: Sí.
4: Por eso le digo la celebración de España campeón del mundo con esa
7: señor?
4: Canción.
7: Es...
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5: ¿Será que las nuevas generaciones se saben eso?
4: Esta sí.
6: No, yo realmente veo que los pelados. Este fin de semana estuve en unas reuniones sociales.
7: ¿Ah, sí?
6: Óyeme, los pelados enloquecidos con la música electrónica.
7: ¿Electrónica?
6: No, de verdad me sentí viejo. Me sentí viejo.
7: No, pues que está viejo.
6: ¿Ah?
7: Está viejo.
4: ¿Sabe por qué?
5: La generación de los gomelitos son así.
4: ¿Sabe por qué la generación Centennial conoce a Nino Bravo o Luchi?
5: Por el TikTok.
4: Es una palabra llamada TikTok. Hay muchas memes o muchas canciones que solamente el final se coge para los chistes. Entonces la gente por eso conoce a Rafael.
7: Ajá, ya, esa que dice, y se marchó. Exacto. Y eso está en los memes. Y a su barco le llamó.
4: Esperales, Joaquín Sabina.
5: Pero se marchó de Nino Bravo, ¿no?
4: No,
7: sino que para el TikTok le meten todas canciones.
5: Ah, sí, que uno hace como memes. Ajá. Y videos de humor con esas canciones de antes.
4: La gente coge, por ejemplo, él se marchó y entonces algún curioso dice, ve, ¿y eso de dónde es?
7: Ajá.
4: Y se marchó de Perales, creo.
6: A mí lo que menciona de Nino Bravo es que murió como a los 27.
7: ¿Él ya murió?
6: ¿Sí? 29 años. Siglos.
7: A los 27. Él murió. Ay, me acabo de enterar.
6: Murió a los 27 años en un accidente de tránsito.
4: Sí, señor.
7: Ay, no.
5: Como le pasa a la mayoría de cantantes grandes, ¿no?
7: 27.
5: De tránsito.
6: Uy, Dios.
7: ¿Y tan joven? 27.
6: No, yo se lo decía alguna vez a Richie.
7: Sí.
6: Los genios mueren jóvenes.
7: ¿Y usted por qué está tan viejo entonces?
6: Porque no soy un genio, mijo.
7: Ah, ok.
6: Yo soy un aprendiz de todo. Todavía sigo aprendiendo.
4: Les cierro para que sigan con sus noticias. Hoy cumpleaños también el más grande jugador de fútbol americano de todos los tiempos, que es Tom Brady.
7: Sí.
4: Y esto es para que aprenda, querido R.
7: A ver, R.
4: Hoy hay un santo. Y ese santo, su santoral, es el señor San Aspreno.
7: Uy, ¿quién es ese, mano?
4: Se llama San Aspreno.
7: ¿Y qué hace él? ¿Cuál es su misión?
4: Pues resulta que San Aspreno es el patrono de las cefaleas. ¿Sabe qué es una cefalea?
5: El dolor de cabeza.
7: Ay, pero crónico.
4: Hay una creencia. El man no tiene nada que ver, nada.
7: ¿Le dolía mucho la cabeza a San Aspreno?
4: No tiene absolutamente nada que ver con la creación de una pastilla que se llama la aspirina, pero como se llama Aspreno, entonces la gente le dice que es el patrono de las aspirinas, o sea, de las cefaleas. Se llama San Aspreno. Cuando le duela la cabeza, coja San Aspreno.
5: Sí, señor. Uno puede decir, San Aspreno, ayúdame por favor con el dolor de cabeza.
4: ¿Le gustaron las
7: espectacular,
2: Chancho, Chancho, gracias.
5: Aprendí.
2: Por esos datos importantes. Pero un momentico.
7: A ver.
5: ¿Sabes que estuve viendo un video donde decían algo muy importante y es que uno a veces dice...
4: Un abrazo para el bien.
7: Todavía no me he recuperado de la voz, la tengo golpeada como él en vivo. Ay.
5: Yo me sentía así ayer.
7: Gracias, R. ¿Cómo? ¿Con la voz como trozada?
5: Sí, ayer, pero ya hoy me siento más tranquilo.
7: Yo sabía que lo íbamos a lograr y todo. Y Luche se asustó al principio y...
5: No, el rey, yo nos agarramos.
7: Con ese bulto de pulgarín logramos las 10 toneladas.
5: Ayer estábamos, ese día, cuando nosotros llegamos en la mañana, llevábamos media tonelada.
7: Una.
5: Llevamos una. Sí. Ya el rey dijo que llevamos.
7: Sí, porque en la noche cumplimos una, ¿no? Sí.
5: En la noche una. Bueno, una, imagínate, y faltaban 9.
7: 9 toneladas. Es que eran 10 pulgarín. Usted que nos donó allá los 3 bultos, gracias a Dios.
2: Llegaron, ¿no?
7: Sí, llegaron.
2: Oiga, quiero agradecer al conductor. Uno de los conductores de Animals, Alfredo, se llama.
7: Porque ¿Alfredo?
2: Sí, resulta que dejamos un micrófono allá. Y resulta que me lo llevó hasta la iglesia.
7: Vea usted, si R está orando el micrófono, R.
2: No, eso es de digital.
7: Ah, ok. De un pelado que estaba asustado porque ese micrófono es como dañar todos los micrófonos. Y la
5: imagínate que si te pierdes un micrófono en plena transmisión, eso es un susto bien grande.
7: Un susto, se va media quincena ahí a todos. Yo sé que ya les agradecieron, pero a todos muchas gracias. A Chanchito, porque es que no nos tomamos fotos con Chancho, no sé, en el corre, nunca nos tomaron una foto y no apareció en la foto. El Chancho lo dio todo y se quitó la camisa otra vez. Eso me despertó otra vez.
5: Eso no tiene cortes en Instagram, yo necesito ver eso. Sí tiene.
7: Sí, claro.
2: Toca suscribirse, Luchi.
7: Toca suscribirse con el plus ese. Y a Ronald, que tampoco nos tomamos una foto, que él estuvo aquí, pero ándolo todo en digital. El Ronald, nuestro productor, que lo están regañando por WhatsApp.
5: Hoy no nos ha parado bola porque está con Neido conectando a Neido.
2: Yo ya, por ejemplo.
7: ¡Despierten a Neido!
2: Tengo una misión para el próximo año, si Dios permite, y estamos
7: ahí. ¿Y eso qué fue? No me asuste, R, por favor.
2: 24 horas en la consola.
7: ¿Usted?
2: En la consola, acompañándolo.
7: Usted, eso sería inédito, ¿no?
2: Sería chévere.
5: Yo me sumo.
2: Sería chévere.
5: Yo me sumo.
2: O podría ser un 12-12.
7: Un 12-12.
5: Un 12-12.
7: Y la madre, man.
5: Bueno.
7: Uno es capaz, la mente.
5: Las 24 juntos. Pero
2: también.
9: Muy valiente, Luchito, aguantar 24 horas. Uy, ustedes saben que yo paso 8 horas sin dormir y me desmayo.
7: ¿Sí? Sí, claro. Si haciendo el amor 2 minutos se flaquea.
2: Bambi.
7: Queda como un loro en baldosa.
10: 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En Tropicana son las
2: 6:28 minutos en Tropicana.
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2: 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En Tropicana son las 6:28 minutos.
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2: Vamos en Tropical. Uy, el humor.
7: No, R, conté.
2: Sí, ya tenemos humor.
7: 24 horas, mano. Mire, mi voz todavía está golpeada y usted quiere más chistes.
9: Pero ¿por qué no suelta los chistes que
0: y
9: le sobraron,
0: que no
9: hermano?
0: Que sean de la maratón, por favor. Que sean nuevos.
7: Que sean nuevos, sí.
9: No, y los
7: sí
9: chistes que le sobraron.
7: Que sobraron, porque sobraron, ¿no? Algunos, ¿no? Mientras conectamos a Neido.
2: No sé, Neido va a ser
7: bueno,
2: terrible. No sé por qué siento que va a ser terrible.
7: Terrible, malo. Y no, este, muy bueno. Me sobró de la maratón. Nunca lo alcancé a contar.
2: No, pues, lo alcanzó a contar.
7: No se dio,
2: ¿usted,
7: no?
2: ¿Usted lo recuerda los claro chistes que alcanzó a contar?
7: Sí, sí, yo creo que. Yo me acuerdo el primer chiste, por ejemplo.
2: Ah,
7: ¿le recuerdo el primer chiste?
2: A ver, suéltelo.
7: Que estaban dos amigos hablando, ¿no?
2: Dos amigos hablando, sí.
7: Dos amigos hablando y le dijo, oiga, ¿qué es la vida de Melciades?
2: Melciades.
7: Melciades, uy. Melciades, si es que me debe 400,000 pesos.
2: Uy, Melciades, me extraña Melciades.
0: Uy, pague Melciades.
7: Sí, pague Melciades. Hace como 2 años me ves esos 400,000 y eso se me esconde, que esto y lo otro. ¿Qué es la vida de Melciades? ¿Usted qué es amigo de él? Dijo, no, Melciades se murió hace 15 días.
2: ¿Cómo? Ah, sí, ya me acordé.
9: ¿Cómo? ¿Cómo?
7: Y dijo el otro, uy, increíble lo que hace la gente para no pagar. Ay, ese fue el primero de la maratón. El último y ya no me acuerdo. No, ya estaba más ido que...
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2: Bueno, Jairo Pulgarín, estamos en Tropicana, la más bacana, bacanísima. Jairo.
9: Bueno, pues,
2: ¿qué es lo que ha pasado, Jairo?
9: Mi querido Ricardo, la noticia hoy tiene que ver con la situación de los incendios. 10 incendios forestales en Cundinamarca. ¿10? Esto es una cosa loca.
7: O sea, eso ya es por el fenómeno del niño, don Jairito, ya empezó a apretar ahora sí.
2: Ustedes que no creían.
9: ¿Cómo, mijo?
2: Diga, ustedes que no creían.
9: No, es que el fenómeno del niño, siempre lo he dicho, se viene con todo.
7: En Santander hay incendios bastante.
9: Hay incendios forestales.
0: Está haciendo un frío horrible.
9: Es que eso no tiene nada que ver con el fenómeno del niño.
7: No, eso sí ya es la soltería, Lucho. Entonces es que consiga a alguien, ¿no?
2: Mi explicación, Jairo.
7: Fenómeno del esposo.
2: Mi explicación. Ese mono jaramillo que empieza a alumbrar de un momento a otro y por alguna cuestión dejamos un vidrio, algo que prenda, digamos, que el pasto, el bosque.
0: Los espejos.
2: Estas zonas boscosas, los espejos, uh-huh. Todas estas cosas son las que prenden los incendios. Sumado a, Luchi, para que lo tengas en cuenta, el viento de agosto.
7: Uh-huh. Ah, sí, eso de las cometas.
2: Eso empiece a correr agosto, ese viento, sí. Y se incendia más rápido las cosas, ¿no?
9: Sí, pero adicionalmente en el caso, por ejemplo, del incendio que hay, ayer un oyente me reportó como las 3 de la tarde lo que estaba pasando por Chusacá, me dijo, uy, esto está ardiendo, pero el calor es impresionante,
7: calor.
9: Claro,
7: Chusacá por Cundinamarca.
9: Por todo el tema del fragor de las llamas. Decía el oyente, está imposible pasar porque el calor es insoportable. Se estaban incendiando justamente los bosques entre Cibaté, Soacha, Cibaté. Hay una situación de emergencia. El comandante del Cuerpo de Bomberos,
7: sí, señor,
9: de Cundinamarca, el capitán Farfán, dice que son en total unos 10 o 12 incendios forestales en diferentes zonas del departamento de Cundinamarca, que la situación es de emergencia, que todo esto se multiplica además por la irresponsabilidad de algunos sujetos que decidieron prender unas llantas.
7: Vea
9: yo
7: usted.
9: Yo no sé para qué le meten fuego a esas llantas, hola. Supongo yo, pues, que es para sacar algo, algún alambre o alguna cosa, pero de verdad que es una irresponsabilidad muy grande. Bueno, en total,
7: sí,
9: la
7: señor
9: situación con los incendios es muy grave. Estamos a la expectativa de un nuevo parte que nos entregue en el curso de la mañana el comandante del Cuerpo de Bomberos de Cundinamarca para saber exactamente el impacto de esta situación. Lo otro que quería decirle, Ricardo, es que hoy publica el periódico El Espectador imágenes del volcán Puracé, el de Popayán.
7: ¡Ey, el Puracé!
9: Parece que lo del Puracé va, mejor dicho, no me poniéndose, va poniéndose peligroso.
7: No me achute, ¿eh?
9: Ahí en toda esa zona de... ¿cómo se llama, Ricardo? Ahí en el Cauca.
2: Coconuco.
9: Coconuco, ¿cierto? Así
2: sí,
9: se
2: señor.
9: Llama.
2: Sí,
9: Coconuco, en esa zona del Coconuco, ¿oh? Que es una zona de volcanes, ahí en el departamento.
7: ¿Y está
9: del
7: haciendo
9: Cauca.
7: Erupción o qué?
9: Está muy fuerte la... lo que llaman la fumarola, la ceniza, está vomitando ceniza y la gente en Popayán está alarmada. Por
7: claro, le da miedo.
9: Imagínate tú, Popayán en el 83, si no estoy mal, fue destruida por un terremoto. Y ahora pues tendríamos que...
7: ¿Y el terremoto fue por el volcán? Por
9: no,
7: las...
9: no, el terremoto no fue por el volcán.
7: Como
9: el
7: eso es, a veces hace temblar de la, sí, de la hervida por
9: los,
7: dentro,
9: a
7: ¿no?
9: veces los volcanes producen temblores. No, el terremoto de Popayán fue por un movimiento telúrico, un movimiento superficial de menos de 30 kilómetros y por eso destruyó a Popayán.
7: Uy,
9: eso fue terrible.
7: Madre,
9: los, eso fue en los años... Yo tenía como 43 años en esa época.
7: En los 80 ya tenía 43.
9: Sí, señor. ¿Alguna...?
0: O sea, estamos hablando con el fantasma de Pulgarín, güey.
9: ¿Sí? ¿Algún problema?
7: No, señor, no, señor.
9: Bueno. Eso era lo que le quería reportar, mi querido Ricardo. Y, por supuesto, más adelante vamos a hablar de la captura de 8 fleteros en Usaquén.
7: ¿De 8 fleteros? ¿Qué con vaso, no?
9: Pero señor con vaso de fleteros.
7: Y la madre.
9: Imagínese usted, 8 fleteros capturados por la policía. Yo lo que digo es, ¿y a dónde están mandando tanto ladrón, tanto...
7: tanto fletero.
9: Tanto fletero, tanto atracador, digo tanto
0: delincuente. Que hay
9: delincuente.
0: Como escuelas, Jairito.
7: Sí.
9: Ah, por Dios.
0: Escuelas de entrenamiento.
7: De formación de fletero, porque son precisos, ¿no?
9: No, pero 8 fleteros, por favor. ¿Y en Usaquén? Por favor.
7: Oiga, sí, señor.
9: ¿Y en Toberín?
7: Sí, señor.
9: No,
7: y los bombazos de Cuco, ustedes estuvieron para... Nosotros estábamos aquí en la maratón cuando en el chat empezaron, como estábamos sí, sí. toda la noche, fue en la noche, pues comenzaron a escribirnos de los bombazos.
9: Sí, sí, lo de Cúcuta.
7: ¿Siete bombazos?
9: No, terrible. Lo de Cúcuta, terrible. Pero bueno.
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2: Luchi, con Tropicana, la más bacana, bacanísima, informando, ya vienen los chicharronazos del chancho en Tropicana.
0: Hay un nuevo informe de medicina legal con el caso de María Camila Potosí, la niña de Cali, de 21 años, pues una joven de 21 años. Lo que dice el informe de medicina legal es que es un hecho, que esto fue planeado y que lo que querían era robarse a la niña.
9: No puede ser.
0: Definitivamente.
9: La bebé.
0: Ya está confirmado. A la bebé.
7: Sí. La bebé.
0: Los detalles técnicos del informe forense son determinantes para el proceso que adelanta la fiscalía y lo que ellos están viendo en la necropsia. Que es lo que da la causa del deceso de la joven, es que las múltiples heridas provocadas con esta arma cortopunzante, 15 lesiones que comprometieron los órganos vitales y que le causaron la muerte de manera inmediata, claro, tenían como objetivo robarse a la bebé que estaba dentro de su barriguita.
9: No puede ser.
7: Qué vaina, ¿no?
0: Esto... es un caso
2: aberrante,
0: definitivamente
7: de locos, ¿no?
0: De locos, porque uno diría, ¿cómo es que un grupo de personas planea el matar
2: secuestro
0: a una joven para abrirle la barriga para sacarle una bebé? El resultado más perturbador de la necropsia es la confirmación de esta intervención quirúrgica empírica y violenta, Dios, que es cuando cogen y le abren la barriga a la, joven.
9: ¿No? Le hicieron una cesárea.
0: La cesárea. Pero fue una cesárea empírica, fue una cesárea violenta.
9: Pues me imagino, claro.
0: Fue una cesárea forzosa. El elemento fortalece la tesis de que estas personas entonces lo que querían era llevarse a la bebé. Este caso que sigue teniendo como más datos impresionantes, las 5 personas siguen capturadas, están vinculadas formalmente al proceso, entre ellos Juliet Cecilia Angulo, la mujer captada por las cámaras, que fue la que la llevaba en la motocicleta. Hay intersecciones telefónicas, hay testimonios,
17: hay registros, pero lo que confirma Medicina Legal el día de antes de ayer, si no estoy mal, es que sí era un plan para sacarle a la bebé.
2: Luchi y Jairo Pulgarín, el dato de del dinero que se pagó. Por... 4 millones de pesos.
17: Eso no es nada.
7: Por matar
2: 4 millones de pesos.
17: No es nada.
2: Por este.
9: Es que la señora, que la responsable de esto quería tener un hijo.
2: Sí, exacto.
9: Quería tener, y quería demostrarle a, no sé si era su compañero.
2: Sí, me imagino que sí, y a su familia.
9: A su novio, no, que ella iba a tener un hijo. Hágame el favor.
17: Pero imagínate estar en un barrio, encontrar una joven embarazada y decir, yo quiero a esa.
7: Sí, vamos a elegir a ella al azar.
17: Elegir a esta. Y vamos a armar este plan, o sea, esas cabezas.
9: Este país está...
7: La salud mental, estamos locos. Estamos locos, Lucas, decían.
17: Este país. Elegir, quiero a esta, le vamos a hacer esto, el seguimiento, usted la recoge, la llevamos y le hacemos una cesárea, le sacamos, la matamos.
7: Pero, ¿y a ella que la secuestraron?
17: Sí, la metieron en una casa.
7: Uy.
17: La metieron en una casa y ahí le hicieron el procedimiento.
9: No, eso no
17: lo puedo. No, eso es horrible, horrible. Esto pasó en Cali, ¿no? No pasó en Bogotá. Pero es un caso que ha estremecido a todo el país. Y que nos tiene pensando en la mente de los colombianos. ¿Hacia dónde vamos?
9: Fíjate que hay casos increíbles, ¿no? Mientras unas personas cometen, por ejemplo, este tipo de cosas... Hay gente que lucha y lucha y lucha para poder tener un hijo.
7: Eso
9: para
7: es cierto.
9: Tener una hija. Es una cosa impresionante.
17: Oye, voy a decir que en Netflix hay una película que tiene un caso parecido. ¿Será que la gente ve estas películas y dice, voy a hacer lo mismo?
2: Voy a hacer lo mismo, sí.
17: Voy a copiarme de esto.
9: Cuando yo era niño, por ejemplo, yo quería
17: hacer... Es la misma película. Es un documental, no es una película. Es un documental película de una pelada en Estados Unidos que hizo lo mismo. Pero ella se hizo amiga... de la persona que
7: casi siempre
17: embarazada.
7: Es así, los casos en Colombia es que han hecho amigas.
17: Hacen amigos.
9: Y caen en la trampa, sí.
17: Y caen en esa trampa y la idea era robarle al bebé, pero a ella la policía la coge con la bebé y le dice que ella acaba de tener al bebé. Y claro, le hacen todas las pruebas y ella no había tenido ningún bebé.
7: Ay, Dios mío.
9: Pero están detenidas, ¿no?
17: Están detenidos.
9: Sí, los responsables.
17: Y están involucrados todos.
2: Imagínense, 4 millones para 5 personas.
7: Ni siquiera millón.
9: Ni siquiera millón.
7: ¿Por qué?
17: 800,
7: igual no les iba a rendir así fuesen 100 millones.
2: Totalmente.
9: Y fíjate que fue gracias a uno de los detenidos que confesó dónde estaba el cuerpo de la bebé.
7: De la bebé.
9: Sí, claro.
17: La bebé no tenía culpa de nada.
9: Qué canallas.
2: 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Son las 6:41 minutos.
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9: Hay una emergencia hasta ahora, Ricardo. Dame 30 segundos nada más, porque me dicen que hay una emergencia en este momento. Hay 2 emergencias. Una es en la calle 13, una tractomula. Tratando de hacer un giro, se quedó atascada.
2: Desde muy temprano.
9: Sí, desde muy temprano. Sí, sí. Entonces, el ingreso por la calle 13 está terrible a esta hora, lo reportan los oyentes de Tropicana. Y la otra información que me han entregado los oyentes tiene que ver aquí con la avenida 28, donde queda...
7: Avenida 28
9: es la que donde está la iglesia del Milagroso. ¿Cómo es que se llama esa iglesia? A ver si algún oyente me recuerda. Es una iglesia hermosa que... generalmente la visita la gente en la celebración del Milagroso. Siempre van la gente a hacer...
7: El Milagroso, pero ¿en dónde? ¿Cerca al Parkway? ¿Cuál es la 28?
9: Cerca al Parkway, sí.
7: ¿De Santa Marta?
9: No, esa es la iglesia de... Bueno, ya Alfonso Liborio, creo que es...
7: Sí, ese
9: bueno,
7: santo, ya que si los no oyentes, lo tenía, sí,
9: ya
7: señor.
9: Que los oyentes me den la información, permítame, Ricardo, porque Alexander nos quiere entregar información. Alex, lo escuchamos, mijo.
18: Y a la mesa de trabajo, felicitaciones por lo conseguido. Con los peluditos. Gracias, Jairito, viejo. Aquí por la avenida 28 en Teusaquillo.
9: Sí.
18: No sirven los semáforos de ninguna, de todos están. Entonces, a ver si pedimos para que vengan los señores de Pfizer o AstraZeneca, en vez de estar aplicando vacunas en la calle, que vengan a agilizar los semáforos.
9: A ver si la gente de Pfizer y AstraZeneca entonces se traslada hasta este punto de la información. Repito, localidad de Teusaquillo, en el centro de Bogotá.
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17: Dice Marta Judí que es la iglesia del Señor de los Milagros de San Antonio.
7: De San Antonio.
17: Espere que se me fue.
9: Entiendo que es de Alfonso.
17: Alfonso, eso.
9: Sí. Oiga, yo no sabía que R había tenido un pasado tan turbio.
7: Sí, señor. Si se entrusa haciendo hace bailaba Chayán, todo esto. Pero
17: si Dios recibe a todos los arrepentidos.
7: Claro, Dios vino por los pecadores.
17: Claro.
7: Sí, señor.
2: Bueno, mis queridos amigos, se estira, se coge la colita del marrano.
8: Se estira, se coge la colita del marrano.
2: Saludemos a gente que se ha metido al ejército de la verdad. @elchancho414. Ahí pueden dejar sus comentarios en el Instagram. El señor Joy Barrera, el señor Pedro Alejandro Abril, Roy Arias, Alexander Rodríguez, Andrea Galvis, Oscar Mora, Nani Esmeralda Ortiz, Wilson, Antonio Paneso, gracias a todos. @elchancho414 y pueden dejar sus imágenes, sus fotos, sus videos. Oiga, yo quiero que hables de esto o de lo otro. Por ejemplo, el hermoso Minuto Albiazul. Por fin una alegría. Ayer estaban con
7: increíble, ¿no?
2: Estaban con el meme. Eso. El meme de los hay un meme de un niño boliviano que dice, por fin ganamos. Hace rato no sabía que era ganar.
7: Ay, qué lindo.
2: Estoy muy emocionado.
7: Y de visitante y con el Junior les tocaba reivindicarse.
2: El Junior viene de capa caída porque perdieron con Barranquilla. De hecho, eso fue noticia hasta en Inglaterra. Porque estaban sorprendidos que el equipo de la B, o sea, su propia filial, lo sacara de la Copa Colombia. Entonces eso fue noticia internacional, incluso gente insultando a Arias. A mí me parece ya un poco desproporcionado. Yo sé que pues puede dar un poco de vergüenza, pero pues es que no es que el Junior venga en las malas. Junior viene de ser bicampeón.
7: Claro, viene de ser el campeón en la última.
2: Eso, bicampeón.
9: Oh, dos veces.
2: Por eso, entonces uno dice, listo, está bien, la embarraron, pero es que Millonarios no viene de nada.
7: De nada.
2: Pues bueno, nuestro amigo Bustos, cuando la cuestión se empieza a poner fea, hace una cosa. Él tiene, en vez de Jesús o María o la Santísima Trinidad, él tiene un altar. Y ese altar son 5 defensores. Vale. ¿Para qué? Para que usted organice su equipo. Son 5 personajes que él acomoda ahí y dice, desde acá tengo que mantener el orden porque cuando juego con 4, con 3, con 2, no me sirve. Volvió otra vez a los 5 defensores. Y otra cosa que será para el debate, que ya lo hemos discutido muchas veces, tenemos muchos delanteros y resulta que no se entienden. Entonces hay gente que dice, no, tienes que jugar con 400 delanteros. ¡Juegue con uno!
7: Y ya.
2: A ver qué pasa. Jugó con un solo delantero.
7: ¿Con Contreras o qué?
2: Con Contreras. Y más bien, dentro del desarrollo del partido, pues ahí mira a ver qué hace con Echeve, el pelado que trajeron del
7: Medellín. Sí, señor.
2: Con Estupiñán.
7: ¿Ya Castro no jugó, Chanchito?
2: Sí jugó, pero lo metió. O sea, no jugó de arrancada con los 2-9.
7: Porque aquí el partido que vi en Bogotá con el Bucaramanga los puso a los 2, ¿oyó?
2: Pareciera que no se entendieran.
7: No, pareciera que no se habla ni en la casa, ole, eso es muchacho.
2: Tiene,
7: no.
2: Exacto, y tiene unos extremos, que es el de la Chaverriña, que es el que viene del Medellín, y Estupiñán, que es el goleador del Pasto, hasta ahora están entrando en juego. Bueno, bien Millonarios, se acababa el partido, le quedó una contraria, o sea, es ahí o es ahora o nunca.
9: Era ahí o nada.
2: Ahí o nada. ¡Pum! Y para el arco como tiene que ser. Y Millonarios ganó 1-0. De hecho, más allá de ese remate al arco, Millonarios sí llegó varias veces. Por el equipo juniorista llegó varias veces el señor Luis Muriel. Pero lo importante es que Millonarios ganó 3 puntos
4: y tiene un poco de calma porque la gente ya está molesta, sí, cansada, la gente quiere ver resultados, quiere ver títulos y la gente también ha gastado ya mucha plata en abonos y en boletas.
7: No, muy bien, eso le sirve al fútbol colombiano, claro, que los equipos grandes puntien y que yo escuchaba en el estadio que gritaban allá en Barranquilla, ¡despierten a Neido!
4: ¡Qué dormido, mire!
19: Hola, hola, modulando.
7: ¿Ah, está modulando todavía? No, entero.
20: ¿Todavía está modulando? ¡No!
4: Desde las 5:40. ¡No,
20: yo empecé a las 5 de la mañana.
7: Y Neido, que es una bestia para la tecnología, usted le dice, ahí donde dice on, se apaga y se prende. Sí. ¿Dónde dijo, mijito?
19: Sí, lo que pasa es que estaba conectando, era el cable de la plancha, Luchito, con razón.
7: No, mano, ya,
4: me encanta el fondo que se puso, porque eso es, obviamente es mentira. Uy, eso es parece como si fuera un fondo falso, ¿no?
7: Y se ve colorido. No.
20: Parece que estuviera en quilla.
19: Es real, miren. Voy a coger la cámara, mire.
4: ¡Ah, es real! Ah.
7: Oiga, se ve muy bacano, ¿no?
17: Es el Magdalena, eso es, ¿no? Alameda.
20: ¿Es el río Magdalena, no?
4: No, eso es falso, eso es Suba.
19: Es correcto, Luigi.
4: Eso es Suba la Campiña.
17: Alameda, sí. Alameda
4: es puro Suba la Campiña.
17: Alameda del Río es como una nueva urbanización que han creado en Barranquilla.
7: ¿Sí?
4: ¡Mentira! Si usted me escucha de Suba la Campiña y ve el fondo de Neido, va a decir, eso es Suba la Campiña.
7: No, no, es Barranquilla y se nota el calorcito afuera solo por la ventana de nota que está pegando bueno, ¿eh?
4: Ay, bravo, bueno, ya chico. Por fin tenemos a Neido y vamos a tener tres secciones de humor. Bueno,
20: venga, pero Neido, entonces bájele un poquito a su micrófono, bájele.
19: A mi micrófono, bájele, listo, bájele. Ahí le estoy bajando.
20: Bájele, bájele.
19: ¿Qué tal ahí?
20: Bájele más.
7: Bájele más.
19: Más.
7: Hasta que queden cero.
20: Ahí, quédese ahí.
4: Ya, quédese ahí, quietico. Vamos al segundo chicharronazo, mi pez.
20: Los chicharronazos
7: a del chancho.
20: Los
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20: Ay, ¿qué haremos? Míralo,
7: Ay,
20: no, ¿qué haremos?
7: Ay.
20: Bueno, todo bonito, costeño, todo bonito.
4: Bueno, señoras y señores, nuestro amigo Juan Carlos Vargas es el ex esposo
7: de
4: la señora,
7: ¿cierto?,
4: Paola Rey. Y le han preguntado, venga, ya pasó el tiempo,
17: hombre.
4: Se acabó uno de los matrimonios más largos de la televisión colombiana.
20: Estable, bonito.
4: Estable, con hijos incluidos. Entonces ya, pues 2026 ya pasó, yo creo que hace, ¿qué?, como un año, yo creo.
7: De la separación.
4: ¿Qué ha pasado? O sea, usted, pues porque esa pareja tan linda, señor Juan Carlos, ¿usted no ha pensado más bien en volver con Paola Rey en vez de estar buscando por fuera?
7: Y
4: me parece, dijo dos cosas muy importantes. La primera, no vuelvo ni por el berraco, no vuelvo a estar con Paola. No por un tema de que la nada, tienen hijos en común, la ama, es el amor de su vida. Pero cuando uno toma este tipo de decisiones, es lo mismo que cuando usted la toma al principio. Eso no es un juego, eso no es una mamadera de gallo. Si la pareja, que lleva muchos años ya casada, determina separarse, eso no se puede convertir en una bimbambola. Lo mismo que al principio. ¡Ah, eso, el matrimonio es una mamadera de gallo! ¡Casémonos y a la semana se separan!
7: Como hoy día los famosos, a los 6 meses ya se separan.
4: Por eso,
7: ¿no?
4: Pero al contrario, me parece muy bien lo que este man dice. Usted sostiene esa decisión. Y esa es esa decisión. Al hombre igual lo van a dejar entrar a la casa porque tienen los mismos hijos.
7: Claro.
4: Pueden salir un fin de semana, pueden estar de paseo, pueden viajar juntos sin los hijos, pero que ya.
7: Que no, matrimonio no.
4: No, matrimonio.
7: Que no vuelve a convivir con ella.
4: Que no.
7: ¿Será que ella lo echó para no compartirle el premio de Masterchef?
4: Pero tú que
7: sí, porque ganó Masterchef y se acabó eso.
17: No, pero espérame, en esas declaraciones. Él dice que la ama y que será su amor toda la vida.
4: Pues
17: y
4: le voy a decir, lo acabo de decir.
17: Le voy a decir lo que yo vi.
7: Qué feo terminan en los famosos. Enamorado. Uno terminaba en la fiscalía, yo me acuerdo.
17: Yo vi un hombre enamorado, un hombre entregado y un hombre que está bloqueado en el amor, que no quiere tener ningún tipo de relación porque él está enamorado de Paola Rey.
4: Bueno, esa es la segunda parte.
17: Lo amé.
4: Esa es la segunda parte.
7: O sea, lo ama y se separó. Esa es la gente es rara, ¿no?
4: Esa es la segunda parte, ¿Quiere usted volver a tener una relación como la de Paola Rey? ¿Por qué no se vuelve a casar? ¿Por qué no se vuelve a novia? La respuesta es no. No quiero. Quiero estar solo. Quiero poder, entre comillas, disfrutar mi soltería, estar tranquilo. Y es que eso no quiere decir que yo, me encierre a llorar. No, el man está tranquilo, está fresco, pero quiere pasar tiempo solo porque tuvo tanto tiempo una relación que implica también tener hijos,
1: pues que es mejor que el man dice, ay, si yo devolviera, le doy una oportunidad al amor,
7: sí,
1: vuelvo y digo, es que no es esa señora que va pasando, oiga, venga, se quiere casar, venga, venga, venga, venga, casémonos, casémonos. No, eso tiene que ser una persona.
7: Proceso, un proceso.
1: Exacto, eso tiene que ser
7: un proceso. A la antigua es un proceso, hoy día se conocen y a los 2 días se casan y a los 3 meses se separan.
1: Entonces me parece muy bacano lo que dice el señor Juan Carlos, porque tanto respeta mucho a su expareja, como respeta mucho pues a el amor, porque obviamente si quiere conseguir a alguien de esa misma estatura moral, pues se va a demorar. Ese fue el segundo chicharrazo.
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20: ¿Qué fue lo que dijo Neido? ¿Qué fue?
3: El amor dura hasta que dura, dura.
1: Ah, ok. Estaba haciendo como el mosquito. El mosquito está en Barranquilla. Ahora sí está el mosquito en Barranquilla.
7: Vea usted.
3: Señor Pablo, es hermoso.
20: Señor Pablo.
17: No está escuchando, no está escuchando.
20: Que se ve hermoso. La chachi.
3: Pablo Neruda, su hermoso.
20: 654. Ay, pero bueno. Tiene saturado el micrófono. No se acerque tanto
17: suena
20: al micrófono.
17: Horrible, la vaina.
1: Hágase lejos, ahí lejos.
7: Es que los micrófonos que vende RT de dudosa reputación. Yo me tocó comprar en Charalá uno en el pueblo que nos vendieron ahí en 6.000 pesos y con eso salí.
20: A ver,
7: ¿cómo
20: lo vendió R, Luchito? Yo no sé. Ahí.
7: Eso, más en la ventana. Cuélguese de la ventana como Spider-Man.
20: Eso por ahí,
1: cuando uno aprende a hacer radio, se mete un puño en la boca.
7: Ah, ¿cómo así?
1: Ay, sabía que iban a hacer eso. Un puño.
20: Exacto.
1: Así, mire.
20: Exacto.
1: Muy bien.
7: Y a esa distancia habla, sí, señor.
9: Aléjense del micrófono, exactamente.
7: Uy, lo más que pueda, sí, señor.
1: Bueno, voy a cerrar con esto para que el pobre Neido pueda desayunar. Es lo siguiente. Señor. Oiga, anda. Vi un video ahí en redes sociales de una pelada que dice que siente que el algoritmo está atacando últimamente mucho a Karol G. Estoy a puertas de darle la razón.
7: ¿Eh? O ella misma no, se está atacando.
1: Estoy a puertas de darle la razón.
7: Yo creo que es ella misma.
1: No es ella misma. Lo que pasa es que le
7: venía bien y últimamente le sale todo al contrario.
1: Le están pasando
3: cosas como el Elder Dayan, Chancho.
1: ¿Qué es
3: como
1: qué?
3: El Elder Dayan, que se meten en política.
7: Sí, ¿para qué se meten en política?
1: No, pero no es política. Ay, lo que va a hablar no tiene nada que ver con política.
7: Y ahí la sala.
1: Lo que pasa es que hay una forma en la cual el algoritmo tira. Mire, si usted dice porquería, si usted odia, si usted detesta, si usted habla de matar y todas esas cosas, Twitter le va a servir como un campo de batalla y va a decir listo, hágale, y hace que su cuenta crezca cada vez más. El algoritmo sí premia la maldad. Entonces, ¿qué pasa? Cuando pues si la China tiene muchas noticias positivas o cosas bacanas, eso lo va hundiendo el algoritmo, porque el algoritmo quiere más espectáculo. Entonces, eso decía esta pelada, decía, yo siento, hice ese análisis y siento que cuando ella está tratando de darnos a conocer en el exterior y los conciertos y son positivos, como que eso no llama la atención. En cambio, cualquier escándalo, por pequeño que sea, y eso explota. Y pasó.
7: Ay, Dios mío.
1: Resulta que la señora estaba por allá en su gira, en su concierto, y además es una bobada, me parece una bobada. La señora estaba, y venga, niño, usted que vino a mi concierto, venga para acá.
7: Venga
1: para acá. Y todos, ay, mire, tan lindo.
7: Qué lindo momento.
1: El niño, qué lindo momento. Grábenla, porque es un momento hermoso. ¿Qué opinas de estar aquí en el concierto de Karol G? No, muy chévere, no sé qué. ¿Y te gusta Karol G? Sí, no, Karol G, fantástico. ¿Cuál es tu mejor canción? O sea, la canción favorita de Karol G.
7: Ay, tengo miedo.
1: Y la China llega y dice, no, pero la mejor canción de Karol G es Die Die.
17: Die Die.
7: Ay, no.
1: La de Shakira.
17: No.
1: Y qué momento tan incómodo.
7: Ay, no.
17: Oye, ella tan linda, no les dice, no, bueno, vamos a cantarla toda, se la sabe.
1: Sí, pues, ¿qué más dice uno en ese instante? Entonces,
7: pero por dentro chino y la madre.
17: Era una niña.
3: Le pasó como a Paloma Valencia, ¿recuerda, Chancho?
20: Ay, con lo de la hija.
7: Con lo de la hija, que y eso no le ayudó, ¿no? Que cuando metió, es que un niño, ¿para qué le preguntan en público? Y sabe que un niño puede salir con cualquier cosa.
3: Luchito le pregunta a Gabrielito que quién es el mejor humorista. Dice que Neido, imagínese.
7: Que el pollo.
1: Entonces la pobre.
7: Pues castigado.
1: La pobre Karol G, pues hombre. Le pasó eso y aparte de viene con problemas de logística en los conciertos, el sonido
7: así. Sí, en Canadá que no llenó, pues eso me dijeron, ¿no? No sé, exacto, si el video era real.
3: Los micrófonos se los está vendiendo a R.
1: Mejor dicho, le han pasado un montón de cosas que ella dice, uy, hermano, ando como con mucha sal. Y para cerrar con este broche de
7: oro, señor,
1: pues pasó esto del peladito. Ojalá mejore la suerte de Karol G. Ahí le dejo sus chicharronazos, R.
20: Estuvieron muy buenos,
19: ¿no? Un chiste de salado.
20: Bien bueno.
5: Hágale, aproveche que está allá.
7: Aproveche desde Barranquilla, ¿no? El Checo Acosta. Parece Jaime Garzón. Le falta la caja de lustrar.
19: La camisa sí, el Checo Acosta, sí. Es que hay gente salada, R, muy de mala, gente muy de mala en todo. ¿Sí? Que este era un tipo que le pasaba todo lo malo, Luchito.
7: Todo lo malo.
5: Se parece como al padre Linero.
19: Se le quemó la casa.
7: Se le quemó la casa.
19: El carro.
20: El Dios de la vida te bendiga.
7: Sí.
19: Que el Dios de la vida te bendiga. Le compró un micrófono a R y le vino con cucaracha. Ey, el tipo todo lo malo le pasaba, se casó y se separó porque la esposa le pegó cacho con el papá.
7: No, Neido, por favor.
20: Bola, no.
19: Entró a trabajar y a los 7 días cerraron la empresa porque quebró.
7: Porque, uy, pero de todo malo le pasaba.
19: Quiso emprender, montó una fábrica de hielo y se le incendió.
7: No. Uy, no, pero estaba llevado, ole.
19: Montó un emprendimiento de chaquetas en Bosconia, Cesar, y fracasó.
20: Uy, no.
7: Claro.
20: Se volvió hincha del Deportivo Cali. ¿Qué pasó?
7: Uy.
19: No, se le fue mal porque Cali está más malo que el carajo.
7: Uy.
19: Se enguesó. O sea, horrible, horrible, horrible. El tipo le pasaba de todo y le contó al amigo: oiga, a mí me pasa todo esto, hermano, ¿qué hago?
7: Sí.
19: Y el amigo le dijo: tranquilo, que Dios le da a sus mejores guerreros las peores batallas.
7: Usted. Qué bueno.
19: Y le digo al amigo: sí, pero a mí me confundió con Hércules.
7: Bueno, muy bueno. Y en Barranquilla sale mejor, mano. Pero en Bogotá, ¿por qué no le va bien?
20: Tiene más humor allá.
7: De sí, los allá dos carnales.
20: ¿Usted conoce a los dos carnales?
7: Claro, son los dos carnales. Los del Chavo, el envidioso y todo eso.
20: De todas y de nadie se llama esta canción. La disfrutamos a esta hora.
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20: Más bacana, bacanísima. Ya viene Bogotá en un minuto, pendiente de Tropicana.

0: Bogotá, en un minuto les traigo las noticias de lo que está pasando en la ciudad. Les quiero contar que hay una denuncia también de un ciudadano que dice que le robaron las partes de su carro. Esto fue en Suba. Atención, Suba. Su carro estaba parqueado en la puerta de su casa y llegan estos ladrones, le sacan la batería y le sacan todo lo que el carro tiene por dentro. Ya les voy a mostrar videos sobre esto. Además, también la inseguridad en Bogotá, que no da tregua con el tema del cosquilleo en Transmilenio. Muchos ciudadanos denunciando este tema, le sacan los celulares, las billeteras, el dinero, se le acercan así bastante cerquita y sacan todo lo que uno lleva en los bolsillos. Esto en Transmilenio. Es Bogotá en un minuto en Tropicana.
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2: El momento de hablar con Dios es ahora, Luigi. El momento de conectarnos con Dios es ahora. Te damos gracias, Dios. Hemos orado, hemos hablado contigo durante todos estos días. Te hemos pedido, te hemos rogado. Y todo lo que te hemos pedido, tú nos lo has dado. Tú dices en tu palabra, pedid y se os dará. Buscad y hallaréis. Llamad y se os abrirá la puerta. Tal vez a muchos nos toca insistir varias veces, tocar la puerta, pero tú estás allí al otro lado, esperando que te abramos, esperando que nosotros nos dispongamos, porque tú eres un caballero y tú no obligas a nadie a que nosotros te vayamos a querer o amar, sino que tú esperas que nosotros te amemos de manera genuina. Tú estás buscando siempre personas que te amen, que te alaben y que te adoren en espíritu y en verdad. Y eso es lo que queremos hacer en el día de hoy, alabarte, glorificarte y exaltarte por siempre y para siempre. Gloria a ti, gloria a Dios en las alturas, gloria a Dios en la tierra, gloria a Dios por todas las cosas que nos ha dado, gloria a Dios por los buenos momentos que vivimos el fin de semana, por todo lo que pasó con la transmisión, con Luchito, por los peluditos, esas 24 horas, por darle fuerza y por la gente que se unió, por las empresas, por las familias, por los niños, por las niñas, por la gente que visitó las tiendas de Animax, por la gente que estuvo desde otros municipios y otros países también haciendo su aporte. Te doy gracias. Te doy gracias por este comienzo de semana, por este lunes. Te doy gracias por el mes de agosto. Si no te habíamos dado gracias por el nuevo mes, hoy es la oportunidad de darte gracias, porque sabemos y reconocemos que si tenemos otro mes es por causa tuya, es por causa del Señor, es por causa de nuestro Padre Celestial que nos regala otro mes de vida, otro mes para seguir, otro mes para continuar. Así que te damos las gracias, Señor. Bendícenos, Padre, bendícenos, Hijo, bendícenos, Espíritu Santo. Gracias por intervenir por nosotros, Jesús. Gracias porque tú eres el sumo sacerdote y porque sabes muy bien todo lo que pasamos, vivimos y quisiéramos mejorar en cada uno de los aspectos de nuestra vida. Y es por eso que te damos paso a ti, Espíritu Santo, para que nos ayudes a mejorar, nos ayudes a cambiar, nos ayudes a ser mejores cada día como compañeros y como amigos, como padres y como hijos. Ayúdanos a llamar a esa persona que tanto queremos, pero que a veces por nuestras ocupaciones no lo hacemos. Ayúdanos a llamar a nuestra mamá, que no se nos olvide que es importante para nosotros llamarla, que es importante para nosotros el saludar a nuestros padres, honrarlos. Tú dices en tu palabra, honra a tu padre y a tu madre para que tus días sean largos sobre la tierra, para que tus días sean de bendición sobre la tierra. Que no se nos olvide como hijos honrar a nuestros padres, para que de esa manera tengamos tu bendición, tengamos tu paz, esa paz que sobrepasa todo entendimiento. Hoy creemos que la paz de Dios sobrepasa todo entendimiento. Y eso quiere decir que en medio de la situación difícil podemos esperar con fe, creyendo que todo se va a resolver. Es que muchas veces sobrepensamos y pensamos en los problemas y pensamos en cosas que todavía ni siquiera han llegado y que van a tener una solución. En el nombre maravilloso de Jesús, dejamos

0: 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En Tropicana son las
1: 7:08.
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4: Estamos en Tropicana, la más bacana, bacalísima, tan diferente que ayuda a los peluditos y a la gente. 7:11, Jairo Pulgarín, una nueva hora de información en Tropicana.
5: Una nueva hora de información, Ricardo, con 2 o 3 temas importantes. Lo primero que tengo que decirle es grave la emergencia en este momento que tenemos en el departamento de Cundinamarca. Me dicen los oyentes, me han estado entregando información de que se está poniendo cada vez más complicada la situación, cada vez más difícil. Cada vez es más espeso el ambiente, cada vez es más espesa la atmósfera. Vamos de una vez, porque David me dice que quiere ampliarnos algunos detalles, querido David, de lo que está pasando en este momento con la emergencia.
6: Capitán, la más bacana, bacana.
5: Adelante, mijo.
6: RR, bendiciones. Incendios en el peaje de Chusacá. Pared, árboles y casas, y no sé, el sector está supremamente encendido. Se ve grave la cosa. Bendiciones.
5: Se ve grave la cosa.
6: Y buena semana.
5: Gracias, señor. Se ve grave la cosa, lo que dice, por supuesto, en este reporte, don David, que es otro de los oyentes que nos ha estado acompañando. El señor Cardoso va transitando a esta hora por la calle 13. La otra emergencia que estamos afrontando hoy es la emergencia de la calle 13. David, te escuchamos. David, adelante.
7: En la ciudad de Bogotá.
5: Bienvenido.
7: Jairo Pulgarín y toda la mesa de trabajo. Muy, muy, muy, muy buenos días.
5: Buenos días.
8: Jairo
7: Pulgarín.
5: Adelante.
7: Complicada la situación por la calle 13, Jairo Pulgarín.
5: Sí, señor.
7: Complicado. En el poblado del Recodo.
5: Sí.
7: Imposible, imposible uno pasar. Está atrancado todo, bajando de oriente a occidente, de occidente a oriente. No hay paso. Está complicado. Se mete uno por el centro Fontibón, totalmente trancado también. Está todo, toda la parte, esa parte trancada, Jairo Pulgarín.
5: Bien complicado.
7: Es una tractomula que está haciendo un giro y quedó atascada y ahorita no puede ni para atrás ni para adelante.
5: Ni para atrás.
7: Eso
5: ni
7: le
5: para
7: cuento, Jairo Pulgarín.
5: Totalmente.
7: Entonces,
5: bloqueada.
7: Ahí les dejo saber eso, Jairo, por la calle 13.
5: Totalmente bloqueada la calle.
7: La más bacana.
5: Gracias, Tarcisio, por tu reporte. Totalmente bloqueada la calle 13. Lo reportan los oyentes.
8: Sí, señor.
5: A propósito, mi querido Ronald, me acaba de enviar un oyente una fotografía, una imagen justamente de lo que está pasando a esta hora por la calle 13. Tengo este reporte, me dicen los oyentes, ni las motos pueden avanzar con el trancón tan grande que hay en este momento en la calle 13. No sé si alcanzamos a mostrar algo de esas imágenes, mi querido Ronald, pero eso es el resumen de lo que está pasando a esta hora, justamente ahí en ese corredor, que es una de las puertas de ingreso,
8: sí, señor,
5: a la ciudad de Bogotá. Recuerden que por la zona occidental de Bogotá tenemos ingreso por la calle 13, tenemos ingreso por la calle 80, y muy seguramente hacia el futuro vamos a tener ingreso por la calle 63. Pero en resumen, a esta hora, 000.
8: Uy, eso se ve apretado. No se mueve, no.
9: Eso se ve apretado, apretado.
5: No se mueve nada, no se mueve.
8: Nunca han podido con la calle 13 y vendieron que iban a haber soluciones y la gente no las ve, ¿no? Desde hace como 2 años vienen con ese cuento.
5: Y sabes que lo peor de todo, ¿no?
10: Sí, yo.
5: Lo peor de todo es que esta noticia fue del fin de semana. Abrieron una licitación para la calle 13.
8: Sí.
5: Para ponerle orden a la calle 13.
8: Pancharla, no sé.
9: ¿Será que ahora sí?
5: Y abrieron una licitación.
8: Sí.
5: Y la licitación fue declarada desierta.
8: Ah, no, estamos.
9: Ay, no.
5: ¿Qué quiere decir?
8: Estamos jodidos así.
5: Que por ahora no le van a meter mano a la calle 13 y que tendremos que esperar. Se le va a acabar el gobierno a Galán y no van a arrancar las
8: desde
5: obras.
8: Claudia vienen con la calle 13 y es lo que ahora sí era y ahí viene
5: Claudia le pasó
8: nada.
5: Lo mismo. Es decir, yo creo que es que las propuestas, o me imagino yo que las ofertas que está haciendo el gobierno distrital con el tema de la licitación de la calle 13 no son lo suficientemente atractivas para los inversionistas. Nadie invierte para perder plata. ¿O usted conoce a alguien que invierta para perder plata?
8: No, señor, no, señor.
5: Ah, bueno, me gusta que hablemos de eso porque ya está aprendiendo economía, Luchito, y eso a mí me gratifica enormemente.
8: ¿Cómo?
5: Nadie hace una inversión para perder plata y los inversionistas dicen, no, las condiciones para la reconstrucción de la calle 13 no son las mejores, así que gracias. Prefiero vivir, me imagino yo que dicen los inversionistas que están interesados.
8: ¿Pero qué tienen que hacer ahí? ¿Ahí es anchar o qué? ¿Cuál es la idea esa?
5: La idea es construir una avenida de altas especificaciones, que tenga carriles exclusivos para transporte público y que tenga carriles mixtos. ¿Cierto?
8: Eliminar los trancones, porque...
5: Para acabar con los trancones.
8: Si fuera en la mañana, usted viene y después se devuelve y peor en la noche, o sea, usted se gasta 6 horas ahí metido.
5: ¿Cuál es la idea? La idea es que la calle 13 conecte. Usted sabe que la calle 13 se viene, pasa por la 68, exactamente,
8: ¿no?
5: Conecta con la Boyacá, la ciudad de Cali, en fin, la calle 13 es una vía muy importante de ingreso, pero desgraciadamente es una vía que tiene muchas irregularidades, es una vía con huecos, es una vía desbaratada, es una vía desajustada.
8: Llena de tractomulas.
5: Es una vía caótica. Entonces, la idea es que eso tenga transporte público para que la gente que vive en el Recodo pueda venir en 20 o 25 minutos al centro de Bogotá.
8: Sí.
5: Pero hoy, cuando uno circula por la calle 13, fácilmente se puede echar una hora desde el Recodo.
8: Hasta 2 horas.
5: Hasta el
8: los que vienen desde por allá a Madrid a trabajar a Bogotá, Funza, FAC. Uy, eso es terrible. Todos los días pierden 6 horas y hay vuelta ahí metidos.
9: No.
8: Qué porquería.
9: No.
5: Así pues que hoy no ha sido un buen día para quienes transitan por la calle 13 al occidente de Bogotá.
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10: A esta hora te tenemos la noticia más bacana. En Tropicana son las
4: 7:17 minutos en Tropicana.
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7: Bueno, son las 7:20, estás escuchando a esta hora Tropicana, la más bacana, bacanísima, cómo no, Tropicana.
8: Sí, señor, ahí me estoy recuperando de la voz, mijito, sí, es que estoy como si tuviese gripa, pero no tengo gripa, tengo lastimada mi linda voz, señor, y mi voz que es tan dulce, tan linda para el oyente.
9: Sí, hay oyentes inclusive que yo los he visto, hacen grabaciones, tienen grabaciones en el carro y se van escuchando la voz de Luchito.
8: Sí, o la usan como despertador porque con mi voz se despierta cualquiera del desespero.
9: Sí, claro. Sí. Bueno, pero ¿qué iba a decir antes de ir con las noticias, mijo?
8: No, que le tengo video. Usted sabe que yo siempre traigo unos videos y le había enviado uno a Ronald, que hay un video, Don Pulgarino, es muy demasiado curioso porque un toro se entró al D1, señor. ¿Usted sabía usted?
9: Eso generalmente son cosas que hacen los influencers, ¿se llaman?
8: ¿Sí? No, pero en este caso
9: no, fue un toro. No, sí, los llevan, sí, pero los meten.
10: Los creadores,
9: ¿sí? Los llevan, sí, los creadores.
8: Pues no sé en qué pueblo fue, porque debió ser en un pueblo.
9: En Villavicencio, y no estoy mal.
8: Ah, es que Villavo está lleno de ganado por donde sea. Sí. Mire, entró a mercar, mírelo.
9: Entonces, ellos, ¿qué hacen? No, un influencer le dio por meter una vaca para grabar y para tener likes. Eso es lo que hacen los influencers.
8: No, pero
10: le
8: miren,
10: sacó la leche a la vaca.
11: Yo no creo.
8: Entró a comer, pobrecito.
9: Explotando ese animal, explotando.
8: Y el muchacho de la caja.
12: Buenos días, bienvenido a D1, así le dijo al toro.
8: Y se fue sin pagar, eso es lo increíble, el tipo no...
11: No, se metió solito, es que está cerquita ahí.
9: Pero es que los llevan para filmar y hacer el show, claro.
8: Sí,
9: todo eso es show de influenciadores.
8: Sí, pero el toro es influenciador.
11: Bravo.
8: Sí, toro 25-18.
11: Venga, yo puedo poner los videos de las noticias que he estado contando sobre la inseguridad, por favor, es que quiero que vean.
8: Yo le tengo otra porquería de video. Bueno,
11: ¿cómo le sacan todas las partes a un carro que estaba parqueado en su casa y llegan estos dos tipos y con una facilidad?
8: A ver.
11: Que yo no lo puedo creer, vean eso. Ahí está el tipo como haciendo.
8: Ah, vea usted.
11: Y ahí empieza. Ah,
8: pero según la alcaldía, esta inseguridad bajó hartísimo, mano.
11: Esto fue en Suba, ¿no?
9: En la
11: localidad de Suba.
8: Y eso que el video está acelerado, pero mire cómo lo hacen de fácil.
10: Le sacó la batería ahí, Luchito, ¿no?
11: Y nadie les dice nada, nadie los ve.
8: A veces el software del computador es lo que más erra. El carro, que es lo que más vale.
9: Sí,
8: el computador, el cerebro.
11: Uh-huh. Y como si nada, cierran el carro.
8: La venden y se van de rumba y todo está tranquilo.
9: Y al otro día la persona va a prender el carro y el carro no le prende. ¿Por qué? Porque no hay computador, no hay cerebro.
8: No hay
11: Esto
8: cerebro.
11: Fue en Suba lo que les conté ahorita. Ahora les voy a mostrar el video del ciudadano que está denunciando que.
8: ¿Y eso ustedes son influencers, los ladrones?
11: Le sacaron una billetera. Le sacaron la billetera en la EPS. Él estaba haciendo fila en la EPS. Y vea, ahora van a ver cómo
8: de cotudo y con papera, dice uno.
11: El tipo se le acerca y se le pone bien cerquita, vea, el de rojo
8: le va a sacar la billetera.
11: Vea.
8: Pongan el YouTube de Tropicana, miren, ahí lo señalan con la flecha.
11: Bien cerquita. Ay, no. Qué necesidad. ¿Qué necesidad?
8: Oye, pero el señor también pensaba que venía con buenas intenciones porque se deja apretar la mano. Y no, yo, un tipo se me acerca así, yo, ¡ey!
9: ¡Qué miedo!
11: Y ya ahí se le llevó todas el dinero, y se le llevó sus papeles. Él se llama Juan Cuellar. Uy, si alguien tiene información o tiene los papeles del señor Juan Cuellar, se pueden comunicar aquí a Tropicana y nosotros le ayudamos al señor Juan Cuellar.
8: Y más que para reclamar los medicamentos, hay que preguntar el documento.
11: No, tú te imaginas cuando llegó y se dio cuenta que no tenía la cédula ni nada para reclamar los medicamentos.
8: Ay, qué porquería. Esto en Bogotá tengo que estar 5-5. Mire ese que le envié, Ronald.
4: ¡Ay, papi!
8: Ronald, nuestro productor, que estuvo trasnochando. Mire, dicen que este es el nuevo cartucho de Bogotá y que en la 68,
11: a ver,
8: con calle 68, y todo el mundo fumando marihuana, coca, todo a la luz de la noche o el día. Dice que es la avenida 68 con calle. Mire, toda esa gente está fumando, ¿no? Ahí dice.
9: Ah,
8: mire, el nuevo cartucho lleno de ñeros, de habitantes de calle, como usted los denomine.
9: 68
8: con
9: 68.
8: Claro, al pie, no sé, del Parque Mon Bolívar, como para.
11: Eso es salir.
8: Mire, como ahí hay bastante sabana, ya hicieron cambuches, casas y se meten ahí, no querer. Y es la capital de la República. No pintan los puentes, pero no limpian las zonas verdes. Qué cocha, man. Y no son influencers, como dice Pulgarín también.
11: Oiga, y el tren.
9: Ah, no, pero lo de Villavicencio sí es un loco influencer que metió el toro a un.
8: La madre, mano.
11: Ah, pero fue que él se enteró que era un influencer.
8: Claro, le dijo Ariel Bigot. Reinaldo Armas lo llamó.
11: Oiga, y el 31 de julio, ahí en la estación Las Aguas, hace unos 3 días más o menos, entre tres cogieron a un guarda de los que están en Transmilenio en la estación Las Aguas, y entre tres le dieron una paliza simplemente porque el guarda les dijo, oiga, paguen el pasaje.
10: No se volaran.
11: Que no se colara.
8: Por eso yo aquí digo que, ¿sabes qué hacen los de seguridad? Pues es que quién se arriesgará a que le den puñal o le den una cascada.
11: Pero ese es su trabajo. Él tiene que decir que por favor.
8: Pero les da miedo porque vean, lo encienden a puñal, lo joden.
11: Mire, lo cogieron a puño, lo tiraron al suelo.
9: Una de las cosas que vamos a tener que hacer en Bogotá. Bueno, imagino yo que en otras ciudades.
8: Mano dura, y no está.
9: Es realmente arresto para la persona que no pague el pasaje.
8: Sí.
9: Arresto para la persona.
8: Es que a gente, yo he visto, porque me subo a Transmilenio, hace poco me subí, y es que los pelados que se cuelan, o la gente, ni siquiera viendo policía,
11: les
8: o
11: sea, importa.
8: Habían 8 policías ahí.
9: Había. 8 policías.
8: Y como dije
10: Lucho,
8: yo.
10: Lucho, y había por plata, Lucho, porque tienen para pagar el pasaje.
8: Había, es verdad. Y entonces los 10 o 8 policías parados ahí, los regañaban. Y los chinos le ¿qué entendía? Y los empujaban antes. O sea, les vale huevo que les pongan policía.
9: Eso, es que hasta que no haya una lección seria. Y mire, el arresto puede ser de 6 horas.
8: Sí,
9: póngale 6 horas de arresto. Solamente con la decisión de arrestar a la gente que se cuela en Transmilenio se acaba la pendejada.
11: Porque
9: en Estados Unidos, si usted se cuela en el sistema metro, señor, se va a 72 horas de arresto.
8: Así debía ser, ¿no?
9: Eso no es un chiste. ¿Y por qué aquí se cuelan y allá no se cuelan? Bueno, el que se cuela ya corre el riesgo de arresto.
11: Y le pegan a la gente que les dice que no y se van como si nada hubiera pasado. No,
8: no, esto sí está mucho desorden.
9: Yo siempre le pregunto a Luchi esto. ¿Tú te enamorarías de un tipo que se cuela en Transmilenio?
11: Ay, que no, ya le he dicho mil veces que
8: y
11: no.
8: Y le va a sacar el mal genio a Luchi, mano.
7: Estamos en Tropicana, son las 7:27.
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9: Ricardo, ¿tú te enamorarías?
7: Hora de sentirse en paz. Juanita en Gómez, Tropicana 727.
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7: Bueno, pilas porque ya vienen nuestros amigos los rusos de Tropicana.
8: Ay, mire, le están consintiendo, Pulgarín, por favor. No, tenga cuidado, donde lo vea Mónica Rodríguez, verá que lo denuncia. Ese cacheta. Ese escándalo después lo hablan, pero no sé.
9: Sí, oye.
8: Oye, eso es complejo, man.
9: Yo quería pedirle a nuestro productor digital, ese monstruo del switcher.
8: Y estuve en la maratón arrancando y mira, y usted lo viera como un gorgojito trabajando de muchacho. Solo que él no le gusta mostrar, si bajo perfil, ¿no?
9: Es un tremendo.
8: Y esos micrófonos de Temu de 30,000 pesos le funcionan, pero.
11: Y uno comprando micrófono de 3,000.
8: Sí, yo comprándole a R600 que suena nítido y está mejor el de este, mano.
9: Yo se lo he dicho, pida una segunda opinión con él en una casa. No, Ronald, es que yo te acabo de enviar la foto de un muchacho, de un muchacho de Soacha que está desaparecido, Ronald. Es un pelado que está
8: desaparecido. Perdón, ¿ya apareció el niño que usted habló la semana pasada?
9: No, no ha aparecido.
8: El de los 13 años el que iba mal en el colegio.
9: Ah, aparecido, va a llamar la mamá hoy. Sí, buena idea.
8: Tal sería la materia que iba perdiendo.
9: Dios santo, no, estos pelados sí, qué cosa, ¿no?
8: Ojalá aparezca y viene, no, y
11: a mí
8: muchacho,
11: eso,
8: ¿no?
11: A mí me tiene muy preocupado eso de la trata de blanca aquí en Bogotá, no, eso me da...
8: No, eso da miedo.
11: Eso me da muchísimo miedo.
9: Qué susto, Luchi, qué susto. Y lo ahí que está. Te quiero decir es que...
8: Él es quien es, la persona que está desaparecida.
11: Mira, ay, tan bello el pelado.
9: Anderson Acero, lleva 5 días desaparecido.
8: Y esa joda.
9: 5 días desaparecido este pelado.
11: Ay, no, Dios.
8: Dice ahí, don Pulgarín, le ayuda en la pantalla y dice, visto última vez en Soacha, salió de su casa con un pantalón azul oscuro y con un buzo negro con logo de Eminem. Si lo has visto, sí, comuníquese a este número, pues si estáis, porque lo podemos decir, 321-354, sí, lo dije bien, 321-354-7235.
9: Sí, está la gente muy...
11: Anderson Acero, sí.
9: Anderson,
8: muchacho,
9: sí,
8: ya grande, ¿no?
9: Sí, la gente está muy angustiada con este muchacho.
11: Pero muy bonito el pelado.
9: Sí, es un pelado que está desaparecido. No sé, déjeme escuchar, Ricardo, porque aquí tengo la voz de un familiar que me llamó esta mañana y bastante, bastante afectado, bastante golpeado con el caso de este muchacho que está desaparecido.
15: Don Jairito, tenga usted y la mesa de trabajo muy, pero muy buenos días.
9: Buenos días, mijo.
15: Bueno, jamás pensamos en estar en esta situación, pero don Jairito, créame que es duro. Duro.
9: Sí.
15: Mi cuñado se perdió ya hace 5 días.
8: Hijo. Sí.
15: Él está teniendo unos problemas mentales,
8: Cuales
15: no se ha podido tratar. El muchacho es indocumentado, está indocumentado. Salió de la casa de un momento a otro. Se salió. Y es la hora que no sabemos absolutamente nada de él.
9: Lleva 5 días desaparecido. Eso es lo que denuncian sus familiares. 5 días desaparecidos y, por supuesto, pues con una tensión y con una angustia, con una situación de verdad
8: muy brava.
9: Así que vamos a pedirles, por supuesto, a los oyentes que nos ayuden con este caso de este muchacho Anderson, que está desaparecido. Anderson Acero se llama él. Se llama, si alguna persona puede tener información, yo les pido que por favor nos ayude, haga llegar esa información a la mesa de trabajo de Tropicana y nosotros le compartimos esos datos a todos sus familiares.
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7: Bueno, llegaron los rusos de Tropicana, la más bacana, bacanísima. Son las 7:32. ¿Qué hubo a esa hora?
8: Sí, hermano, espere yo aquí que el maestro ahorita, como está aquí al lado en la otra cuadra boleando martillo, hermano. Aquí estamos, el fin de semana estuvimos con la maratón de ese huesero, el Luchito y hermano, pero lograron la tiesto.

0: Terminando acá la ventana al mundo en Barranquilla, que quedó con una grieta, la estamos arreglando, compadre.
1: Uy, hermano, está todo carnavalero, hermano, parece.
0: ¿Quiere que le muestre la ventana al mundo?
1: No, más tarde, maestro. Y qué grosería, hermano. Pues aquí estamos colocando, esto sí es música, pero rechimba, esto sí es la música que ponemos en la USB que compramos con el maestro. Mire esta que le traemos, Pulgarín, para que usted...
2: A ver, póngamela.
1: Se siente mucho, eso es el gran poeta Darío, Darío, que donde fuera mujer daría, hermano.
2: Uy. Daría, daría.
1: Mire, mire cómo dice así esta letra. Pero, con...
2: Dele play.
1: Y cántala. ¿Qué pasó con tu muñeco de vitrina? Esa persona que sale ligeramente gay, que contraste,
0: se la dedicaron a
1: que se ven todos machos y después se les tuerce el pistón, hermano. Oh, eso sí es música, así son letras, hermano. Uy, aquí acabando la obra, maestro. ¿Cómo te va por allá, maestro?
0: Bien, compadre, por aquí contento, compadrito, trabajando. Y usted no se imagina en el poco de bomboncito que pasa por aquí, linda, divina.
1: Uy, con esta canción nos entregamos con el maestro en una cuneta, ¿cierto, maestro?
0: Ay, no me hace el favor y eso no lo revele, primo.
1: No, pero con una hembra, no, no con nosotros sí. Dos, sí. Mire, mire, dice esto, dice
2: bueno,
1: así.
2: Menos mal. Y ahí se dice.
3: Oye, mi amor. Si para amar solo se
1: necesitan dos.
3: Entonces yo aquí porque estoy
1: dotando tres. Oh, el maestro Darío, Darío. Pasamos de Darío, Darío al maestro Darío Gómez, hermano. Estos ya, sí son letras.
2: No, ya son palabras mayores.
1: Ya, palabra mayor. Uy, uy, maestro, mire. Mire ahí por la ventana que va pasando la Carol G. ¿Se acuerda que el chancho ahorita vino a hablar que le está saliendo todo mal a la Carol G, maestro?
0: Sí, señor, todo le está saliendo mal. Vamos a enamorarla para ver si se le pasa esa amargura.
1: Pero,
0: esa
1: pero guíame,
0: tiene,
1: maestro. Es que a veces tú no eres mi guía, pero yo te miro aún como mi sensei, como mi Dalai Lama, como mi Pablo Neruda, maestro.
0: Tú tienes que aprender porque tú pareces hijo negado de Diomedes Díaz Palverso.
1: Es muy malo. Sí, uy, como Martín. Tinelia Junior, sí señor. Guíame, maestro.
0: Mira cómo se enamora una
1: Carol
0: mujer.
1: Tío, ¿yo?
0: Carol G. Oh, mi querida. Esta es Carol G, la que fue novia de
1: Faye. De Faye, sí, sí, señor, sí, sí, sí, sí, sí, señor.
0: Oh, mi querida. La que se puso a hablar de la presidencia.
1: Ay, maestro, pero uy.
0: Oh, mi querida. La que terminó con Anuel y se metió con Faye.
1: Sí, maestro.
0: Oh, mi querida Carol G. Sí. Cuando te veo, siempre pienso en tu amor.
1: Uy, okay. Maestro. Sí.
0: Qué bien. Quisiera darte todo a ti,
2: sí.
0: Y empezar dándote el corazón.
1: Uy, hermano, un poquito, casi no, pero... ¡Ay, Dios! ¡Ay! Y este es el maestro charrito negro que se llama Juan Gabriel, realmente.
0: ¡Ay, papi!
1: Sí, él se llama así, sí, Juan se Gabriel, llama Juan se Gabriel. Llama el charrito. Oh, te mucha la canción y tiene un peluquín que no se...

0: Vos te sientes mucha la música, hermano. No te vayas, Karol G, que falta el mío y el maestro ya me guió y dice así.
1: Sí, señor, se llama Juan Gabriel González.
0: Oigan a mi
2: tío. Y le dice el charrito negro.
0: El charrito negro, mucho el placer. Y dice, ah, plata la que me debe el charrito con todo lo que me ha hartado, hermano.
2: Es un señor cantante.
0: ¡Oh, mi hermosa Karol G!
3: Eso, va bien.
0: Este verso lo digo muy seguro.
3: Eso.
0: Y viéndote así de linda, hasta el cemento se me puso duro.
1: ¡Uy! ¡Hasta luego, hasta luego! ¡Hasta luego!
0: ¿Quiere ver que se me puso duro el cemento, R?
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1: Ya viene la información de
3: usted concreto.
1: Retropicana, la más bacana, bacanísima.
2: Y le ofrezco mil excusas, de verdad, a los oyentes, por esta porquería.
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14: 7:43 minutos en Tropicana.
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14: 7:43 minutos.
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14: Bueno, pilas, porque ya viene la información deportiva en Tropicana, la más bacana, bacanísima. 7:44 minutos, 7:44 minutos. Oiga, Luchito, ¿usted contó todos los chistes que existían o le quedó alguno?
17: No, me quedó material, gracias a Dios. Ahorita vienen los deportes. Llegaron los deportes, ni más faltaba. Me quedó este, que estaba un tipo con un amigo ahí. ¿Para dónde, Luchi? Espere tantico, Lucho. Yo estaba con un amigo ahí en una silla. El tipo era chicanero, así como Lucho, que fue a Las Vegas y ya llegan creyéndose mejor familia. Ay, que allá no hay atracos. Hay helicópteros voladores, que hay robots que lo requisan a uno. Y que los policías sí son lindos y no como los de Bogotá, todos barrigones, que no sé qué y qué tal. Y así el chico, ay, sepa usted, yo, Alfonso, que estuve por allá en Dubái, ¿no? Y en Emiratos Árabes. Y me compré una loción. Mire, me voy a echar. Y digo, y... uy, vea usted. Uy, esa loción, ¿cómo se llama? Digo, mire, sepa, Alfonso, usted que no, no ha probado mundo, ¿no? No sale de aquí, es Bogotá. Esa loción se llama Mitad de Semana, ¿vio? Digo, el otro, y de razón, huele a mierda. Ese me lo contó Ronald. Que lo compró en Temu en 2,000 pesos de chiste, hijo.
14: Bueno, llega el momento del...
17: ¡Soken! Mire, Ronald... Chancho viene feliz porque ganó Millonarios de visitante y recobró su alegría un poquito, ¿eh? Porque la había costado.
18: Sí, hombre, ¿no?
17: Sí, señor. Ay, ay.
18: Ale, Eduardo, ¿cómo están?
19: Yo
18: ¿cómo
19: estoy estamos? Feliz.
18: Como feliz, una lombriz.
17: Como una lombriz porque Millonarios volvió a ganar y de visitante recuperó lo que perdió aquí en el Campino, ¿yo?
18: Sí, claro. Sí, y señor. Hay noticias buenas del centroamericano, colombianos en el exterior, ya empieza la parte internacional. ¿Qué tenemos, Eduardo?
17: Y uno se va como acostumbrando que ya el Mundial se fue y todo eso. Es que en el chat pregunta quién es Ronald. Ronald parece en plano abierto que es que él es el de las máquinas y no sabe. Mire, papi, chacho. Mire, Ronald. Mire. Hoy, él es Ronald, nuestro productor. Mire, el que lo hace posible.
18: Luchito. Venga, ¿se enamorado de los?
17: No, pues, es que la gente.
18: Al cine si quiere.
17: La gente hay que darle.
18: Sáquelo a vivir.
17: Ay, pero qué, don Eduardo, adelante con los deportes.
18: Bueno, ganaron Nacional, América y el fin de semana. Quiero decir, en la jornada de domingo,
19: sí,
18: mientras que Santa Fe empató en casa 2-2 frente al Once Caldas. Además, durante el fin de semana, victoria para Águilas, Tolimas, Medellín y Millonarios.
17: Sí.
18: Bueno, la victoria de Millonarios en el minuto de descuento ya. Rodrigo Contreras marcó el tanto. Ganó también ya en el minuto agónico Medellín, Tolima, la misma historia, ¿no?
17: Sí, señor. O sea,
18: fue Hurtado Cabezas, ¿no?
17: ¡Hurtado Cabezas!
19: Tiene de ser vapuleado por que le metió un codazo a un jugador en la Copa Colombia.
18: Sí.
19: Porque había salido de la puerta detrás de Millonarios, pero allá se está
18: consiguiendo con Millonarios, ¿no? Sí, y señor. No marcó goles en Millonarios, creo que uno.
19: Por ahí uno.
18: No estoy seguro, la verdad.
19: Pero... salió muy mal de Millonarios y en Tolima está encontrando su mundo.
18: Óigame, el lunar de este tema es lo de Nacional.
17: La pelea.
18: Jaguares 0-0.
19: Tan bruta,
18: siendo,
19: ¿no?
18: Jaguares local.
19: Porque va ganando 3-0 y quienes hicieron los desmanes fueron los hinchos de Nacional.
18: No sé
17: entre ellos
18: qué
17: mismos
18: va a pasar en el tema de Di Mayor. Pero ojo, el partido era Nacional visitante, pero quedó comprobado que fueron hinchas de Nacional, ¿no?
19: Sí, por eso. Entonces ¿para qué
18: hacer eso? Exactamente. Ahora, no sé cómo revisará la de Mayor el tema y si aplica. Es que además Nacional tiene puerta cerrada, ¿no?
19: Sí, señor. El DIP también, ¿no?
18: Sí, están castigados. Y lo de América, que goleó 7-0 al Chico. Resultado terrible para el Boyacá Chico, que está en zona de descenso. Y sí, resultado malísimo porque Jaguares, a pesar de la derrota, está mejor ubicado, está muy cerca también en la zona de descenso, pero lo de Chico es gravísimo.
19: Y yo creo que un partido imposible para el tema de la estadística, porque usted puede ganar 6-0, 7-0, pero con tres dobletes, imposible.
18: Sí, imposible. Jason Guzmán, Dani Rosero y Kevin Angulo marcaron doblete.
17: Y la madre.
19: Imposible. A ver, Tomás Ángel tiene cerrado el arco,
18: oiga,
19: pero ahí hizo por lo menos.
18: Qué de malas Tomás Ángel, ¿no?
19: Pero por lo menos hizo pase gol, pero está muy con el arquito cerrado.
18: Sí, está muy, muy complicado.
17: No le da una. Yo sé que estaba en el fútbol colombiano, pero tiene que ver que Campas es como repitió el mismo, se tragó el mismo gol.
19: Yo creo que eso es una joda.
17: Sí,
19: o sea, es realmente.
17: Y María llegó y se la puso y se alojó solo así.
19: Física, química. Sí, o sea,
17: la mente le está ganando.
19: Literariamente, ¿no? Filosóficamente imposible que dos jugadas sean así. Y María se cogía la cabeza y decía, no, pues
17: sí.
19: Esto es una joda para Videomatch, esto es una mamadera de gallo. impresionante.
17: Es que Di María se saca tres defensas y la mete y queda solito ahí. Y el man, sí. No, qué vaina.
20: Como Jairo, todo se lo
18: come. Santa Fe 2, Caldas 2, Bucaramanga y Llaneros 1-1, Fortaleza no, Pereira 0-0, Pasto 1, Águilas 2, Alianza 1, Tolima 2. Y buena victoria en el Medellín, ¿no?
19: En el último minuto, 92.
18: Sí, le ganó al Deportivo Cali. Sí,
21: pare señor. Ahí porque quiero hacer alguna acotación.
18: ¿Qué acotación?
17: A ver.
21: Yo definitivamente no sé qué está pasando con los delanteros colombianos. Es que usted mira, por ejemplo, todas las llegadas que hizo el Cali, todas con opciones de gol. Óigame, y ni una entró.
17: Ni una la mete.
18: Ole, Tomás Ángel ayer, por ejemplo.
17: Sí. No, no. Pero no han hablado que la Mechita metió 7 goles. Eso sí se metieron.
19: Con... Lo acabamos de decir.
18: Lo acabamos de decir.
17: Pero muy simple. Porque
18: concentradito, a ver.
17: Con falta túnel... que hace los goles en el fútbol colombiano y 7-0.
18: Por el túnel bien concentrado, yo.
19: Y sí. Acabo de decir que matemáticamente imposible, porque usted puede hacer 6 o 7 u 8. Pero 3 dobletes es casi imposible.
17: 7-0, mucha belleza. Sí,
18: ahora, no sé cuál sea el futuro de la flecha con el técnico de Chico, ¿no?
19: Uy, estaba en el quinto gol, estaba que quería ir para la casa. No,
18: claro.
17: Sí.
18: Y... Pero, oiga, muy rápidamente arranca la tercera fecha.
19: Oiga, le faltó Santa Fe.
18: Ya dije que Santa Fe 2, Caldas 2.
19: No, pero hablamos de las polémicas.
18: Un dato en el tema de Santa Fe 2, Caldas 2. Uy, qué mal Betancourt.
19: Le cuento que eso es el penal que le hacen a André Roa, pero de grande de una casa.
18: Sí, sí, la verdad.
19: Mucha pena me da. Santa Fe lo que quiere y todo, pero...
18: El VAR no dijo nada, pasó inadvertido.
17: Ay.
18: No puede ser posible, sí, sí.
17: Sí, señor.
18: Ahora, Santa Fe, con alguien hablaba muy temprano hoy, pero no estoy cansado.
19: Y será...
18: Ajá, es que repitió la misma
19: nómina. ¡Que viene River!
18: Claro.
17: ¡Ay!
19: ¡Que viene River,
17: amigo! No mal River, está jugando mal.
19: Está jugando horrible, pero...
18: Volvió a perder, ¿no?
19: ¿Qué hacemos ahí con Santa Fe?
18: En la misma nómina que utilizó Santa Fe ante... Sí. ¿Quién fue? ¿Ante Caracas?
17: Caracas. Como me gusta esa ciudad.
18: Desea que rápidamente muchachas. Arranca hoy la tercera fecha Bucaramanga Cúcuta, el clásico del Oriente.
17: Claro, papito, para partirnos la madre. Allá jugamos así con machete. Pim, pim, pim y pa, papito.
18: Hoy, América, Tolima, Águilas. Hoy América, Tolima, Águilas y Medellín 6 puntos.
17: Sí, señor.
18: Once Caldas, Bucaramanga y Llaneros 4 puntos. Llaneros. Eso en el fútbol colombiano.
17: Ahí vamos.
19: ¿Usted vio lo de la pelada del Cali y de
18: Nacional? Sí, que le jaló el cabello.
19: Espectacular. Sí. Eso es fútbol de
18: Cali
19: potrero.
18: Cali le ganó 2-1 a Nacional en Medellín por Liga Femenina. Penúltima fecha del campeonato.
21: ¿Y qué pasó,
18: la dama del Cali, pues la jugadora del Cali.
21: La jugadora del Cali.
18: Sí, señor. Agarró el mechero cuando iba a marcar.
19: Ella iba a patear, ¿no?
18: Sí.
19: Iba a hacer el gol. Entonces le jala el pelo y la tira contra el piso.
18: Sí.
19: Entonces cualquiera dice, maldita miserable. Listo, roja, expúlsenla, mándenla para la casa. Pero en las reglas del juego está no permitir el gol, ¿cierto?
18: Sí,
19: listo, entonces váyase para su casa, listo. O métanle 40 fechas.
18: Penalti,
19: pero el caso es que es penalti.
18: Sí.
19: Pues tiene que cobrar Nacional y lo tapa la arquera suplente. Brutal. Eso es fútbol de potrero. Porque cualquiera, la gran Carlos Cuesta en la final de la Copa América. ¡Ay, nos van a hacer un gol! ¡Ay, pase!
17: ¡Ay, sí, pase usted, después de usted!
19: Hasta el último minuto hay que pelear todas las pelotas en cualquier condición. Ese, por ejemplo, partido de Luis Suárez contra Gana en el Mundial, que él metió las manos, había gente que decía, ¡ay, terrible! Hermano, pues penal, métale 500 fechas, mándelo para la casa. Pero usted no puede dejar hacer los goles, ¿o sí?
18: Sí, no.
19: Ah, bueno, ahí ahora, está. Muy bien,
18: la imagen muy buena. La imagen sí es muy buena entre la jugadora del Cali y la jugadora de Atlético Nacional. Ganó finalmente el Cali.
17: Sí, señora.
18: El líder del fútbol de ascenso. Falta una fecha para comenzar cuadrangulares en la Liga Femenina.
21: ¿Qué va a ser?
18: En el fútbol, señor.
21: ¿Qué va a ser el...
18: Señora.
21: El jueves, mijo.
17: ¿Por qué hay que hacer el jueves, Pulgarín?
21: El jueves es la celebración del cumpleaños de Bogotá y hay eventos deportivos.
17: Ah, claro, el 6 de agosto, sí, pues, por
18: es
17: favor.
18: Es tradicional en esta época el festival de verano, que ya comenzó, ¿no?
21: Claro, y vamos a tener canotaje.
18: ¿Vamos quiénes?
21: Pues los bogotanos.
20: ¿Cuántos años cumple Bogotá, Jairo?
21: Bogotá está sobre, ¿qué? 486.
17: 486. Pulgarín estuvo en el poniendo la primera piedra ahí en...
21: No olvide que hay actividad deportiva. Ya venimos de la maratón y ahora se viene el canotaje, ¿no? Para que
17: vea el canotaje.
18: Tiene mucho evento en el marco mucho del festival de verano.
21: Sí, señor.
18: Oiga, mi gol es colombiano, John Arias con Palmeiras.
19: Muy bien, John.
18: Dubán Vergara con Racing en Argentina.
19: Qué pena, les confirmo, 488.
17: Cuatro años de Bogotá, ¿no? Qué bonita Bogotá.
19: 86 y 2400.
18: Don Bogotá, ¿no sabe usted? ¿O
17: la ciudad de todos?
21: Me rajé por dos añitos, sí, perdóname.
18: Daniel Arcila con León en México. Jordan Mosquera. Ese no lo vi.
19: El golazo, sacó a tres jugadores. El
18: ganó con León. Gol de León, ¿no?
19: Golazo, sacó a tres tipos, muy bueno.
17: Sí, señor.
18: Gerson Mosquera con Wolverhampton, amistoso usted. Frente a Racing.
19: Ese es el reemplazo de Jerry Mina.
18: Brian Vera con Montreal en golazos la MLS, sí.
19: Brutal.
18: Y John Solís con Birmingham, también amistoso de pretemporada.
17: Nada, sí, señor.
18: Y frente al Barcelona de España ese compromiso. Oiga, malo de River. Perdió otra vez. 1-0 en casa frente a Rosario Central, quinta derrota
17: sí,
18: en liga para River Plate.
17: Qué porquería. El
18: Chacho Coudet no entregó rueda de prensa, salió caminando la televisión.
17: Eso le paga por sacar a Quintero, tome para que lleve, ¿oyó? Ojalá.
18: Ya están pidiendo mucho.
17: Sí. Ahora pero sí les hace falta, ¿no?
19: Pero le está pidiendo, porque él también se podría hacer el pendejo, ¿no?
17: ¿Así?
19: Es tan burro el Coudet. Que él en todas las ruedas de prensa dice, pero mira, me hace falta un jugador gordito, que meta un pase como en estilete, que juegue 45. Gordito. O sea, él en las ruedas de prensa está pidiendo el tipo que acaba de echar. Sí. Entonces la gente se lo hace saber en las ruedas de prensa y dice, pero hermano, estás describiendo al tipo que echaste. Entonces, ¿cómo hacemos? Y le van a traer a Thiago Almada.
18: Sí, está casi listo.
19: Dios
17: santísimo.
18: Ahora, Boca empató 2-2 frente a Newell's.
17: Y Montero tapó bien, por ahí lo vi haciendo unas buenas.
18: Claro que en el primero lo vi que pues, no se lanzó como. Se lanzó como con los
17: dos. Es que él es tan alto que le da miedo tirarse al piso porque hace un hueco.
19: ¿Sabe quién fue culpa ahí? De Villa. Porque Villa metió el. Sí, lo que pasa es que Villa tenía un balón en la mano y empezaron a jugar. Si él se queda con el balón en la mano, no pueden haber dos balones jugando.
17: Sí.
19: Y Villa, muy inocente, tiró el balón y hace que esa segunda bola quede en juego. Todo Boca quedó ahí desordenado, pum, gol de...
18: Claro que el primero de Boca fue pase de Villa, ¿no?
19: Exacto.
17: Vea,
19: y en el segundo gol de Boca arranca la jugada con un saque de Montero.
18: Con un saque de Montero, exactamente. Una pelota que despeja Montero rapidísimo adelante. Tres toques y marca el segundo gol Boca para el 2-2 definitivo.
17: Sí.
18: Jorge Luis Pinto, durísima crítica.
17: ¿Qué pasó?
18: A James Rodríguez. Dijo en el diario El País de Cali, abro comillas,
19: sí.
18: James no ha hecho méritos en los últimos tiempos para conducir la selección. No tiene los méritos suficientes ni siquiera para ser el capitán de Colombia.
17: Ay.
18: Hay gente con mejor rendimiento y disposición.
17: Puede ser, sí. El
18: técnico Jorge Luis Pinto, una nota con El
17: razón,
18: País de Cali.
17: Sí.
21: ¿Pero qué hacemos?
1: ¿Quién cree usted que puede reemplazar a James, Edward?
18: No, pues eso sí tocarle tiempo al tiempo.
19: Tiempo al tiempo, al mejor jugador de toda la historia. Yo, muy complicado.
21: John Arias seguramente va a ser ese. Pero, ¿qué hacemos si los mercaderes del fútbol piden a James?
17: Sí, que para el marketing y que toque.
19: Oiga, eso dijo el señor Hernán Peláez. ¿Eso es cierto? ¿Hay un sine qua non para que los próximos cuatro partidos...
17: esté James?
19: ¿Esté James?
18: Hay un compromiso comercial, sí, de cara...
17: No, qué
18: uno es frente a México, ¿no?
17: Sea otra eso, vez ahí.
19: ¿Alguien tiene un documento firmado que diga eso?
1: Y Campaz, y Campaz.
19: ¿Puedo dar la fuente de Hernán Peláez, pero tenemos el documento o no?
18: La triste noticia es la de Eduardo Emilio Vilarete.
19: Le van a amputar una pierna, ¿no?
21: ¿Qué pasó, mijo?
18: Le van a amputar la pierna izquierda.
21: No.
19: Goleador de todos los...
18: 70 años debe tener, goleador costeño, ¿no? ¿Samario?
17: Sí, Vilarete, sí.
21: No sé si
17: creo que es Samario. En el Unión, ¿no?
21: Sí, creo que es de Santa Marta.
18: Gran figura... gran cabeceador, ¿no?
19: Es más, tuvo el hijo creo que también jugó en el Cali, si no estoy mal.
18: Un
1: señor Eduardo, tengo un dato de
18: la conozco, un agresivo sarcoma en una pierna.
19: Dios.
18: Lo operaron de eso, le hicieron después cirugía plástica y reapareció el sarcoma mucho más agresivo.
17: Ay, la
18: y los médicos dijeron hay que quitarle la pierna.
21: Vamos a ver si el corresponsal que tenemos hoy en Barranquilla
18: no. No, es aquí en Bogotá.
21: Ah, ya.
18: Aquí
19: él nació en Santa Marta, 20 de junio del 53.
1: Samario, sí.
21: Quiero cerrar con una nota.
17: A ver, don Jairito Pulgarín.
21: Ya se nos acaba la sección deportiva.
1: Sí, señor.
21: Hábleme de Junior Rodallega.
19: ¡Junior! ¿El hijo de Hugo?
18: De Rodallega. Él recoge bolas.
21: Pero señor, me dicen que va a ser el delantero próximo de Santa Fe.
18: Pues, ¿sí? Es que está con Santa Fe.
17: ¿Sí?
18: Y no está de ayer y anterior de tiempo, está en el equipo. Sale a celebrar con el papá los goles en el campín.
17: Ay, qué bonito, ¿no?
18: Claro, eso no es nuevo.
21: ¿Pero va a ser delantero Santa Fe o no?
18: Eso sí.
17: Sí.
18: Porque averiguo Vargas.
17: Porque Luis Díaz era recogeolas del Junior y vea.
19: Claro. Oiga, Luis Díaz se pintó el pelo como de blanco, ¿no?
18: Sí, sí lo vi, sí lo vi. Sí lo vi.
17: Para que no lo reconocieran en Colombia.
19: Claro, preguntando que
17: después
19: si fue
17: al mundial. Deje mundial.
19: Exacto, que si la gente dijo, pero este señor fue al mundial. Oiga, venga, en centroamericano, en centroamericanos, los manes y las viejas bien, ¿no?
18: Sí,
19: ya, o sea, el fútbol, ¿no?
18: Así,
19: fútbol.
18: Sí, ah, el fútbol, sí.
19: Pero en general también,
18: no, voleibol.
17: Claro. Ahí es donde está la locota.
18: 55 euros para Colombia. México ya gana eso, tiene 112 preseas doradas.
17: Presea, mami, presea.
18: Cuba tercero con 28 de oro. Rápidamente, dos
17: perdón,
18: datos.
17: ¿Hasta cuándo van esos juegos, mijito?
18: Acá en el fin de semana.
17: O sea, ¿hasta el otro fin de semana?
18: Este fin de semana que
17: la
18: viene.
17: Madre.
19: Deja Lalo, es que porque no lo deja.
18: La primera noticia, Tadej Pogačar.
19: Sí, señor.
18: Confirmado esta mañana, va a la Vuelta a España.
17: O sea, se gana eso otra vez.
18: Si gana esa carrera, entra a la lista de 9 ciclistas en el mundo que han ganado las tres grandes.
17: ¡Y la madre!
18: España, Francia y Giro de Italia.
19: Mucho estrategia.
18: Él no lo ha ganado.
17: Mucho nivel, ¿no?
18: Él ganó, él fue mejor joven de la la Vuelta a España en el 2019, creo
17: sí,
18: que fue.
17: Pogačar, sí, señor.
18: Y va con el equipo UAE a la Vuelta a España que comenzará
17: sí,
18: el
17: señor.
18: Próximo 22 de agosto. ¿Listo?
17: Lo veo colgado de deportes, don.
19: Sí, ya acabó. Hasta luego, sí, señor. Sí, muchísimas sí, gracias por toda la información. Sí,
21: sí. Recuerden que el acero no se dobla. Mm. El acero se parte.
18: Oiga,
17: ¡ay, papi!
19: Momento gay.
17: No, mi papi.
19: Ya
17: gaysísimo.
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24: 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En Tropicana son las
19: 8 puntos en Tropicana.
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2: Son las 8 de la mañana. 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
28: Bogotá en un minuto. Atención a mi gente de Los Mártires, en la localidad de Los Mártires, porque dos automóviles y una motocicleta tuvieron un accidente de tránsito en la NQS con calle 3 en sentido sur-norte. Esto está generando afectación de los dos carriles de la calzada. Tienen totalmente colapsada la movilidad en el sector. Y hay una novedad vial. Atención, Puente Aranda, un tractocamión que transitaba por la calle 38B Sur con carrera 50 se ocasionó la caída de unos cables y parece que en este momento ese sector está pasando por escasez de luz. Hay una escasez de luz en este momento.

0: escasez de luz. Hay una escasez de luz en este momento y tiene el paso restringido en el punto. 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
1: Son las 8:04 minutos. Yo voy de Jairo Pulgarín para seguir contando las noticias importantes de Bogotá. 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
2: Tropicana con Jairo Pulgarín a esta hora. Bueno, Jairo, adelante, una nueva hora de Cómo Amaneció Bogotá. Qué placer acompañar a los oyentes, Jairo.
3: Una nueva hora de Cómo Amaneció Bogotá, una nueva hora de muchas noticias y una nueva hora, por supuesto, en la que nos vamos a ocupar de todo lo que está pasando en la ciudad de Bogotá. Ya lo mencionaba Luchi DJ, tenemos una emergencia en este momento grave por la calle 13. No solamente es el problema que se ha generado por el gigantesco trancón de una tractomula que trató de hacer un cruce en un punto del Recodo y desgraciadamente se atascó. En este momento, por supuesto, sigue la gente pidiéndonos que por favor las autoridades intervengan frente a esta situación que se está generando, repetimos, en esta zona de la ciudad de Bogotá. Y la segunda noticia con la que despertamos hoy, la noticia que por supuesto hoy está en la agenda informativa de la mañana con Tropicana, es la que tiene que ver con la emergencia que se está viviendo en el sector de Soacha, en el suroccidente de Bogotá, sector de Soacha, Cibaté, todo ese corredor, inclusive en el sector de Chusacá, está muy afectado por este incendio forestal. Ya les acabo de enviar unas fotografías, unas imágenes, mi querido Ronald, para que ustedes, por favor, observen las dimensiones de la amenaza que, por supuesto, en este momento pesa sobre ese sector de la sabana suroccidental de Bogotá. Me acaba de enviar el capitán Farfán, que es el director del Cuerpo de Bomberos de Cundinamarca, una serie de imágenes que tienen que ver precisamente con esta situación que se ha generado en este punto de la sabana de Bogotá. Hablamos del sector suroccidental de Bogotá, dice el capitán Farfán, que esta emergencia, por supuesto, tiene que ver con la amenaza, además, por un sitio en donde se encuentra depósito de material combustible que puede todavía agravar la situación. Uy. Que se presenta en este sector al salir de la ciudad de Bogotá. Cuando ustedes salen de Bogotá, pasan por Soacha, pero al salir de Soacha también conectan con Cibaté y es allí donde se encuentra esta amenaza, de acuerdo con la información que nos ha entregado el propio director del Cuerpo de Bomberos de Bogotá. Y me reportan problemas, dificultades. Hemos tenido una mañana muy compleja en materia de movilidad. Por ejemplo, los oyentes nos entregaron información de trancones sobre la calle Sexta con 30. Hemos tenido también reporte de la situación que se está viviendo en algunos sectores de la ciudad por cuenta de la tremenda...

0: La congestión vial que a esta hora se presenta en la calle 13, pero adicionalmente también los oyentes preguntándose sobre qué vamos a hacer con el tema de la calle 13, que por ahora queda en suspenso. Durante el fin de semana, la noticia, por supuesto, que tiene que ver con la movilidad de Bogotá es la triste información que dio el IDU, en el sentido de que no hubo ningún interés en los inversionistas que querían, digamos, o que estaban por lo menos preguntando por la licitación de la calle 13. Por ahora desierta la licitación de la calle 13 en el occidente de Bogotá y es otra obra que se aplaza para la ciudad. Por ahora no va la calle 13 y va a ser uno de los grandes complejos temas que vamos a tener que afrontar en el curso de los próximos meses. Cierro con el reporte que me entregaron esta mañana funcionarios de la empresa de acueducto y alcantarillado de Bogotá, Ricardo. Cortes serios de agua que vamos a tener hoy, sobre todo en la localidad de Kennedy. En el sector de Kennedy, desde la calle Octava hasta la calle 38 Sur, me dicen los reportes de la empresa de acueducto y alcantarillado de Bogotá que a partir de las 10 de la mañana habrá corte de agua en el sector de Patio Bonito, habrá corte de agua también en el sector del Galán, cortes de agua en Los Almendros, cortes de agua en Casa Linda, y vamos a tener también corte de agua en el sector de Margaritas y Tintalito. Esto, por supuesto, por cuenta de los trabajos que adelanta por 24 horas la empresa de acueducto y alcantarillado de Bogotá.
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2: 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En Tropicana, 8-9 minutos.
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2: Tropicana 8:10. 8:10, Luchi.
6: Jairito, yo creo que una de las noticias más importantes durante el fin de semana, lamentablemente, fue lo que pasó en Fusagasugá. Una noticia estremecedora. Los videos que a veces pienso que uno no... debería tener como la posibilidad de ver estos videos tan fuertes. Dos víctimas, Felipe González y Karen Vanessa Saldarriaga. Ellos estaban departiendo en un lugar, tomando con unos amigos, 8:54 de la noche más o menos, charlando, estaban ahí muy tranquilos, cuando de pronto llega un tipo en una moto, no se quita el casco y entra al lugar donde estaban departiendo, desenfunda su arma sin piedad. Ella, en un ataque, en una reacción por querer proteger a su pareja, pone su cuerpo, pone sus manos, pone, pues trata como de defender a su pareja, pero pues lamentablemente esto no fue posible. Él casi que muere en el instante, ella la logran trasladar a un centro asistencial, luchan por la vida de ella los médicos, pero desafortunadamente falleció. Vanessa no aguantó por la gravedad de las heridas, pero tras cometer el doble crimen, el sicario huyó en una motocicleta que lo estaba esperando, que fue la motocicleta que también lo llevó al lugar, y bajo la presión del plan candado, las autoridades lograron interceptar a estos dos hombres que coincidían con las descripciones de los atacantes cuando intentaban escapar por la avenida de Las Palmas. Aunque todavía pues no hay un pronunciamiento oficial, todavía la investigación no da como las razones por las cuales se cometió este crimen. Lo que se puede decir es que están capturados, que seguramente ya vendrá las razones o el... Sí, no sé, tal vez este hombre fue mandado por alguna otra persona, hay una historia detrás y es lo que las autoridades tienen que aclarar. Este crimen deja un niño de 6 años.
0: Lo santo.
6: Porque Karen era madre de un niño de 6 años, quien ahora pues tendrá que crecer.
0: Es un niño huérfano.
6: Tendrá que crecer con los abuelos, las demás familias, porque esto es lo que pasa en Colombia, ¿no?
0: ¿Sabes una cosa, Luchi? La palabra sicario yo no la conocía hasta cuando aparecieron los sicarios de Medellín, de Pablo Escobar.
6: De Pablo Escobar.
0: Y con Pablo Escobar comenzó a hacerse carrera en Colombia el término sicario. En algún texto que leí hace algunos años decía que la palabra sicario proviene del latín. En Roma, sicario era el que usaba la sica. La sica era un puñal. Y ese sicario usaba el puñal para matar a traición a la gente.
6: Okay.
0: Y por eso de allá proviene la palabra sicario, del latín. Y posteriormente se hizo popular en Colombia la palabra sicario cuando comenzaron a aparecer esos matones de Pablo Escobar que mataban a todo el mundo. Eso era una cosa loca. Llegamos a tener un extremo de que Pablo Escobar pagaba $1,000,000 por la cabeza de un policía. Decía, máteme a un policía y le doy $1,000,000.
6: Uy,
0: sí. Era una cosa terrible lo que vivimos.
6: Sí, sí, sí.
0: Y de ahí en adelante el país se fue acostumbrando, sicario, sicario, sicario, sicario. Hoy en día tenemos un ejército de sicarios y yo no sé cómo lo va a desmantelar Abelardo. Pero sí, esa es una de las grandes tareas, uno de los grandes desafíos que tiene el presidente Abelardo de la Espriella a partir del 7 de agosto. A propósito de eso, ya está definido que va a ser Cali la ciudad de la posesión de Abelardo de la Espriella.
6: La arena.
0: Se habla de por lo menos unos 7,000 invitados. Están hablando de que podrían venir inclusive el rey de España y el presidente de Argentina. No se sabe todavía, no he visto la confirmación si va a venir el secretario de Estado norteamericano, el señor Marco Rubio, pero de todas maneras, todo está dispuesto en la ciudad de Cali para que este 7 de agosto a las 3 de la tarde se posesione el señor Abelardo de la Espriella como el nuevo presidente de los colombianos.
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2: Señor, ¿usted sabe dónde queda el barrio Quinta Paredes, mijo?
3: Quinta Paredes.
2: A ver, vayas ubicando.
3: Está, bueno, usted Quinta Camacho es el de por aquí, ¿no?
2: Usted va bajando por la calle 26, va bajando,
3: sí, señor,
2: pasa
3: sí, sí.
2: La 30, va sí. Llegando por ahí cerca a los predios de la Universidad Nacional. Sí. Usted echa una miradita a la izquierda, ahí al frente, al lado de Corferias,
3: frente, sí,
2: está un sector que se llama Quinta Paredes. Un oyente me acaba de enviar una nota. No voy
3: sí,
2: a
3: hay
2: dar...
3: un barrio famoso en Bogotá, es Quinta Paredes.
2: Quinta Paredes, muy famoso. Un oyente me acaba de enviar una nota porque este fin de semana casi lo matan ahí en Quinta Paredes. El oyente, vamos a ponerle un nombre. Digamos que el oyente se llama Antonio. A ver, Antonio, querido, ¿cómo fue la historia?
4: Fulgarín, muy buenos días, Dios los bendiga.
2: ¿Cómo está, mijo?
4: Dios los bendiga también.
2: Adelante,
4: mijo. Fulgarín, para hacer una denuncia.
2: Adelante, mijito.
4: Esto, pues, el día sábado.
2: Sí.
4: A las 2 de la mañana, 1 de la mañana más sí. O menos.
2: Correcto, mijo.
4: Esto, estoy dejando un servicio de trabajo con una aplicación. Estoy dando un servicio por los lados de Corferias.
2: Sí, señor.
4: Estoy esperando que la persona ingrese a su vivienda cuando de la nada llega un carro, se me parquea de frente, me pone luces altas, el carro no tiene placas delanteras. Dios. Y la placa trasera está tapada como con una bolsa.
5: Qué
4: o
5: miedo.
4: Con una cinta. Se baja una persona del carro,
5: no, ya sabe
4: y
5: que
4: me
5: sabe
4: hace
5: nada bueno.
4: Dos disparos diciendo que me baje
2: Dios
4: el carro.
2: Santo.
4: Pues lo último que tuve fue miedo, cogí, aceleré el carro y pues le eché el carro encima.
2: Dios.
4: Al ladrón o al presunto ladrón, como se dice, y arranqué para sí. Que no me hurtara el carro. Ya ha pasado con varios compañeros, entonces para que tengan mucho cuidado las otras personas que vayan a dejar servicios por esos lados, esos por los lados de Corferias.
2: Sí.
4: Ya se ha puesto la denuncia en el CAI,
2: sí,
4: el sector,
2: sí.
4: Pero no hacen absolutamente nada. Es un Mazda 626 vino tinto. Está
2: sí,
4: todo estrellado.
2: Dios.
4: Con vidrios oscuros. Entonces era para informarle eso. Dios los bendiga.
2: Uno ve un carro de esos, lo ve sin placas o con las placas tapadas, uno dice, estos andan en una...
5: Sí, esto no es nada bueno.
2: Esto no es nada bueno, andan en una vuelta rara. Entonces, para que estén en la jugada, ahora, fíjese que lo que dice Antonio es muy cierto. Él trata de esperar que la persona a la que le acaba de prestar el servicio ingrese a su casa. 2 de la mañana, sector de Corferia, sector de Quinta Paredes. Dios mío bendito, para que lo vayan anotando las autoridades, a ver si es posible también darle un duro golpe a estos delincuentes que siguen amenazando a la gente que trabaja en la ciudad de Bogotá.
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3: 8:18, 8:18 en Tropicana, 8:18. Feliz lunes para todo, Luchi.
5: Bueno,
3: feliz lunes, Tropicana.
5: Mira, la gente está cansada de este tema de la llamadera que le tienen a uno todo el día. Uy, esos son números de Estados Unidos, de Rusia.
3: De Rusia, sobre todo.
5: Mejor dicho, de Inglaterra. Y la gente está aterrada, aburrida. He visto videos a través de las redes sociales, todo el mundo diciendo, por favor, ya no nos llamen. Y las empresas de telefonía, pues muchos veo en videos diciéndole por favor a los de las telefonías que tengan un poco más de seguridad a la hora de estas llamadas, el tener una restricción
2: sí.
5: Para este tipo de llamadas. Pero es que viene una nueva modalidad de estafa que se las voy a contar en este momento. Pillen esto. Los ciberdelincuentes están aprovechando todo el tema de la IA, de la inteligencia artificial.
2: Okay.
5: Y entonces todo empieza con una llamada, esas llamadas de los números extraños, ¿no? Entonces, al otro lado de la línea hay una persona que supuestamente hace parte de las autoridades o de su empresa bancaria y le dice que están realizando retiros o pagos con sus productos bancarios. Es R, aquí hay una persona, nos registra en el sistema que está haciendo compras en almacenes. ¿Es usted o no es usted? Pues obviamente usted le dice
2: usted
5: que
2: se
5: no.
2: Alerta, usted se
5: que
2: asusta.
5: No, que no eres tú el que estás haciendo las compras. Él le dice, su dinero está en riesgo, hay que actuar de inmediato. Y se los cuento porque sé cómo fue, a mi tía le pasó.
2: ¡Uy, no!
5: Y entonces llega y le dice, hay que actuar de inmediato, le voy a poner un asistente virtual con inteligencia artificial y este asistente virtual lo que va a hacer es que le va a trasladar el dinero a una cuenta segura para que usted no pierda su dinero en las compras. Entonces le dice la señora, bueno, claro que sí, abra su aplicación. Tú estás en una videollamada, ellos están viendo tu aplicación porque tú compartes su pantalla. Están viendo tu aplicación y te dicen, bueno, ahora usted va a trasladar toda su cuenta a toda su plata a esta cuenta DaviPlata de Nequi, que es una cuenta segura que le va a proporcionar la entidad bancaria para que usted no pierda su dinero. Uh-huh. Y uno está haciendo todo, ¿no? El trámite, ellos están viendo todo. Sí, señora, ahora ingrese aquí, ponga aquí, usted va a poner este número de cuenta o va a poner este número de Nequi o este número de DaviPlata. Y ahí es donde usted, en medio de la angustia, en medio de la angustia, en medio del terror, del miedo... Pues usted hace la transferencia, ¿no?
2: Qué susto, Luis.
3: Claro, usted pasa la plata.
0: Claro, le da los datos.
5: Uno cae, porque uno cae. No, es que es por una videollamada, Luchito.
0: Ah, uy, ya sé, ya muy descarados.
5: Y entonces,
2: ¿Sabes que yo tengo política, Luchillo?
5: Señor.
2: No sé si eso la puede aplicar cualquier otra persona.
0: ¿Qué, cómo hace?
2: Yo nunca contesto teléfonos desconocidos.
0: ¿No?
2: No, no. Yo siempre le digo a la gente, si usted quiere comunicarse conmigo, póngame un mensaje.
0: Okay.
2: Y yo le devuelvo la llamada, pero yo nunca contesto llamadas.
5: Pero Jairito, uno a veces contesta porque uno nunca sabe lo que pueda pasar o
3: qué. En medio de la presión.
5: Sí. Y en medio de la presión, uno traslada el dinero a la supuesta cuenta segura y ahí es donde le cuenta. Mire, le voy a decir lo que le pasó a mi tía. Cuando ella reacciona y se da cuenta que que está enviando a un DaviPlata y ni siquiera era una cuenta bancaria, sino que le está enviando a un DaviPlata. La señora que está detrás de la línea dice, ¡ay, esta vieja ta-ta-ta!
0: Se dio cuenta.
5: Se dio cuenta y no supo hacer la vaina.
0: Uy, dijo, ¿y qué agresivo está la señora del banco?
5: Vea, y mi tía enseguida dijo, ¡ah, sí, es que ustedes me querían robar! ¿No?
0: ¡Ay, tata!
5: Y tenga, pero eso es lo que está pasando. Y ojo, porque mi tía es una persona que sabe de todo esto, que está alerta.
0: Claro, a las mañas.
5: En medio de la angustia, en medio de la angustia que le dijeron que estaban haciendo compras.
0: Puede ser.
5: Que había que trasladar la plata. Mi tía hace un avance, porque ellos te dicen, tienes que hacer un avance, no sé qué.
0: Ay, sí, sí, eso son.
5: Ella hace un avance, bueno, en fin, es una historia que uno se deja enredar y sabiendo uno cómo están las cosas, uno en medio de la angustia y de la desesperación se deja enredar. Recuerden que nunca se debe compartir ninguna clave de acceso, códigos de verificación, claves dinámicas, contraseñas de aplicaciones bancarias, datos personales o financieros. Si le dicen que usted tiene que compartir eso, no hay cucas.
2: Que te interrumpa, Luchi.
0: ¿Qué pasó?
2: ¿Cómo está tu tía?
5: Pues gracias a Dios no le robaron la platica.
0: Sí.
2: Oh, no, pregunta.
0: Esos 30 mil pesos se salvaron, man.
1: De Tropicana.
0: Estaba delgadita, dice la cota, está delgadita.
2: Ricardo, antes de que lleguen los cómicos del programa, permítame porque a esta hora me envían una foto desde Santa Isabel.
0: A ver.
2: Muchas gracias, Arturo. Dice lo siguiente el texto. Hola, Jairito lindo. Ah, no, perdón, no. No, hola, Jairito.
0: Ah, sí, lo es.
2: Lindo amanecer.
0: Sí,
2: lindo amanecer.
0: Lindo amanecer. Amanecer. A ver.
2: Gracias. Gracias.
0: Bueno, más que amanecer es como está el día, ¿no? Porque ya.
5: ¿Eso dónde es, Jairito?
2: Santa Isabel, aquí nada más.
0: Eso es como para un poco hacia el sur, un poquito.
2: Más centro
5: hacia
2: que sur.
5: Hacia el sur.
2: Más centro,
0: ahí por la 30, como con cuarta, sur. sí, por allá, ¿cierto? Santa un barrio Isabel. Bonito, ¿no?
2: No, los barrios más bonitos.
0: Pero Santa Isabel es bonito. Santa Isabel. Tranquilo, ¿no? A ver.
2: Está divino.
0: Algunas zonas. Sí.
2: Está bueno el amanecer, no, como dicen ustedes.
0: Y el cielo está azul.
2: La
0: bonito,
2: mañana
0: ¿no?
2: está muy bella hoy, pero recuerden ustedes que posiblemente vamos a tener lluvias después del mediodía.
0: Ay, no, no.
5: A la una de la tarde.
0: Ayer hizo un día maravilloso, ¿no? Qué solazo tan bonito ayer, ¿no?
2: Ay, y cuando usted ve esos días soleados, ¿se acuerda de mí, mijo?
0: Ay, papi, ese pulgarín está como raro, man.
3: Ay, lluvia.
6: Son más los suyos como...
0: Sin palabras, ¿no?
5: No, pero da muchas ganas de ir al parque, da muchas ganas de salir a caminar.
0: A chupar un heladito.
5: De hacer ejercicio.
0: Una a los que tenemos, esposa. Digamos, esposa, ¿no? Sí, sintiéndolo mucho.
2: Pero ustedes, los solteros, ¿qué hacen?
0: ¿Qué hacen en un día soleado?
2: Un día soleado,
5: yo saco
2: un día
5: a mis
2: hermoso.
5: Perritas, yo saco a mis perritas y me voy al parque, claro.
0: Uno en el barrio cuando ve a alguien con perrito y dice, ahí viene un solterón, dice. Sí, sí, sí.
5: Y yo tengo dos. La vaina está delgadita.
2: Delgadita. Sí. Es una vida dura, ¿no? Es una vida dura la de ustedes, los solteros, Luchi.
5: Uy, bastante. Sí. Ayer hablaba de eso con mis amigas.
0: Solteras, sí. Reunión de solteras.
5: No, ellas ya tienen pareja, pero me decían que es muy duro en el tiempo en el que estuvieron solteras el mantenerse uno solo, ¿no?
0: ¿Cómo así? ¿En qué sentido?
5: El tener el dinero. Uno solo para todo, para el arriendo, para los servicios.
2: Ah, usted lo que necesita es que le pague.
0: Son más raro, entonces, ¿no?
5: Oh, que es más fácil cuando se hacen pareja porque es mitad.
0: Ah, miti-miti, sí,
5: porque
0: señor.
5: Porque uno se complementa.
0: Oye, tú pagas el del agua, yo el de la luz, y así nos vamos.
5: Pero cuando a uno le toca solo es difícil.
0: Ah, qué vaina, man.
2: Qué vaina, man. Este es Tropicana, la más bacana.
0: Pleno festival de verano y Luchi en esas, man.
2: 8:25 minutos. Le voy a recomendar un santo, Luchi.
0: ¿Cuál?
2: San Antonio.
0: Y él ayuda para
5: ese
0: eso.
5: Ese es el que se pone de cabeza.
2: Usted pone a San Antonio de cabeza y en 8 días consigue marido.
5: Airito, ya lo hice y no funciona. No.
0: No, entonces ya no lo sacan.
3: Luchi, no. Hay una reunión de solteros cada viernes en la iglesia.
0: En la iglesia. Luchi bailo desordena.
5: Eso me falta porque yo me gané el ramo en estos días. El jueves me gané el ramo y lo fui a atrapar y se me cayó.
0: No, está más salada para eso. Dios,
3: esto es Tropicana, lo más bacana.
0: Pobrecita, man. Busquémosle, hagamos un reality para buscarle a Luchi.
2: Una maratón.
0: Una maratón por el matrimonio de Luchi.
5: Amén.
2: De amor, no de amor.
5: ¡Aleluya!
3: Vamos en Tropicana.
0: ¿O qué tal unos argentinos?
3: Son las 8:26 en Tropicana, la más bacana, bacanísima. 8:26 en Tropicana. Llega el momento de los argentinos de Tropicana. Argentinos, ¿cómo suena esta banda que dice, viejo?
0: Cantala, viejo.
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0: Ya, viejito, ya. Dale 2,000 pesos, el rey, que se vaya el viejo. Ya es suficiente su show, estuvo muy bonito, pero... Entre más poquito mejor. Ya, viejito, gracias por esa interpretación de ese tango tan maravilloso. Y de pronto Luchi le sirve un argentino, un tipo así como de las Pampas, como de Buenos Aires.
5: Vos sos grande, pibe, vos sos grande.
0: De pronto por en Colombia no está su destino, sino de pronto es en Argentina, que somos los mejores en el fútbol, somos los más lindos, somos los mejores en el rock en español, como Soda Estéreo, somos los mejores en asado, ¿sí o no, compadre?
2: Uy, sí, a Luchi le podría ir bien.
8: Compañeros, somos los mejores en asado, somos los más finos, los cortes más finos, las carnes más jugosas, el choripán más fresco.
0: Eso es verdad.
8: De Latinoamérica.
0: Es espectacular toda nuestra cultura. Tenemos lo mejor de lo mejor en Argentina. Para que venís y hacemos algo bien rico, ¿eh? ¿Cómo estás, compadre? Te veo como fuera de la ciudad. ¿Estás en San Juan?
8: Estoy por acá en San Juan haciendo una diligencia, boludo, pero nada, estamos contentos, pronto estaremos allá. Te tengo una historia de una carne.
0: Ah, bueno, vas a arrancar de una vez con la historia de la carne, me gusta,
2: Bien.
8: Esta es una historia de una carne que era vanidosa.
0: Una carne que era vanidosa.
3: Y se te salió lo peruano.
0: Sí, cambiaste.
8: Sí, porque yo me crié en Perú.
5: Pero naciste en Argentina, che.
8: Exactamente, es que los argentinos somos tan buenos, los mejores en todo, que nacémonos donde nos da la gana.
0: Así como los paisas, ¿viste?
8: Hacemos donde nos da la gana, boludo, exacto. Esta era una carne que era vanidosa, que solo vivía en el spa y en el jacuzzi.
0: ¿En el spa, en el jacuzzi, vivía la carne?
2: La carne vanidosa.
8: Solo vivía en el jacuzzi, vivía en el spa. Sí. Y eso era una carne muy vanidosa.
0: A ver, ¿y por qué decía que era una carne vanidosa?
8: Era una carne vanidosa porque vivía en el jacuzzi, en el spa. Si no era en el jacuzzi, era en el spa. Si no era en el spa, era en
0: el jacuzzi. Jacuzzi.
8: Porque era una carne a vapor.
0: Espectacular, ¿eh? A mí me... porque son grasejos, no es para explayarse.
5: ¡Me encantó! ¡Me encantó!
0: Neido de Barranquilla.
5: ¡Boludo, vos sos grande!
2: Déjame mostrar, déjame ver las caderas de Luchi con este tango, por favor.
0: A ver, ¿Tienes un tango? ¿No sabes bailar tango?
5: Ahí sabes, Luchi, que yo siempre quise bailar, aprender.
0: Es como para un lado y así elegante. Y va botando así, como un poco así. Como bailando alrededor, como el beso tornillo, ¿no?
2: Pero no pueden mover los hombros, Luchi. No pueden mover los hombros. No muevan los hombros, Luchi.
0: No, Luchi para todo piensa que es el mapa, ¿vale? Mira.
5: Pero le queda bien.
3: ¡No, Luchi, no!
0: No, así no era.
2: Así no, acá, Luchi, así no. Ay, no. No puede mover los hombros.
0: Haz una demostración, Bulgarín, pero de pie ahí.
2: No, pero es que el tango, no sé si puedo hacer esa demostración.
3: Dale, suéltela.
0: A ver, ponchando al viejo.
5: Uy, movimiento de cadera.
0: Parece un empleado de la electricidad, ¿no? Como encuesta del Sirven.
5: Ay.
0: Mire, así se baila el tango.
3: Ah. El tango bailador.
0: Mire, parece Cantinflas borracho, ¿eh?
5: Oiga, pero muy bien.
0: No, pero lo mueve bien el viejo, ¿eh?
5: Sí.
0: Sabe cositas el viejo, ¿eh?
5: Tiene todo el swing.
0: Wow, mirá. Así se baila el
5: zapateo,
0: tango.
5: Zapateo.
8: Baila mucho, es un experto.
0: Ah, wow, eso sí es tango, mirá. Wow, se hace sus pases prohibidos el viejo, ¿eh?
3: Oiga, Jairo.
5: Algo bueno tenía que tener el viejo.
3: Ya, no, sí, ya se tiene la oportunidad de bailar tango allá en Argentina.
0: Ha sido Argentina, oh, viejo. Ha venido a nuestro país, Argentina, viejo.
2: En Argentina todos los viernes y todos los sábados hay milongas.
0: Hay milongas. Aquí hay esmilojas, aquí por el lado de la 68.
8: Él está pero bueno para el baile, compañero. En las noticias también nos baila el indio.
0: Nos baila el indio. Pero también tengo una historia de carne después de este magnífico. Yeah, ¡oh, qué también baile! ¡Qué baile! ¡Oh, qué baile! ¡Qué chat!
5: Neido parece Pacheco.
0: Neido parece Pacheco. Neido parece Jaime Garzón.
2: Sí.
0: Y estamos, está ahí. Que así había una carne.
2: La carne.
0: Ahí saliendo de Buenos Aires, una carne. Repeten. Salió al trabajo, pero mirá que tenía un problema la carne. Sí, desde que salió desde la puerta de su casa, dio su primer paso y la gente comenzó como a lamerla. Y le tiraba así como besos y le pasaba la lengua por la espalda, por la pierna, le pasaba la lengua por la pompi, por la ceja, también un poco por los oídos y ella un poco incómoda, pero ya, déjame quieta, pues déjame qué canciones. Y se subió allá al metro de Buenos Aires, igual asomaba la cabeza y no le... Que no le pasaban la lengua por el cuello.
8: Uy, era acoso.
0: Es un poco de acoso, donde la vea Mónica Rodríguez. Ay.
2: A ver, señor, por favor.
0: Y entonces la paleta se incomodaba y le pasaban la lengua. Y todo el mundo le preguntaba, bueno, ¿y a ti por qué te pasan tanto la lengua? ¿Te tiran picos o te lamen? Digo, lo que pasa es que soy una carne de paleta.
3: Ay, muy buena, muy buena.
0: De paleta. De paleta, es que es humor fino. Bueno. Para un entremés, como para un
2: claro.
8: Muy bueno, boludo.
2: Suelta la última.
0: ¿Qué ciudad de Argentina es la que tiene atrás de esas cortinas amarillas?
8: Curumaní César.
2: A ver,
0: no te hagas el de las gafas, o yo, ¿viste?
8: Hay muchas carnes, boludo, de verdad que hay muchísimas carnes que uno no sabe de verdad por qué son tan deliciosas en Argentina. Y es otra historia de carne muy triste, boludo.
0: Es una historia triste.
8: Esta era una historia de carne.
0: Qué lindo mantel el que tenés hoy.
2: Sí.
0: Un enredón.
2: Mantel, sí.
8: Este lo usó Maradona, respetando
5: el mantel chino.
8: Maradona.
5: El restaurante chino, ¿no?
8: Maradona, tú sabes cuál.
0: Maradona, es claro.
3: Uno va a ese mantel y uno dice, uy, aquí venden comida buena.
0: Aquí venden arepe huevo, ¿eh?
8: Respetá, ¿tú sabes cuáles fueron las últimas palabras de Maradona cuando murió?
0: ¿Cuáles fueron? Maravilloso, ¿eh?
5: Profundas.
0: Muy profundo, ¿eh?
3: Ya.
0: Gracias, ¿eh?
2: Pero muy sentida.
8: Era una carne que quería ser cantante, se quería presentar en un reality de canto.
0: Una carne que quería ser cantante, así como en a otro nivel, como Yo Me Llamo.
8: Exactamente.
0: Como el show de las estrellas.
8: Exactamente, boludo. ¿Tú sabes por qué la carne quería ser artista?
0: ¿Por qué la carne quería ser artista?
8: Porque había nacido en una fama.
0: ¡Ah!
6: ¡Adiós!
0: Fenómeno, ¿eh? Espectacular, ¿eh?
5: Grande, pibe.
0: Grande. Me parece al hijo de Polilla, ¿eh?
2: Grande, sí.
6: Pero hombre, hombre.
0: ¡Oiga! ¿R, será que se equivocó?
2: ¿R, pero qué pasa?
0: ¿R se equivocó?
2: No, R.
5: ¡Súbele!
2: ¡R! No, tú yo...

0: Pobre Neido, lo están destruyendo con lo de la camisa.
1: No, ¿sí? Mano.
0: No, Neido.
1: Si
0: no.
1: Le va a tocar el meme ese de acostarme en la cama. No debía haber hecho eso.
2: Esta camisa me la regaló Checo Acosta.
1: No, pero no deja de ser fea, no.
2: No, mire, no, pero ¿sabe cuál es este diseño? Mire, este es un diseño. Lo que pasa es que yo no soy del interior, yo soy costeño.
1: Sí, señor.
2: Este es un diseño exclusivo que hicieron en mi pueblo, Aracataca. Esta es una camisa que hizo una diseñadora que le cosía a Gabriel García Márquez en Aracataca.
1: Uy, pero y es que le había plata, ¿por qué tanto y odio, tan, no?
2: De pronto ustedes la ven feíta, pero esta camisa.
1: No, estamos diciendo esta
3: no,
1: feita. Está folclórica, ¿no?
3: Que como, no era necesario.
1: Es como un restaurante, como el hombre caimán en el museo que tiene en Santa Marta. Le falta la guitarra y chacaracacha, characacha.
4: Bueno, oiga, póngale cuidado, 8:40. Estamos en Tropicana y tenemos invitadas a esta hora en Tropicana.
1: Ay, tengo miedo.
3: Ay, ustedes, bueno, Tropicana. Mi generación, que ya somos bastante trentoncitos. Sí. La generación de. ¿Se acuerdan del Club 10?
1: Claro, yo me veía el Club 10 a las 10 de la mañana, 9, eso lo cambiaban ahí, pero era más o menos a esa hora en la mañana, ¿no? Bueno. Decía, conéctate al Club 10.
3: Al Club 10 donde estaba Aurelio Cheveroni, estaba sí, la Marimun, estaba Dinodoro, con esos muñequitos nos levantábamos nosotros los domingos, los sábados,
2: muy bueno.
3: Los fines de semana a reírnos y a divertirnos. En esta ocasión
1: y se acabó visto... y luego lo revieron al loro, al lobo, sí. Digo, al loro.
3: Al lobo, se han
1: ¿loro?
3: Visto Yo Me Llamo.
1: Es que todavía estoy mal de la maratón.
3: Se han visto Yo Me Llamo en esta nueva temporada. Hay una novedad y es que está como jurado Aurelio Cheveroni,
1: y es
3: el
1: muy
3: lobito,
1: bueno
3: el rojito, el que hemos visto.
2: Luchi.
3: Además que tiene unos comentarios todos picantes.
1: Sí, es el contraste del formato. Sí, porque cosa, el de Dayan está dormido, pero el lobo está muy despierto.
2: Sí, yo me veo el programa por el lobo porque tiene unos comentarios muy bacanos. Inclusive yo le pregunté a Luchito, le dije que quién era la persona que lo hacía, porque me parece que tiene una mente.
1: No, y Neido, como es tan inocente, pensó que el lobo era de verdad. Y dijo, ay, ¿de dónde
3: real?
1: Lo...? Sí, es que Neido, sí.
2: No, pero muy rápido, porque el man sale con unos comentarios bien bacanos.
3: Si es real, detrás de Aurelio Cheveroni, que es todo un personaje.
1: ¿Usted va a dañar la magia a él?
3: Hay un actor, mejor dicho. Y esta mente brillante detrás de cada comentario que nos da risa y que nos pone, mejor dicho, súper felices. Ahora en Yo Me Llamo, déjeme presentarles.
1: Ya vamos a conocer.
3: Al actor que hace el personaje de Aurelio Cheveroni. Él se llama Fernando Rojas.
4: Hola, Fernando.
1: Eva.
4: Qué gusto conocerlo, Fernando.
1: Sí, Ferchito.
3: Está silenciado, Ferchito.
1: Está silenciado, Ferchito.
2: Es que él habla solo cuando tiene el traje del lobo.
3: No te escuchamos. Bueno, pero por lo menos ya estamos viendo la imagen de quién es el actor detrás de Aurelio Cheveroni.
1: Que nunca vemos.
2: Fue Amparo la que lo silenció, Luchito.
1: Sí, porque Amparo le tiraron los bailados a Amparo, que ya cuando cantaron la canción de Señores las 4 décadas, y él le dijo, pero usted como de 7 décadas. Uy, casi.
2: 9, le dijo.
1: Sí, 9, casi lo esnuca el lobo, casi hay maltrato animal en vivo ese día.
3: Y es que en realidad uno como que ama tanto a los personajes que uno cree que son así, o sea, que ese personaje...
1: Existe, que tiene vida.
3: Que es así, ajá. Que ese
1: lobito... Lo hacen también que uno piensa que tiene vida.
3: Que ese lobito es así real y no, pues es
1: como los muñequitos de Carlos Donoso, ¿se acuerda? El ventríloco majestuoso, uno pensaba que el Mico, Kim y Lalo eran reales, lo hacía demasiado excelente, ¿no?
3: me niego a aceptar eso. Para mí el lobito... Ah, el lobito sí existe, claro que existe. O sea, el lobito existe, pero detrás del lobo hay un actor, claro. Y es Fernando Rojas, a quien estamos conectando en este momento para preguntarle. Vea, si usted tiene preguntas a través de las redes sociales, nos las puede hacer llegar, o a través de una notica de voz. ¿Qué le da curiosidad sobre este personaje? ¿Qué quisiera saber sobre este personaje? Nos llegan ahí las preguntas y nosotros con mucho gusto se las trasladamos a Aurelio Cheveroni.
1: Sí, señor, ni más falta. Hay una anécdota cuando les decía a Carlos Donoso, Luchi.
3: Sí.
1: Imagínense que en un canal donde trabajé hace unos años, donde empezamos, se llamaba Humor Channel, y entonces llegó él con el miquito, ¿no? Y entonces había un Ronald, como el que está ahí.
3: Ajá, un productor.
1: Que era el que los alambraba productor. Antes de ir al aire en el programa.
3: Sí.
1: Y entonces el muchacho le dijeron, ya está todo listo, ¿que vamos al aire, oyó? Y él dijo, sí, yo ya alambré, usé dos micrófonos, y fue en serio, no es un chiste. No, yo ya alambré a Carlos Donoso y alambré al Mico.
4: Ajá. No puede ser, Dios mío. Oiga, ya venimos. Vamos a mirar a ver cómo recuperamos la señal para hablar con ese tremendo personaje. 8:44 minutos en Tropicana. Gases.

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16: 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En Tropicana son las
17: 8:47 minutos, 8:47 en Tropicana.
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0: En Tropicana, la más bacana, bacanísima, 848. Escuchas Tropicana. Pendientes ustedes de la más bacana.
1: Sí, señor.
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0: 848.
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3: 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En Tropicana son las
0: 8:48 minutos.
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0: 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En Tropicana ya son las 8:49 minutos.
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1: El humor,
8: no, ni más faltaba. Esta mañana, Neiro estuvo como 5:15 de la mañana, me llamó. Y él dijo que le estaba contando un chiste a los vecinos allá donde vive y que los vecinos estaban extasiados con este chiste. Sí. Y yo no quisiera que se quedara ese chiste en Barranquilla, quisiera que toda Colombia lo escuchara.
9: El chiste está como mi camisa, embolatado, Luchín.
1: Ajá, Luchito.
9: Este, bueno, Luchito me lo regaló.
8: No, es que va, Neido, bueno.
9: Neido me lo regaló. El pollo.
8: ¿El pollo?
9: El pollo le regaló. Este ganó Sábado Feliz Mandíbula en el 1904.
8: ¿Mandíbula?
10: Y el pollo lo recicló y se lo regaló a...
8: A Neido. Ellos se van pasando los chistes.
9: En el cajón ya cuando iba...
8: Es un daño colateral.
9: Sí. Pero pasó un papelito del pollo y el pollo ganó. A ver, festival,
8: sí, señor.
10: Cuente, mijo.
9: De humor para ciegos, sordos y mudos.
8: Ah, ¿cómo no?
9: Que imagínense que iban el papá mercado.
8: El papá mercadito. Papá mercado, Neido.
10: Sí. Está hablando de. Pero no se burlen de él.
8: Pero tiene que arrancar el chiste con chacarraca, chacacha. Si tiene muchas ganas de reír. ¡Ta, ta!
10: Él está hablando.
0: ¿Es bueno, en serio?
10: Entonces, el señor mercado y el niño mercadito.
9: Y el hijo mercadito.
10: Sí. ¿Y entonces qué pasó?
9: Sí, exactamente. Y entonces el hijo mercadito le dice, papá. Sí. Papá, mira para el cielo. ¿Cielo? Mira para el cielo. Ay, pero ¿qué estás viendo en el cielo, hijo mío?
8: Ay, mira.
10: El señor mercado cantaba vallenato.
9: Ah. Sí, le gusta, exacto, que era un mercado de pueblo.
8: Ah, sí, vallenato. Claro.
9: Pero ¿qué estás viendo en el cielo, hijo mío?
11: Uy. Ese mercado está volando porque vuela.
9: Y dice, papá, hijo mío, ese mercado vuela porque es un supermercado.
8: Muy bueno.
9: Chupa la sangre como a mí, Drácula.
10: A mí me encanta Neito cuando se disfraza de mesero de la Troja.
8: Claro, le fluye el humor, ¿no? Se unta de pueblo.
1: Muchachos, sí, hemos retomado la comunicación con Fernando Rojas. La gente estaba diciendo que lo mejor del programa Yo Me Llamo es Aurelio Chelo.
8: Le dio un aire, ¿no?
1: Pero sí, que esto le dio como ese plus, ¿no? Ese renacer, ese toque de humor espectacular. Uh-huh. Y les voy a presentar a la voz ahora sí nuevamente. Fernando Rojas está con nosotros. ¡Fer! ¡Ahora sí!
12: Hola, ¿cómo están?
8: Ahora sí, Fer. Sí, señor.
9: Padre mío, bienvenido.
12: Bueno, ¿cómo van?
1: Oiga, bien. Fer, aquí viendo los comentarios y la gente está muy emocionada, primero por conocerte y segundo, el comentario que se repite es que eres lo mejor que hay en Yo Me Llamo en esta temporada. Sí. ¿Cómo te sientes con eso?
12: Bueno, yo muy, muy halagado y también me siento muy feliz pues porque está funcionando. Tú sabes que eso es lo que quieren todos los artistas que se meten a este tipo de experiencias de televisión, es que el producto le llegue a la gente, ¿no?
8: Sí, señor.
12: No se ha aceptado.
9: Pero usted es bulinero, compadre, usted es bulinero.
12: Y pues no, yo soy muy feliz y todo, pero indudablemente eso es una conexión ahí que tenemos entre todos, ¿no? O sea, empezando por el mismo Juan Esteban San Pedro, que fue quien, sí, a quien se le ocurrió incrustar ese personaje en ese proceso, ¿no? Porque sí, tú sabes, todos los productos tienen su crecimiento y su cosa, pero llegan un tiempo también que se desgastan, entonces estarle inyectando nuevas ideas a eso, lo llevan adelante, y en este caso pues parece ser que Juan Esteban, como es un gurú que conoce muy bien cómo es ese programa, ya lleva como 11 o 15 temporadas.
8: Sí, señor.
12: No sé, o tiene 11 temporadas en 15 años, creo.
9: Exacto.
12: Entonces, creo que lo que sucede ahí es que todos esos intentos, a veces unos fallan y otros pegan, pero pues en este caso ha pegado muy bien. Y estoy súper feliz por eso. Claramente.
8: Sí, no muy bien, ¿no?
1: Los comentarios, todo el ingenio que tienes como para apoyar al jurado cuando están dándole como sus comentarios a los participantes. Esa locura, esos comentarios tan chéveres que te salen. Y también un poquito de bullying ahí, como jugando con las características de los personajes. ¿Eso qué? ¿Tuyo? ¿Lo libreteas? ¿Cómo es?
12: Bueno, no, pues precisamente la idea de que esté ahí ese personaje es el carácter que él tiene en sí mismo. Yo empecé en Club 10 con ese personaje por allá, sí, en el 98, imagínate.
8: ¡Opa!
12: Y estuve hasta el 2012, y el personaje, como todos, me imagino que a ustedes también les pasa como presentadores, como los que tienen el rol del humor, que es súper desgastante, ¿no?
10: Sí.
12: Y después uno ya no sabe qué decir. También corre el riesgo de cansar al público, ¿no?
8: Sí.
12: Entonces, el asunto está en que el personaje era dedicado para niños, con cierto humor para niños, pero a medida que fue pasando el tiempo, pues yo le metí un poco de lo que yo soy en mi vida privada como artista.
8: Sí.
12: Como artista yo en mi vida privada yo me dedico, yo soy actor de teatro y he hecho algunas cosas de televisión y bueno, algunas cosas audiovisuales. Yo estaba en un programa que se llama Brújula Mágica hace como 30, 40 años.
8: ¿Ahí hacía Arnold? ¿Sí? ¿Era ahí donde hacía Arnold o no?
12: Sí, sí. Arnold. Y hacía varios personajes, Parmenio el Agrio, el Diablito Arnold, la Vaca Aeróbica, varios que tenían...
8: ¿La Vaca Erótica? Uy, qué niñez.
12: La Vaca Aeróbica.
8: Ah. Okay.
12: Bueno, ahí el asunto es que yo venía de un proceso de la escuela donde pues me enseñaban teatro serio, digámoslo así. Y las diferentes formas, teatro serio entre lo cómico y lo trágico, ¿no? Porque ambos, sí, son serios. Pero yo me había inclinado hacia el payaso, hacia el clown, que me gusta mucho.
8: Uh-huh.
12: Y luego, cuando yo terminé la escuela, pues hice como una especialización, digámoslo así, como cuando tú estudias medicina y te dedicas a ser oftalmólogo. Entonces, okay, yo me dediqué al clown, al payaso, al clown y al bufón.
8: Uh-huh.
12: Entonces, a medida que fue transformándose Aurelio, yo empecé a inyectarlo un poco de ese carácter de payaso y de bufón. Y bueno, ya en el 2012 yo terminé ese proceso, que fue harto tiempo, desde, sí, el 98 hasta el 2012. Y ya, desaparecí como actor de Caracol.
8: Ok.
12: Pero yo seguí trabajando lo mío, mis proyectos de teatro, mis talleres de clown, mis talleres de bufón, de payaso. Y sí, mi humor empezó a transformarse en ser más... No, ya venía transformándose... Es ser más fuerte, digámoslo así. Y cuando ya me llamó Juan Esteban a este asunto, pues entramos y me dijo, bueno, vamos a mezclarle eso que tú ya tienes, lo que era el lobo, vamos a revivirlo y vamos a ver cómo funciona. Realmente, como todo esto, siempre es como una cuestión de prueba y error. Si no hubiera funcionado, seguramente no estuviera.
8: Sí, señor.
1: Sí, sí.
12: Y lo que ha funcionado con el público es que ellos ya tienen unas figuras que en las fórmulas de los payasos más clásicos son como unas jerarquías, esos, uh-huh, personajes son,
8: ajá,
12: unas jerarquías. Entonces Amparo Grisales representa una especie como de estatua inamovible,
8: esa
9: abuelita
8: como eterna.
12: Pues puede ser que eso sea, pero es como una reina inamovible.
1: Sí,
12: mientras que el otro, César Escola, representa una figura ambigua.
8: Exacto.
12: Entre lo inamovible y entre el humor, está jugando a los dos. La otra figura que le sigue a eso es el le dicen el rojo, o el Augusto de los payasos, que viene siendo el lobo, ¿no? El que está, sí, re loco. Y el último es el despistado, el más despistado. Entonces, esa fórmula, eso es una fórmula ganadora, la verdad. Entonces, no es solamente lo que hace el lobo. Indudablemente, si hubiera otro loco como el lobo, no funcionaría tanto como que exista esa figura que hace Amparo.
8: Uh-huh, exacto.
12: O esa figura que hace César, y lo que hace Elder. Claro, es como una muy buena comunicación. Evidentemente, a veces, es de todas formas es una actuación de ellos también. Ellos, o sea, Amparo Grisales en el fondo no es tan así. Ella es una figura que ella ha creado y que le funciona muy bien al programa, porque si no existiera esa figura fuerte, inamovible, claro, una cuchilla, pues no funcionaría.
8: Sí, señor.
12: Oye, y la gente se imagina que ella es así, porque en el fondo, de todas maneras, todos somos un poco como los personajes. Mm. Yo soy un poco como Aurelio, tengo su humor así. Pero la verdad es como una especie de exacerbación de esos personajes. Por eso es que ha funcionado.
8: Sí, señor.
12: Y los comentarios, a la pregunta de que los comentarios, que de dónde me salen, pues es que yo tengo el músculo desarrollado para eso. Es decir, yo trabajé como 3 años en el trabajo callejero, payaso, de eso sobre el día cuando estaba en la escuela. Ahí en el Parque Santander. Entonces a uno se le desarrolla la velocidad de escucha. Uh-huh. Sí, son ustedes que están ahí al aire, ustedes tienen que estar, no sé, como en modo piloto,
8: acción, reacción.
12: Acción, reacción. Eso se va pa. Entonces, además, el títere es un aparato, porque es un aparato como la rana René, como Alf. Ellos son un aparato que yo debo, o sea, es muy pesado y la grabación dura sin parar casi 5 horas.
1: Espera un momentico, ¿tú estás dentro del muñeco?
8: ¿O es la mano? Bueno, ¿cómo es?
12: Eso es una cosa que también es una fortuna para mí. Es que yo venía antes de entrar a Club 10 de descubrir que yo era buen titiritero, porque los títeres son como algo que parece que cualquiera les puede meter la mano, porque son fáciles, tienen un hueco y cualquiera les puede meter la mano.
9: Tiene su magia.
12: Pero la magia está en que de alguna forma quien manipule o quien le dé ánimo al títere tiene que tener de alguna forma el talento para hacerlo. La cosa.
1: Tú no estás adentro, es un títere.
8: Es la mano.
12: Es un títere.
8: O sea, usted se acuesta debajo de la mesa ahí del jurado y ahí empieza a alocarse. O sea, usted le ve los cucos, Amparo Grisales.
12: La verdad podría pensarse, pero estamos nosotros en tal velocidad allá que no nunca pasa eso, la verdad.
8: Pero incómodo, porque si usted dura, perdón, Fer, no sé, yo sé que los pregrados son largos, 4 horas, usted está acostado en el piso. Es un esfuerzo, además, físico.
12: Yo tengo un entrenamiento físico y mental que con lo que yo me preparo. Eso es una cuestión que me vino de la escuela donde yo estudié. Me enseñaron que el actor tenía que ser súper disciplinado y eso yo lo soy. Entonces yo llego como 1 hora y media antes al set de grabación y me preparo como 1/2 hora antes de entrar al set en una práctica personal que tengo de concentración.
8: Ok.
12: Es un entrenamiento que incluye unas prácticas de respiración y son cosas que algún día les contaré, que son un poco complejas. Sí. Es una práctica de unos monjes. Yo entro al set completamente preparado, de alguna forma metido en el personaje y me acomodo. Y de ahí no me levantan sino después de que hemos terminado. Y yo después
8: tengo una fisioterapeuta. Muy bueno.
12: Tengo una fisioterapeuta que me repara, me vuelve como a desentumir el cuerpo.
8: Claro, y la madre, hermano.
12: Sí, porque en Club 10 grabábamos distinto. Nosotros grabábamos, digamos, una escena y descansábamos 30 minutos mientras cambiaban a los actores. Luego la escena no se demoraba sino 15 minutos en hacerse. Si los actores se caían o alguien se caía en el texto, entonces pues teníamos la oportunidad de retomar y eso. Pero acá no hay oportunidad de retomar. Además es un reality. Mucho de lo que hay ahí es espontáneo. Entonces, muchas cosas son pregrabadas, de todas maneras, lo que ellos quieren es ver la emoción del momento, como les pasa a ustedes ahí cuando están grabando, lo que pasa en el
8: señor
12: momento. Por eso se llama reality.
8: Fer, aquí pregunta un en el chat ahí de la transmisión, que si usted está acostado, ¿cómo hace para ver quién se está presentando de participante? No es que la gente tiene sus dudas.
12: Porque es que lo que yo aprendí.
1: ¡Ay, ay, ay!
8: Y la pregunta tan buena la preparé toda la noche. Ay, no, pues. Ensayé en el espejo. Le pregunté a mi familia si así estaba bien la pregunta. Y justo en el momento, Ronald, que es mi momento de brillar, de ganarme el premio.
1: No cierras eso,
8: el premio Simón Bolívar, se va todo a la miércoles, mano.
10: Aprovechemos para dar la hora. Aprovechemos para informar lo que pasa aquí en Bogotá. Bogotá en un minuto para que estén pendientes de
8: todo ese ensayo, man.
10: Bacana, bacanísima.
1: Pero es muy buena la pregunta.
8: Cierto, sí. Y la ensayé toda la noche,
3: son
8: man.
3: Las 9 de la mañana. Yo escucho, veo y comparto Tropicana. 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
1: Bogotá en un minuto. Allí, atención, Barrios Unidos, porque hay un bus varado en la localidad de Barrios Unidos en la carrera 68 con Avenida Chile, en sentido norte-sur. Hay una asistencia mecánica en desplazamiento, pero tiene un carril completo y la gente no puede pasar. Atención a mi gente de Fontibón, porque la Avenida El Dorado con carrera 90.

0: mi gente de Fontibón, porque la avenida El Dorado con carrera 95 en sentido oriente-occidente está colapsada. Un siniestro vial entre una camioneta y un motociclista que queda tendido en el suelo. Están llegando las unidades de ambulancia y unidades para ayudar este accidente que al parecer es bastante grave. Se lo contamos en Tropicana.
1: Tropicana, la más bacana, bacanísima, Bogotá. En un minuto, 9:04. Retomamos, Luchi.
0: ¡Ay! Luchito, hola. La pregunta nuevamente.
2: Por favor, con esta me puede ganar un premio nacional de periodismo. Ver, y era, ¿cómo hace para ver si está acostado abajo en la mesa de los jurados de Yo Me Llamo? ¿Cuál participante o imitación está al frente usted?
3: Ah, bueno, no, pues mira, eso es una técnica. A ver, es que precisamente ahorita dentro de poco va, pues eso es como un secreto a voces, como que la gente, pero eso ya se ha mostrado alguna vez. Es decir, el secreto no es ni siquiera la técnica del títere, porque la técnica del títere es meterle la mano al títere y hablar. Es que el títere es un títere gigante. Lo que pasa es que la gente lo quiere ver, entonces eso va a ser expuesto de alguna forma ahí.
0: Ah, pero seguramente es como una pantalla.
3: La magia real de esto es la magia que, por fortuna, yo tengo para podérselo dar al objeto, sí, para poder animar el objeto y que el objeto se vea realmente vivo por momentos. Entonces, que la gente diga, wow, o sea, mira, es igualito a la rana René, es igualito al monstruo con mis galletas, es igualito a Alf. A veces, por magia de televisión, hay un muñeco que es más grande donde se mete un enano y simplemente es para las tomas donde se ve caminando, como en el comercial.
2: Genial,
3: que se ve,
2: ¿no? Qué genial, ¿no?
3: Eso no lo inventamos nosotros. Eso, si ustedes ven, Alf es igual. Alf está siempre detrás de una mesa o de un sofá, y cuando va a abrir la puerta, pues lo ven en plano general yendo hacia allá. Pero ahí hay un corte. Entonces, digamos que esos son como trucos de televisión. Pero la magia real, de verdad, tiene que ver es con que tú tienes un simple objeto y lo haces vivo. Ese es el punto.
2: Pues madre, man. ¿Y el sueldo le llega a usted, Fer, o al lobo?
3: No, le llega a mi ex.
2: Está jodido, man.
1: La vez también le mete la mano como el almuerzo.
2: Bueno, por favor, por favor.
0: Óyeme, hubo en algún momento que sentiste que de pronto ya no querías hacer más este personaje, como que ya te cansaste.
4: ¡Ay, ya no más!
0: Ya no quiero hacer más, Aurelio.
1: Buena pregunta.
3: Cuando empezamos Club 10, eso fue un éxito porque estaba empezando el canal y a ese tipo de proyectos, tú sabes, empezamos con todos los juguetes, le inyectaron mucho dinero al proyecto que era la franja infantil y a todos los demás proyectos para que salieran relucientes. Estaba empezando el canal como canal privado y compitiendo con RCN y con otros. Canal Caracol estaba compitiendo, entonces no podía salir así. Entonces, pues lo hicimos con todos los juguetes, pero ya a los 2-3 años de haber hecho ese programa, yo ya no quería saber nada de Aurelio. Entonces, el programa empezó a caerse, no por mi culpa, sino en general. Entonces, vienen otros productores, le inyectaron nuevo dinero, lo mismo que ustedes, me imagino yo. Cada cierto tiempo uno dice, ¿y ahora qué diablos hacemos?
2: ¿Qué hacemos? ¿Qué nos inventamos?
3: Una solución, traigamos al lobo. Entonces, yo me cansé, en el cuarto año yo estaba cansado, pero sucedió un fenómeno y es que todos los títeres o los personajes títeres eran iguales, o sea, ahí no había ninguno protagonista ni nada, solo que el público empezó a inclinarse por el tipo de personaje que era el lobo tal. En ese momento yo me cansé y yo dije, ay, le quiero dar como un aire más como de más, de un humor como más negro, como no sé qué, como para dejar de estar tan cansado.
2: Sí,
3: y me metí como en esto del humor negro y me gustaban mucho las historias de terror y empecé a combinarlo con esa parte un poco oscura del lobo, que es el carácter totémico que tiene de poder y de manada y todo eso, porque yo hice un trabajo de actor para buscar cómo se movía, como un animal, como un lobo, como un niño, como un adulto,
2: muy disciplinado,
3: ¿no?
2: Sí,
1: señor, se llama la psicología del personaje, ¿no?
3: En el 2004 pasó a ser un poco más picante, porque yo me empecé a leer unos libros de Stephen King sobre el hombre lobo y sobre esto, y le di un carácter como un poco más oscuro. Wow. Y eso le encantó al público, que fuera como más... Así como más fuerte. Entonces, muy bien, luego vino otro proceso que se llamó La Familia Echeverón y que fue un spin-off.
0: Ah, sí,
3: y eso me dio una

0: Miren, ahí se volvió como Alf. Él era el protagonista de una historia, de una familia y no sé qué. Y eso fue para mí genial. Luego volvimos a un formato infantil, ahí duramos como otros años
1: Qué
0: y
1: chévere.
0: no, dificilísimo. Yo no, yo ahí estuvimos como un proceso de 7 años y ahí fue donde ya la decadencia me llegó. Ya no, no, a mí ya no se me ocurría nada, yo iba por el sueldo
2: Como
0: y
2: el
0: yo
2: pollo
0: empecé a
2: acá, lo
0: pelear
2: molesta que
0: por
2: tenemos,
0: eso.
2: como el pollo.
0: Yo decía, bueno, no importa, que me entre el sueldo, yo no importa, voy, hago en lo
3: Y ya.
0: hasta que me cansé y ya, y yo les dije a ellos que no quería continuar, y entonces me dijeron, bueno, y tal, y el programa llegó como a su fin.
3: Sí.
0: Luego estaba yo tranquilo acá en mi casa hace 2 años. Yo nunca pensé en volver a ser el personaje realmente, porque es que es un personaje que le pertenece a Caracol, ese es el negocio que hicimos.
3: ¿Cómo no?
0: Porque pues tú sabes, ellos lo invitan a uno, como a cualquiera de ustedes, le dicen, oye, tú que eres locutor, ¿no podrías venir a ser ese personaje?
3: Esta
0: No, ese
3: voz.
0: personaje acá. Hacer un personaje nuevo acá, tú que tienes
3: Sí,
0: habilidad
3: señor.
0: para hacer voces. Tú vas y lo haces, pero por encargo.
3: Okay.
0: Entonces, claramente esos contratos y las leyes, hasta donde sé, todavía son así. Tú vendes lo que tú
2: Derecho.
0: sabes hacer. Entonces, eso es mi viaje. Entonces ellos me dijeron, oye, mire, queremos revivir al lobo para esto. Yo dije, uy, otra vez lo mismo,
3: Otra
0: mismo.
3: vez la burra al tigre, mano.
0: Entonces me dijeron que si yo quería, pero que era otro contexto porque era en un reality. Y yo dije, no, pues podría tener de pronto otro aire. Y me sirve también porque el trabajo en teatro no tiene los sueldos en nivel de lo de televisión. Entonces
3: Claro.
0: dije, probémoslo. Y salió muy bien.
4: Y
0: Entonces
4: mira
0: hasta ahora.
4: todo lo que ha,
3: Ajá,
4: el éxito,
3: generado.
4: todo lo que ha generado. Mira, Fer, ¿en algún momento has tenido de pronto una discusión o que de pronto uno
3: ¿Cómo?
4: de los participantes se haya molestado
3: O
4: por tus
3: Amparo
4: comentarios,
3: Grisales,
4: o
3: ¿no?
4: Amparo, o
0: Claro.
4: César, que se hayan molestado
0: Sí,
4: por tus
3: por el humor
4: comentarios
3: negro, porque
4: realmente?
3: no estaban acostumbrados que
0: Sí,
3: el formato tuviese humor.
0: es que resulta que, sí, claro que sí, porque ellos resulta que ellos son el personaje en la vida real y ponen una parte de su vida ahí y la exacerban. Es como una Amparo Grisales exagerada. Ella no solo es así, ella no solamente es así una cuchilla, ella es muchas otras cosas que son muy, muy, muy amorosas,
4: Muy
0: muy queridas.
3: lindas.
0: Muy buena compañera.
3: Sí.
0: Ella es una persona súper estricta y súper, súper tremenda compañera de
2: Sí, claro, sí
0: trabajo.
2: son todas
0: Lo
2: las
0: que sucede
2: abuelitas.
0: es que lo que aparece ahí es un
3: ¿Cómo?
0: personaje, pero ellos no pueden hacer como yo, que por fortuna me puedo quitar la máscara.
3: Es verdad.
4: Exacto.
3: ¿Pero se ha
0: Entonces,
3: molestado alguno, Fer, o no?
0: entonces cuando ellos se ponen bravos en
2: Uy,
0: escena,
2: eso es
0: se
2: un
0: ponen bravos
2: chiste.
0: con la máscara, no conmigo.
4: Ah,
3: Entonces,
4: con el
3: con el
4: muñequito,
3: lobo.
4: con el lobo.
0: En cambio, cuando ellos están ahí, por ejemplo, Escola y Amparo Grisales o Elder, ellos se agarran ahí por alguna razón y salen bravos de verdad entre ellos.
3: Claro, eso está,
4: Claro.
3: lo
4: Entonces,
3: salva
4: a
3: el
4: ti te
3: lobo.
4: salva la máscara.
3: Como uno lo salva el
0: Claro,
3: personaje.
0: claro, ahí es donde ellos tienen que entrar y decirme, discúlpame, no te quise decir eso, para volver a bajar los ánimos y eso. O le jalan las orejas, no le digas eso a este o lo que sea. A mí, no. Ellos salen y yo les digo, disculpe, señora Escola, muchas gracias, señora Amparo, ¿no? Todo está bien. Pero claramente yo tengo una indicación ahí, es que como es el bufón, porque el personaje es el
3: Sí.
0: bufón, yo tengo un rol de bufón. Entonces lo que yo hago es que simplemente yo dejo fluir ese rol y ese rol es caótico, ese
2: Claro.
0: rol, tú sabes,
3: Sí, muy.
0: un poco anárquico, la destrucción para la construcción. Entonces él dice una cosa, ellos dicen una cosa y él pa, la destruye, pero la construye de otra forma. Entonces yo no
3: Exactamente.
0: tengo filtro. Además que como es
3: Bacanísimo.
0: un reality, pues puede suceder cualquier cosa y lo que se pase, digamos, de nota, simplemente se edita ya.
4: Ah,
3: Bueno,
4: bacanísimo,
3: Fer, yo
4: ¿vea?
3: le iba, porque es que la gente dice,
4: Secretos.
3: yo sabemos aquí que obviamente su merced es un crack, un estudioso del teatro, un gran actor, pero la gente, ¿y qué
0: Gracias,
3: tal no
0: señor.
3: sea el que hace la voz del lobo? Su merced podría ser así, yo sé que a veces les dicen que
0: Claro.
3: no, un pedacito de la voz del lobo, y no la gente dice, ay, no, pero sí
4: Ese
3: será.
4: no es.
0: Pues claro, mira, les voy a contar antes una anécdota. Yo estaba en el Caquetá porque yo estoy de allá con mi mamá, allá en
3: Ay,
0: la casa, y
3: qué.
0: había mucho calor, yo en calzoncillo ahí en la entrada. Usted sabe que así es la gente.
3: Sí, allá en
0: Es
3: Florencia, sí.
0: Uno, sí, uno llega a visitar al amigo y el amigo lo... Antes tiene calzoncillos.
3: Ok.
0: Yo estaba ahí cuando empiezo a mirar como una especie de romería que empieza a pasar ahí por el frente de mi casa, como, ay, mira el que, no sé qué, ta.
3: Ahí.
0: Y ya me conocen un poco. Cuando yo veo una romería, yo dije, mejor me pongo algo.
3: Sí.
0: Pantaloneta y camiseta. Y los niños, que el Club 10, que el lado, que no sé qué. Haga como Aurelio.
3: Haga, sí, ya, como en la fiesta. Haga.
0: Y cuando un niño se quedó mirando, me dice, usted no es.
3: Uy.
0: Y se fueron.
3: Se indignaron.
0: ¿Sabes por qué es eso? Eso es porque resulta que en la voz del lobo, que es mi voz, es como la máscara de cualquier otro actor que se vaya a hacer de otro personaje, pero tiene su propia cara, es difícil que no lo reconozca, ¿no? Tú dices, Brad Pitt es, bueno, sin comparación, ¿no? Pero
3: sí.
0: Brad Pitt es Brad Pitt, aunque esté haciendo de Aquiles.
3: Es cierto.
0: Entonces es lo mismo con la voz, es decir, es mi voz, pero indudablemente está trabajada para que parezca. Pero es que hay un factor, y es que ese títere es bien pesado, entonces yo para poder hablar como el títere, yo tengo que tener el títere para que salga como es. Porque si no, yo ahorita me voy a hablar, van a decir, no, pero... Porque es el...
3: ¿El peso o qué?
0: Sí, eso. Y como es un... Como es una mezcla entre lobo y hombre, entonces... Bueno,
1: pero para mí que no es, no quiere hablar.
3: ¿Y si se pone un armario encima?
0: O sea, hay varias cosas, es entre lo... El lobo, que es un animal, entre un hombre, entre un payaso, y sí. El peso del títere, que es el que eso dice, hola chicos, ¿cómo están en Tropicana?
4: ¡Ay, sí es! Espérate, Fer, otra vez, porque tenemos una señal así como...
3: Pero sí es, yo lo escuché.
4: ¿Ves? Yo te dije que vinieras.
3: Pero es que el mando fue el lobo.
4: Otra vez, haz la voz otra vez, más despacito.
0: Es una voz así como explosiva, como... Porque yo tengo mucho peso encima. Ah, ¿cómo están? ¿Cómo les estáis?
3: Maravilloso, ¿no?
4: Es el
3: maravilloso. ¿Y alguna vez, Fer, no has sentido, no envidia, sino, no sé si frustración, no sé cómo se diga, pero que el lobo sea más famoso que el actor, o sea, como el chacal de Don Francisco, que uno decía, ay, yo soy el chacal?
0: Mira, te voy a ser sincero, todos los actores, todos los artistas, pintores, cantantes, gente de farándula, tenemos todos, porque yo ya estoy ahí en ese costal, todos tenemos unos más secretos y unos más evidentes el deseo profundo de ser reconocidos y aplaudidos. Ajá. Por lo que hacemos.
3: A eso voy.
0: O sea, sí. Al decir que no, de pronto es que es tímido, pero la verdad es que uno quiere. Pero después de cierto tiempo de ser halagado y de ser perseguido y jodido en la calle, como me pasó una vez que estaba en Brújula Mágica y estaba peleando con mi novia en plena calle, pleno grito, llorando, pelea de adolescentes prácticamente, y se atravesó un taxista. Y yo dije, uy, se bajó un man a darme.
3: Ay, Dios.
0: Y se bajó. Y se me atravesó y me dijo, ¿usted no es el de la brújula mágica?
3: Sí, se me cayó un ídolo.
0: Entonces, es un poco que cuando ya tú estás metido en ese asunto, empieza a ser pues lo que toca. Es decir, tú no se debe dar al público, pero la verdad empieza uno a mamarse de ese asunto.
3: Ah, ok.
0: Y eso le pasa a Amparo, le pasa a Laura Acuña, le pasa a Melina, le pasa a Elder. Que todo el mundo te quiere tocar, te quiere coger, te quiere sacar una foto, te quiere llevar para la casa, se quieren hacer videos y no pueden salir ni a la esquina porque son hiper famosos, conocidos. Imagínense cómo era Brad Pitt.
3: Sí.
0: Entonces yo tengo la fortuna de poder quitarme esa máscara y ponerla a un lado y salir tranquilo.
3: Tranquilo, como cualquier cristiano a su casa.
0: Sí, eso, digamos, eso a medida que ha pasado el tiempo. Me ha hecho reflexionar y he sentido eso. La única envidia que me da de no tener la cara pegada a mí no es que la gente me reconozca en la calle, sino que es más fácil negociar mejores sueldos.
3: Ah, vea, está claro, bien, está, claro, sabe cosita, ¿no?
4: Claro, vea, oye, Fer, claro, muchas gracias.
0: Si tú eres el actor, si Brad Pitt es el actor, me comparo con Brad Pitt todo el tiempo.
3: Sí.
4: Y hay una diferencia grande, ¿no? Sí.
0: Pero de algunos centímetros nada más.
3: ¡Oye, pero!
4: ¡Ay, convencido!
0: en el caso de actores así, lo que sucede es que ellos, la fortuna que tienen es que no pueden poner su cara ahí en un pedestal y ponerla ahí,
3: Sí.
0: Que el que los esté contratando les diga, hey, no, pues te pago tanto, porque como no se puede quitar la cara, quieren esa cara. Incluso muchos de esos actores están protagonizando ciertas películas, es por la cara. ¿Entiendes? O sea, los buscan es porque son ellos, porque si no, buscan a otro.
4: Nos dio clase de teatro. Ajá. Nos explicó los diferentes tipos de payasos, una clase de clown. Nos explicó cómo son las los grabaciones, títeres. Las grabaciones, lo que le toque hacer, estar tirado en el suelo, mejor ajá. dicho, tener el peso del muñeco.
3: Para sacar la voz mejor.
4: Para sacar su voz. No, nos ha contado de todo, Fer. Estamos muy emocionados de verdad por conocerte.
3: Qué talento, ¿no?
4: La
3: qué
4: gente
3: viene,
4: está muy emocionada por conocerte. Te felicitamos original, ¿no? por ese trabajo tan increíble que estás haciendo en Yo Me Llamo. Ha sido como un refresh muy bacano que le han dado al programa y la gente te está apoyando muchísimo. Gracias, bien, gracias, bien. Gracias por esta bueno, entrevista, por este tiempo.
0: Un mensaje profundo, un mensaje
3: señor Fer.
0: Que le sobra el corazón. Mire, yo estoy feliz de estar trabajando ahí en ese programa, feliz con Caracol, que me han consentido muchísimo, que se acordaron de mí para ese trabajo. Que agradecidos con Juan Esteban, con todos los compañeros de trabajo, como Amparo, como César, como Elder, con los mi compañero, que yo tengo un asistente, porque ya quedó atado, quedó literalmente atado. El que maneja la cola es otro. Y el que me
3: o
0: pasa
3: sea, ¿usted le manejan la cola?
0: Me susurran, sí.
3: Papi.
0: Me susurran chistes al oído y yo los digo.
3: Ah, genial.
0: Como un filtro. La directora que se llama Sheila me dice, ¡ay, y esto! Y ¡pum! A veces lo digo. Bueno, en fin, es como un trabajo de equipo, pero lo que más me gusta de estar ahí es lo que está sucediendo, que ustedes saben que estos países y lo que está sucediendo en el mundo entero es una prueba humanitaria fuerte de grandes, grandes momentos complicados vienen para todo el mundo por los cambios que vienen en un sentido social, sí. político, religioso, de guerra. Entonces, darle un poco como de bálsamo a eso,
4: sí,
0: más
4: sí.
0: allá de cualquier otra cosa, para mí es la gran fortuna.
3: Muy sí, bien, muy
4: es
3: bien.
4: Cierto, despídete como Aurelio.
3: Ay, Dios mío, ay, Dios mío.
0: Quiero mucho, cara, ¿escuchas?
3: No, eso fue para Luchi. Gracias, Fer, muy gracias. Bueno, ¿no? Muy bueno, ¿no? Nos dio clases de títeres y todo.
4: Wow, Fer, increíble.
3: Voy a hacer un títere con R y le voy a meter qué la mano. No, sí, porque el títere usted hace así, ¿no?
4: Además que sabe que es muy grande,
3: muy grande. Aquí me tocaría para que me salga una voz así, que Neido se siente encima mío.
1: ¡Hola, soy Aurelio!
2: Ay, la voz tropicana, la más bacana, bacanísima. Lo dejaría todo porque te quedara.
3: Oye, R.
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2: Después de la Chayanne viene de concierto, oyentes.
3: Ah, qué buenísimo, sí, ¿no?
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2: Muy bien, son las 9:23 minutos en Tropicana. 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
2: 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Bueno, Lucho, Luchito, el humor, Luchito.
3: Repere que me perdí. Ya todavía sigo dormido, ¿no? Usted me perdonará, ¿no?
2: Me perdonará, ¿no?
3: Sí, don R, maravilloso. Muy buena la entrevista. Si no me gano premio Simón Bolívar con esas preguntas, sí me postulo como para los Étores o para una entrevista en TV Agro, cómo se aparean las vacas y todo. Y deberíamos hacer una nota. Si yo te muestro, R, cómo se aparean las vacas y todo eso, en el campo. Entonces, tenemos un chiste para hoy, finalizando este programa maravilloso hoy del día lunes. Este es muy bueno, R.
2: Cuando le digo que muy bueno, es muy bueno.
3: Es más bueno que esa camisa de Neido, con decirle, ¿eh? Muy linda esa camisa, pasó a la historia esa camisa. Tiene la foto de Gabo en la impresa en la camisa, sí señor. Uy, qué bueno, este es muy bueno.
12: Aquí está, ¿sí ve aquí lo que hay, Lucho?
3: ¿Qué hay ahí? No, pero ¿por qué tiene
12: el
3: que...?
12: El pezón de Gabo.
3: ¡Uy, no, mira, uy, no! ¿Qué es esa porquería? Gas. ¡Uy, gas! Ese es muy bueno, que había una señora comprando empanadas.
12: ¿La mariposa amarilla?
3: ¡Ay! Que así llegó un tipo a comprar una empanada. Una empanada. Y digo, buena, señor, hágame un favor. Es que tengo un hambre terrible, mano. Uy, pero es que me agacho y me corto filo que tengo, mano. Colabóreme con la empanadita, pero que sean buenas, porque como es lunes, no vaya a ser que sean trasnochadas para allá el sábado y me vuelva añico y me mande urgencias para el hospital, oigo. Y por favor, señor, respete que esté una empanada fresquita. Y quiere muerda una y verá, sin, no me la pague. Solo muérdala y verá que... Y además, sáquela al azar de la canasta de las empanadas y verá
12: solo
3: que es
12: proteína, Luchito.
3: Proteína. Y la señora que al azar cogió una empanada y dijo, no, se ven como buenas. Ay, imposible que esto traiga algo por dentro malo, ¿no? Y la mordía... ¡Ah, huevo! ¡Ay, no! ¡No, no! ¡Ay, no!
2: ¿Cómo me hace eso?
3: ¡No! ¿Cómo me hace eso? ¡Oye, esto está podrido! ¡Ay,
2: no!
3: ¡No,
2: Dios mío, no!
3: ¡Mire, me derritió el labio de este lado! ¡Mire cómo me dejó! ¡Ay, dejó la lengua esa lengüijopa! ¡Oh! ¡No, qué porquería empanada de tener como 4 meses de estar ahí podrida, mano!
2: ¡No, qué pesar!
3: No, dijo la señora, pero es mentira, es de ayer. ¡Pero si es de ayer, qué trae entonces, mano! ¡Uy! ¡Es un chiste de Neido!
2: ¡Uy!
12: La maratón lo dejó sin humor, es lo que vemos, R.
2: ¡Qué porquería!
12: Venga, Lucho, tú no hiciste la actividad de ver cuántos chistes alcanzaste a contar.
3: No, como 3, conté en 24 horas.
2: Oiga, pero no repitió ni un solo chiste.
3: No, creo que uno, pero es que después se me olvida. Yo ya estaba en modo avión,
12: Pero no. Humoristas invitados que sábado feliz en la grabación.
3: Sí, es verdad, tuve muchos invitados. El pollo echó con el pollo cuando se vio embalado empezó a echar reflexiones y ahí. Vamos con reflexión. Y lo tocó.
4: Ajá, y el chiste porquería de Neido.
3: No, sí, no, el Neido no está como enredado.
12: Lo acepto que es una porquería. Este es muy bueno. Que las comidas estaban haciendo una fiesta. Sí. Un chito de todas las comidas.
2: Uy, qué bien.
3: Ay. Sí.
12: Estaba el arroz con pollo, estaba la changua,
4: changua,
12: sopa de menudencia,
2: el tamal.
12: El tamal, sí señor, tamal con chocolate y pan.
2: Sí, el cucayo.
12: Toda la comida. Toda la comida. Porque estaba cumpliendo
2: Cuidado.
12: Porque estaba cumpliendo el ajiaco.
2: Sí, sí, sí. Ya, el ajiaco estaba de cumpleaños.
12: Se paró y se fue.
2: Sí.
12: El ajiaco estaba de cumpleaños, Jairo.
11: Sí.
12: Y todos en la fiesta y dijo una comida, no, yo para allá no voy a, yo no voy para esa fiesta, yo no voy a salir, yo no voy a salir.
11: Ajá.
12: Y se la comí, ¿y por qué no vas a salir comida? Porque yo estoy una comida casera.
13: ¡Qué porquería!
4: ¡Qué porquería!
11: No, a mí me gustó, a mí me gustó. No, a mí me gustó. No me
3: oye, mir, mal, y de castigo para Neido, tome su David Bisbal. No nos recuperamos del chiste de Neido y ahora viene David.

0: Luchi, quiero preguntarte algo rápidamente porque ya lo vamos. Amor y control. En Tropicana, la más bacana, bacanísima. Luchi, ¿verdad que el agosto de Tropicana está un agosto con los vientos decembrinos? ¿Cómo
1: pero
0: es que la cosa?
1: Supuesto.
0: ¿Usted ayer qué fue lo que hizo aquí en Tropicana?
1: Eso, Luchi, me dijeron que cambiara de jíbaro. Me dijeron que ese agua de eucalipto que yo me estaba tomando, que eso estaba
2: estaba mejor dicho, que la maratón y el trasnocho le han dañado el cerebro,
1: que yo estaba loca, porque a mí todos los años me ponen un apodo diferente para esta época.
0: Vieja loca, vieja en verano.
1: Estaba loca. Bueno, me dijeron de todo. Yo ayer me hice un especial de música navideña.
2: Uy, eso es muy bonito.
1: Porque es que está pegando y están soplando unas brisas ya decembrinas.
2: Sí, es que estamos en agosto, eso ya pasa. Ahorita cometa de Halloween y nos fuimos
0: LJJ.
1: Entonces, de pronto, si usted en la programación de Tropicana se escucha una canción decembrina, no se preocupe, es que ya están soplando los vientos de diciembre en Tropicana. Dios.
0: Es cierto, escuche.
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4: Agosto llegó y el viento ya huele a diciembre.
0: Oiga eso.
2: ¡Wipete!
0: O sea, que esto es lo que les va a salir a los oyentes de Tropicana aquí en adelante.
2: Ah, mejor, maravilloso. Es bueno que le recuerden que viene diciembre para ver si ya va con las metas que se planteó en enero,
0: no,
2: para que empiece a ahorrar, para que llegue al pueblo con algo y todo eso, como que se espeluque, ¿no?
1: ¿Sabes qué, Luchito? Como para que uno le cambie el ánimo, porque está como muy revuelto los ánimos, la gente está muy como brava, estresada, llena de problemas. Entonces ya usted le cambia el ánimo, se pone uno feliz, contento o con mayor alegría, uno coge la vida, ¿no?
0: Ay, Dios mío, bendito.
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5: Ay, somos.
2: ¡Epa! Este, mucha música. La víspera de Año Nuevo, estando la noche serena.
0: Esto es muy bueno.
2: Esto es mucho lo lindo.
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0: ¿Y el ron de vinola?
2: Ah, ese era el que le gustaba a R cuando era el mundo, ¿no?
0: Me gusta.
2: Me gusta el ron. Era pero un borracho en PR.
0: No, ¿sabes qué? Esta canción me recuerda a mi abuela Lola.
2: ¿Lola?
0: Porque él dice, me gusta Lola. Y yo a mi abuela Lola
2: la quería mucho. Se llamaba Lola, sí. Okay, pero es que Luchi dice que esta música, bueno, de pronto está así, pero es que en su Barranquilla o en la costa suena otra cosa y no eso.
1: Ya suena Héctor Lavoe.
2: Ajá, que los 50 Joselito por allá ni por las curvas.
1: No, eso no, uno no sabe de eso.
2: Sí.
1: No, ya suena Checo.
0: Solo sabe de eso.
2: Por eso yo pasé el oso que fui a Cartagena con mi familia. 7 de velitas y éramos los únicos prendiendo las velitas del 7 y los de los hoteles. Oye, ¿ustedes qué están haciendo?
5: Prendiendo velitas, oye, velitas.
2: No es mañana en la mañana.
1: Bueno, increíble. 3 de la mañana se prende la velita.
0: Para que vayan aprendiendo.
4: En agosto ya soplan los vientos de diciembre.
2: ¡Epa! ¡Sabroso!
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0: El títere.
1: Punta Dallon. Punta Dallon. Punta Dallon. O sea, ¿usted diría, Bollito, que usted sigue con la misma magia de cuando bailaba en Cali a sus 20?
2: No, por las rodillas. Es que las rodillas mías me salieron malas por garantía. Yo estoy pensando en devolverlas porque a los 30 empezaron a fallar y ya los pasos no son los mismos, ¿me entendés?
1: Yo le voy a decir
0: ya
1: una
0: no
1: cosa.
0: Se devuelve más tronco.
2: Sí, más tronquete, man.
1: Yo la verdad siempre pensé que ese mito de los 30, que ay, que la rodilla, que la cintura, era pura paja y pura mentira. Y el fin de semana pasado, si mal no estoy, o hace dos fines de semana, yo me fui para Medellín y me recibieron con el evento más grande de Porro Marcado, que es una cosa que bailan en Medellín, en Antioquia.
2: Sí.
1: Y yo dije, vamos a meterle, porque además claro, tiene una base muy parecida a la salsa.
2: Claro.
1: O sea, uno se defiende si baila salsa
2: sí,
1: con el ritmo.
2: Más o menos.
0: Sí.
1: Papi, me bailé 3 horas y me empezó a doler la rodilla.
0: Y yo. Claro. No, es que se terminó el fin de semana y Juliana me llegó diciendo, dice que se podía tomar para la rodilla, que para la espalda. Y yo, hijo de madre, el colágeno está.
1: Está difícil.
0: Está difícil.
2: Pero bailaste 3 horas. Imagínate. Es que también, yo no más en 15
0: pero
2: minutos ya tengo la rodilla.
0: Pero antes uno aguantaba toda la noche y normal. Ahora 1 o 2 horas, eso afecta.
1: Sí,
0: eso afecta.
1: Sí, señores. Hablemos de eso mientras que vamos cogiendo vuelo en este programa.
2: Sí, señor.
1: 10:19. Les tengo 2 temas importantes que son controversiales y virales en redes sociales que más adelante le voy a decir para que decidamos entre
2: los tres.
1: De qué vamos a hablar y que por supuesto la gente
0: no,
1: quiere opinar.
0: Me parece chévere preguntarle a la gente, por ejemplo, cuando se dio cuenta que ya estaba adulto.
1: Cuando ya estaba.
0: Dijo como, uy, güey madre, me están llegando los años.
2: Sí.
0: Como cuando dice algo, alguna frase, cuando se comporta de alguna manera. O por ejemplo, cuando uno hace un plan y se lo cancelan y uno dice, ¡ay, qué belleza!
2: ¡Ay,
0: ay
2: sí,
0: qué belleza! Qué yo mejor me quedo en la casa. Ahí ya le llegó.
2: Ya uno se va dando cuenta. Sí.
1: Cuando aplaude a destiempo. En
0: claro,
1: la
0: también.
2: Cuando entabla conversaciones con desconocidos en la calle. Eso no lo hace una persona joven. Eso
0: cuando uno se levanta antes de que suene la alarma, por ejemplo.
2: O cuando usted guarda el jamón chiquito para que cuando se le acabe el otro lo junte y haga un nuevo jabón. Eso ya es síntoma inevitable
0: así,
2: de vejez.
0: Así, más o menos así, para que nos vayan contando a través de 310-206-3302.
1: ¿Les parece, queridos compañeros, que sea el tema de hoy? ¿Cuándo se
0: sí,
1: usted?
2: Pero venga,
0: sí,
2: dígame la verdad, Adriana. Usted, Juliana, ¿ustedes les han echado agüita al champú para que rinda?
0: Claro,
2: por
0: favor. Claro.
2: ¿Desde qué edad?
0: Eso vale, eso cuesta.
1: Sí, sí.
0: Ya uno le empieza a doler el bolsillo.
2: Pero ¿desde qué edad lo hacen? Porque eso no lo hacía uno de muchacho,
0: no.
2: Olvídate.
1: Vea, le voy a decir un síntoma de que estaba vieja, de hecho, estando joven. Cuando me quise ir a vivir sola porque pensé que iba a ser la maravilla.
0: La maravilla.
2: Claro.
1: Y luego me di cuenta que todo me tocaba hacerlo.
2: ¿Cuántos años tenías?
0: Bienvenida al Himalaya.
1: Tenía 19 años.
2: Estabas muy pollita.
1: Sí, claro.
2: Pollita,
1: fue
2: pollita.
1: Cuando dije, ve, qué buena idea irme a vivir a Bogotá sola. Bienvenidos al Himalaya. 10:21 minutos, señores. 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

0: qué le duele, muchacho?
1: ¡Siempre! ¡A natilla! ¡A buñuelo!
2: ¡Qué rico!
1: ¡A borrache! ¡A guayabo!
2: ¡Ay, qué rico!
1: ¡A guayabo todos los días!
0: ¡A cena navideña! ¡A tío que baila de una manera bastante particular!
1: Ay, y ¡a vinito con galletas!
0: ¡Ay, qué rico!
2: ¡O el raspado de olla de la natilla! ¡Ustedes nunca jartaron raspado de olla!
1: ¡Uy! Eso durito, claro.
2: ¡Mía!
1: A cucayo.
2: Uy, ¿cucayo? Ah, cucayo, es el que acaba la...
0: A mí me huele sin el Joe.
2: Lo peor es que entendimos, Juliana.
1: Qué oso.
2: Entendimos, Juliana. Respete,
1: que es su programa familiar.
2: Respeta.
0: 31, bienvenidos a esta combinación bacana. Acá estoy en compañía de Ariana Garzón. El pollito Don Oscar Díaz.
2: Sí, a mí me gusta con Don. Es muy importante.
1: ¿Sí es Don?
2: Sí, me gusta. Don Pollo, sí, señor.
1: Don Pollo, ¿cómo está que no ha trabajado?
2: No, mentiras.
1: Tan raro.
2: Don Pollo no, porque eso suena asadero de barrio. ¿Sí? ¿Por dónde queda? Vaya, de hecho hay un asadero llamado Don Pollo, ahí a la esquina doble.
0: Es verdad.
1: No, pero usted tiene cara de dueño de asadero. Sí. Y va muy bien con su personalidad también.
2: Sí, señor, claro.
1: Y
2: gracias.
1: Sabe hacer el pollo asado.
2: Gracias,
0: señor. Pollo está perdiendo plata.
2: Gracias,
0: si yo tuviera un personaje como usted, amparado bajo el nombre del pollo, que no es tu nombre de pila, sino tu nombre artístico, yo abriría un asadero. Todos los artistas luego abren algo de comida, claro, a un bar.
2: Sí, pero...
1: Le meten el palito por el culo y dicen...
2: Pero Dariana no ha abierto una licorera.
0: Sí. Pero ella no,
1: no
0: se llama...
1: No, porque es que sería un mal negocio.
0: Usted... Ella no se llama Dariana la borracha garzón. Usted se llama Oscar el Pollo Díaz.
2: Si eso es así, entonces el caballo ya tuviera un chochal aquí en Bogotá. Mentira.
0: Ay, Dios mío, o sea, claro. Ahí le damos la idea.
1: Si yo monto una licorera, no es negocio.
2: No, sí,
1: porque
2: usted
1: me fiaría mucho.
2: Uy, sí, no, ya me imagino no diciendo, venga, pero Dariana, ¿dónde está el whisky? Si eso no está en la facturación.
1: Claro. Y yo ahí en mi lista está mi nombre.
0: Y Dariana embalando a todos los empleados, y es que usted no contó bien, usted no hizo bien el arqueo.
1: Revise eso bien, papito, revise que eso está como mal.
2: Así, revise esa mierda de que eso está.
0: Yo misma conté ahora todas las botellas y están
2: completas. Y ustedes dos no me miran así.
0: Bueno, señoras y señores, el tema del día de hoy es...
2: ¿Cuándo
0: se dio cuenta que está viejo?
2: Sí, sí, sí. Viejo,
0: ¿cuándo se dio cuenta? ¿Qué fue lo que lo hizo darse cuenta que usted ya estaba
1: viejito, que ya le estaba llegando la edad, ya le estaban llegando los años, que usted ya dijo, me duele la espalda, me duele la columna, me duele la rodilla, ay, ya yo como que no estoy escuchando.
2: Oye, cuando
1: Dios
2: uno
1: mío. A mí se me están olvidando las cosas.
2: Se le olvidan a uno las cosas. O empieza uno a criticar la música de ahora, ¿no? Esa música que escuchan hoy en día los muchachos.
1: Yo soy de esas.
2: Eso ya
1: es
2: de viejo.
0: Ay, sí.
1: Yo soy de esas. Yo tengo generaciones chiquitas en mi familia y escuchan unas cosas que yo digo, ¿qué es eso? Escuche música bien. Suena
2: sí,
1: eso.
2: Sí, no, es verdad. De hecho, Bad Bunny tiene una muy famosa.
1: Eso sí es música, maestro.

0: Eso sí es música, sí. Pero los niños, eso que escuchan música para locos. No.
1: Y un niño yendo y es que si tu novio no te.
0: Y los niños ya no bailan en diciembre si no son pegados a esas tablets y a esos celulares.
1: Y si bailan, perrean, que es lo peor.
2: Como señora de
1: 30. Eso es puro, sí.
0: Esa tecnología los tiene, pero mal.
1: Pegados de esos aparatos todo el día, yo no sé qué le ven.
0: Uno en su generación no tenía eso.
1: No tenía eso.
0: No jugaba, papi. No jugaba.
1: Y los vi uno pegados de ese Instacrem, todo el día pegados del Instacrem. Del Tistor.
0: Del Facebook.
1: Del Tistor. ¿Cómo se llama este? El estornudo. Snapchat. Todo eso, todo ahora pegado de esos aparatos.
0: Y el X y que. Ay, no, eso tirándole. Dice que hate.
1: ¿Cómo te parece? Es que una amenazadera. A mí hasta ahora me vi diciendo, lo voy a dejar como un pollo asado, como la señorita.
0: Así. No, papi, eso no, hay que culturizar a los niños de hoy en día, por Dios.
1: Se metió en el rol, por Dios, le queda bien, Darianita, claro. Le queda bien.
2: Hay que buscar dos sillas, ponerlos a dormir mientras que uno está bailando.
0: Sí, claro, y uno los abriga con las chaquetas de todos los invitados.
1: Y no, que cuiden los bolsos. Ahora, ese léxico.
0: Que cuiden los bolsos.
1: Ese léxico que han cogido los muchachos de ahora.
2: Sí, tantos esos videos. Dice que
1: cosa
2: la generación
1: horrible.
2: De que y la generación de que, uy, ¿no? Y todo habla en inglés. Bueno, eso es bueno porque aprende mucho.
0: No, pues es que yo también hablaba inglés. No, pero cuando estaba borracho. Ahí se me desarrollaba el inglés.
2: A ver, escuchemos. ¿Ustedes cuándo se volvieron? ¿Se dieron cuenta que estaban viejitos?
0: Oh, Margot.
3: Buenos días para ustedes en la emisora. Una bendecida semana. Que les vaya muy bien esta semana a ustedes y a todos los oyentes. Yo, por favor, estoy buscando empleo urgente para mí.
0: Somos dos.
1: Necesitamos practicantes.
2: Nosotros también ya vamos a empezar a buscar empleo, mi amor.
1: Toca 5, papi.
4: Muy buenos días. Yo escucho, veo y comparto Tropicana, la más bacana.
1: Bacanísima.
4: Pollito, Dariana, Juliana, buen turno.
2: Gracias, mi amor.
4: Pues uno se empieza a sentir como ya mayor, adulto, viejito. Cuando ya conoce los nombres genéricos de los medicamentos y los llama.
0: ¡Ay, sí!
4: Ya
0: sí,
4: es
0: sí,
4: síntoma
0: sí.
4: De que usted ya está viejito.
1: Sí, sí, sí.
0: Sí, cuando no es, le duele la cabecita. Ay, mi amor, eso, vaya, tómese un doles.
1: Sí,
0: vaya, se toma un ibuprofeno, que eso tiene de todo.
1: Y usted tiene la tensión alta, losartán, mija. Tómese eso, dos de losartán. Cambio, usted le dice a un pelado, ¿y ahora qué es losartán? Y creen que es un grupo de reggaetón.
0: ¡Vamos! ¡Ay, que está suelto como gavete, papi! Váyase, toma un panjetano.
1: Un panjetano.
2: Eso, les voy a hacer un quiz. Pollo.
1: Suelta como gavete.
2: Para el dolor de cabeza, ¿qué se puede tomar?
1: Para el dolor de cabeza, mija, ibuprofeno, que eso es bendito.
0: Eso es bendito.
1: Eso es bendito.
2: Dariana, para la diarrea, ¿qué se puede tomar?
0: Un panjeta, mami, un panjeta.
1: O métase un taco
0: de apio. Eso es como una tusa. Eso le tapona de una.
1: Panjetam, sí.
0: Sí.
2: Para la gastritis, pollito.
1: Para la gastritis, Milanta, mija, Milanta. Milanta.
0: Omeprazol.
1: Omeprazol también. Omeprazol.
0: Omeprazol, no es que eso es lo que yo tomo.
2: Para la gripa, Dariana.
1: Para la gripa,
0: un Noravir.
1: Un Noravir.
0: Claro.
1: Señor, es que sabe. Noravir, sí.
2: Esa pauta gratuita.
1: Y para la impotencia sexual.
0: ¿Para la impotencia?
1: Sí, de Nafil, mi hija.
2: Para la impotencia hay un lugar que se llama Star Club. Allá lo atienden.
1: No, porque hay pasticas para ellos, aunque ustedes no los crean. Vea, el caballo sabe de qué color es la plasta que usted harta, la azulita, ¿cierto?
5: Sí, la azulita.
0: Ay, Dios. Uy, pero eso queda para partir panel, ¿yo?
1: No importa, pero lo deja bien parado, que es lo importante.
0: Ah, bueno, bueno.
2: Andreita, ¿usted cuándo se dio cuenta que estaba poniéndose vieja?
6: Cuando me di cuenta que soy señora ya, caramba, cuando cumplí los 40, cuando ya empieza a doler la espalda, la cabeza, las rodillas, cuando ya molesta la bulla, cuando ya molesta todo, cuando ya solo quiero paz en mi casa, en ese momento me di cuenta que ya estoy señora.
0: Cuando uno dice, apaguen esas luces, que nadie está usando eso.
1: Cuando usted se vuelve apagador oficial de bombillos en la casa, está viejo.
0: ¿Sabe quién lo hace sentir a uno señor ya? Uh-huh. Así uno tenga 25, 30 años, los peladitos que están jugando en la calle y le botan a uno el balón y dice, ¡ay, señora, me lo alcanza!
2: Exactamente.
1: Señor, ¿qué horas son? Disculpe.
0: Y uno le da como tres patatús.
1: Un señor, su madre.
2: Vea, cuando uno le empiezan a decir señora, uno ya empieza a preocuparse.
0: Ya, sí, claro. Esa, yo creo que esas son las situaciones que uno hace sentir.
1: Y hay una que es infalible. Si usted, por ejemplo, guarda una bolsa dentro de otra bolsa y esa bolsa dentro de otra bolsa y otra bolsa.
0: Sí,
1: eso,
0: claro.
1: Eso uno lo hace también. Un centennial, pues.
0: Cuando a uno le dan una tulita y uno dice, para hacer mercado. Ay, eso me sirve para hacer mercado.
2: Dice, guarda y guarda y guarda, porque cada vez que va a hacer el mercado se le olvida la que tenía en la casa y sigue comprando otra y sigue acumulando. A ver, Coy, cuente.
7: Buenos días, Tropicana. ¿Sabe cómo me cuentan? Porque, bueno, ya hace unos añitos que lo bajaban a uno del ejército para pedir papeles y todo eso. Solo y yo me iba a parar y el señor, no, usted ya no. Cuando iban a reclutar gente.
1: Claro, necesitaban gente joven. Sí, usted, no, usted solo, no, tranquilo.
0: Uy,
1: no,
0: solo no. Sin tu querer.
2: A ver, mi Dios me le pasa.
5: ¿Cuándo se empieza a sentir uno viejo? Cuando empieza a ver noticias. Ay, ya no le interesa más sino la hora de las noticias.
1: La noticia.
5: Ponerse a ver una de las noticias.
1: Exacto.
0: No, es cuando gravísimo. El televisor empieza a verlo a uno. Ay, sí. Y a uno le dicen, apaga ese televisor que no está viendo. Claro que sí, estoy escuchando.
1: Estoy viendo,
2: ¿eh? Me voy a seguir con la siguiente. Me sentí viejo cuando me invitaron a tomar y tuve que dormir un rato antes de salir porque ay, si no,
0: yo
2: no
0: soy,
2: aguanto.
0: Yo soy. Yo tengo que dormir antes de salir. O sea, no le aguanto.
2: Sí, señor, ya
0: le aguanto.
2: Sí. Deje su notica de voz, 10:40 minutos, estamos en la combinación bacana y le estamos preguntando. ¿Cuándo se empezó a sentir viejo?
1: Yo me empecé a sentir viejo una vez que me vi el minuto de Dios completo. Yo dije, uy, ¿qué es esto?
2: Estaba
1: ¿qué
2: más viejo que el padre Jaramillo, mijo.
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0: Ay, muchachos, si ustedes escucharan lo que nosotros hablamos de manera interna.
1: Ay, Dios mío.
0: No censuran.
1: No, nos echan.
0: Nos echan, nos echan. ¿Se imaginan que yo dejara por accidente el micrófono abierto?
1: Uy, no, salimos en las noticias, salimos. Yo Esto creo. Sucedió en el norte de Bogotá.
0: Ay, Dios mío, santísimo, 10:48 minutos. Ustedes están escuchando la combinación bacana de Tropicana, lo más bacano que usted puede escuchar hasta ahora, mi amor, mientras que está montando la olla de los frijoles.
1: De los frijolitos.
0: Estamos hablando de este tema tan emocionante para los que ya vamos subiendo al tercer y cuarto piso, y es usted cuándo se dio cuenta que empezó a poner viejo. ¿Cuándo fue? Sí, ¿qué fue lo que le hizo darse cuenta que ya no estaba tan joven como usted pensaba?
1: Ay, sí.
0: Porque es que el tiempo pasa, usted no sé, el tiempo pasa y se nos va la vida, ¿cómo se llama la canción?
2: Uy, ¿sabe cómo? Cuando uno se levanta y se marea. Levanta rápido y se marea.
0: Dariana, ¿cómo se llama la canción? El tiempo pasa y se nos va la vida.
2: El tiempo pasa y se nos va la vida. Pero si quieres te la canto mientras la busca.
1: Es más, uno antes se volaba de la casa para irse para las fiestas, sí. Ahora uno se vuela de las fiestas para irse para la casa. Eso ya es un indicador impresionante.
2: Sí, es verdad.
0: Claro, ¿cómo se me olvida la canción? Si es de el gran Rodolfo Icardi.
1: Oigala.
0: Vea, yo creo que yo tendría que estudiar mucho para poder ser DJ, porque un DJ no solamente debe saber mezclar, sino que tiene que tener un gran repertorio y una retentiva bastante
1: y conocimiento
0: buena.
1: Musical, que sepa quién canta, porque nene, cuando fue esa canción, esa información es digna valiosa. De un buen DJ, sí, señor.
0: Yo creo que yo todavía no tengo las capacidades para ser DJ, somos disc jockeys, que es diferente en radio, pero si yo fuera DJ, abriría el mercado, si es que no existe ya, de los DJs exclusivamente de música de diciembre. Música tropical. Señora. Ah, pucha. Esa música sí me gusta.
1: Esa sí
0: y
1: sabe.
0: Me encanta ver bailar a la gente. Tiki, tiki, tiki, tiki. Y ahí baila, parce, todo el mundo.
1: Todo el mundo.
2: Qué rico que es ver bailar a los panzones.
0: Ay,
2: ¿no?
0: Sí. Con unas ganas.
1: Vea, eso es otra maña de viejito. Se va a una discoteca a ver bailar a los panzoncitos.
2: Sí.
1: Que sí.
2: Me saca a bailar un panzoncito y yo voy de una.
1: Me gustan los panzoncitos. Como que lo mueven como sabroso hongo.
2: Sí, exacto,
0: uno sabe que va a la fija.
1: La barriguita la va moviendo sabrosa.
2: Y la barriguita es como amacizadita. Ah, rico. Rico.
1: Maricada, una extraterrestre, yo estoy seguro que sí. Escucha.
0: Bueno, vamos a escuchar cuándo fue que se empezaron a sentir viejos los oyentes. ¿Cuándo fue que dieron cuenta de eso?
3: No, muchachos, ustedes me están matando el trauma hoy. Me sentí viejo ya desde que todo me duele y ahora que estoy más viejito que solamente me metan a velorios.
1: A tomar tinto, pero en los velorios.
3: Y no más. Esos son los planes que tiene uno hoy en día.
0: Parce, vea, los eventos también lo ponen a uno viejo. Por ejemplo,
1: los eventos. Sí.
0: A uno lo invitaban a 15 años, ajá, ¿cierto? Y
1: matrimonio después, matrimonio.
0: Ahora lo invitan a uno a bautizos
1: y
0: a descubrimientos de sexo, shower. Baby shower
1: y velorios.
0: Y
1: ay, Dios mío.
2: No,
1: muchachos.
2: Ay, pero eso sí, yo siempre estoy lista para ese entierro.
1: Para el entierro.
2: Como yo he visto siempre de negro, entonces yo ya soy lista.
1: ¿Y usted toma tinto en los entierros o tequila?
0: Cualquier tinto, cosa avisan, ¿no?
2: Tinto.
1: Usted toma tinto en los entierros.
2: Pero lo enveneno ahí un poquito.
1: Ah, bueno.
0: Ay.
1: Un tinto negro.
0: A ver, Frankie, el buen Frankie.
4: Hola, pollito, Dariana.
1: Frankito, papi.
4: Muy buenos días. Uy, uno se va dando cuenta que está poniendo viejo cuando ya no está haciendo el delicioso y le dan calambre.
0: ¡Ay, sí!
1: ¡Opa!
2: No me ha pasado.
0: Ay, sí, claro. Uy, a mí sí. Y me da
1: un calambre del delicioso.
0: Me siento mal conmigo misma. O sea, no. Primero, me da como risa nerviosa.
1: Ajá.
0: Bueno, ya con mi pareja me da ya risa y las dos nos empezamos a reír. Pero de verdad, me da como, me frustra un montón. Como hay que un calambre y eso me para el polvo. ¡No!
1: Yo no lo paro.
2: Uno le da chichi y uno ya no puede aguantar.
1: Uno tiene que ir al baño.
0: Sí, sí, es cierto, sí, es cierto. Bueno, un último, Maribel.
2: Los peditos uno no los retiene.
5: Hola, hola, muy buenos días, mi Dari y mi Juliana y mi pollo. ¿Cómo están? Dios les bendiga.
1: No.
5: Tengan un excelente día, un excelente turno y una excelente semana. Bueno, uno se empieza a sentir viejito, o en el caso de las mujeres, cuando ya les empezamos a hablar a las matas. Las empezamos a consentir y a cuchichear.
1: Uy, esa es muy buena.
5: Y ¿saben qué también? A pedir nietos. Cuando uno empieza a pedir nietos.
1: A pedir nietos, sí.
5: Así es. Dios les bendiga. Yo escucho, comparto Tropicana.
0: ¿Usted cuándo me va a hacer el favor? Ya sí. Está, ya se le está pasando el tiempo.
2: Ay, ya se está quedando el bus.
1: Se está pasando, mija.
2: Se ya está grande. Uh-huh. Yo a su edad ya tenía mis 5 chinos.
1: Claro. Y 3 maridos.
0: Es que no había, solamente teníamos señal.
2: Ya tenía 5 chinos y me había separado 3 veces.
1: Me parece.
2: No.
0: Les voy a dar una reciente.
1: Bien.
0: Yo me empecé a sentir vieja cuando entré a trabajar a Tropicana y empezaron a ir los practicantes y hacía cara de ternura cuando decía tengo 21 y yo
2: cuando dicen ay es que yo nací en el 2003
0: yo lo veo
2: o cuando uno se da cuenta que ya este año por ejemplo muchos cumplen 26 años y son del 2000
0: de 1900. Ay, sí, cuando le dice usted en qué año nació en el 2004. No.
1: Es horrible.
0: Y uno tiene que decir en 1900 y ahí, no. Sí. El último, Cami.
6: Hola, mi tropicana, ¿cómo estamos? Mi gente bella.
7: Hola, gente bella.
6: Hola, mi Luchi. Muy buenos días. ¿Cómo estás? Hola, Ariana, ¿cómo estás?
8: Me escucho la voz.
1: ¿Cómo le parece?
6: Hola, Pollo, ¿cómo estamos? Bienvenido a esta emisora hermosa. Dios los bendiga, siempre los escucho. Bendice para todos. Te habla Camilo. Chao.
2: Camilo,
0: Camilo, primero que todo te quiero decir, claro,
1: Camilito,
0: que sí.
1: Camilito, ya está viejito porque habla engolado. Uno habla engolado cuando ya está viejito.
0: Yo creo que Camilo no se dio cuenta que ya cambiamos otra vez, Cami. Ahora yo volví a la combinación y Lu está en las mañanas.
1: Pero es que la sintió.
8: La sintió
1: porque Lucha está por aquí.
8: Se la sintió.
1: Claro,
2: porque él siente a Lucha muy bien.
1: Vea, pero yo le voy a decir.
8: Muy presente.
2: Muy presente.
0: Bueno, ¿me dejan ir a break? No, pues ya no podemos hablar más. 10:54 minutos la combinación bacana de Tropicana.

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1: 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En Tropicana son las
2: 10:57.
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0: La más bacana, saluditos desde Armenia a las dos mamazotas, Dariana y Juliana, al pollito. Y bueno, uno empieza a sentir viejo cuando en menos de 30 años se le está cayendo el pelo y los amigos lo recochan a uno.
1: Sí, eso
0: le hacen el bullying.
1: Sí.
0: Entonces, ya uno empieza a sentirse que ya está cucho.
1: Uy, sí, muchachas, ustedes porque no sufren de eso.
0: Su cara la más bacana, bacanísimo.
2: La gente pasa el man que se le está cayendo el pelo y la gente... ¡Ey, Caliche! ¿Qué más? Le empiezan a decir apodos a gente que calva.
1: Sí,
2: o que le está perdiendo el pelo. Yo les tengo una pregunta.
1: Horrible.
2: Pollito, usted, porque las mujeres tendemos a sufrir menos que los hombres con el tema del cabello.
1: Sí.
3: Aunque en eso iba a decir algo. Por ejemplo, los hombres sí le empieza como a abrir un poquito más las entradas. Acá sí. en el se empiezan a destejar.
2: La popular mortadela.
3: Pero yo creo que la mortadela, las mujeres sí. También empiezan a sentir el pelo más
2: delgadito.
3: Más delgadito.
2: Pero se nota menos rápido que los hombres,
1: sí, claro,
2: claramente.
1: Claro.
2: Mi pregunta es, si usted le empieza a salir la mortadela, o esa que es como que se le hace como una corona de cabello, sí. Los hombres, ¿usted lleva su calvicie así, o sea, como con negación?
3: ¿Lo acepta?
2: ¿O con usted dignidad. La acepta y usted se rapa ya?
1: Me rapo.
2: ¿Cierto?
1: Pues es que les voy a contar algo, yo tengo una cirugía, yo tengo injerto capilar.
2: Ah, ¿verdad?
1: Y llevo más o menos unos 10 años con mi injerto y eso me salvó, pero yo ya me iba de rapada que me las pelo. De verdad que sí, yo estaba muy
3: pollo.
1: Calvetete.
3: ¿Se imagina el pollo?
1: Muy calvetete, yo estaba muy calvetete. Y desde que me hice mi injerto capilar, de verdad que me quité años porque lo noté inmediatamente. Incluso hoy en día me ponen menos años y cuando yo tenía como 35 me ponían 45 en esa época. Y bueno, el injerto, un poco doloroso, pero me salvó de la rapada porque ya me iba de pelada que me las pelo.
3: Es que el cabello puede a uno sumarle añitos o también
1: restarle. Sí, no, es que uno con cuatro pelitos ahí, eso es ya que... ni para atrás ni para

0: que además, yo creo que esa decisión que es difícil.
1: Que los calvitos que se tapan la calva con el resto de...
2: Ay, eso sí, no. ¿A quién engaña? Es
0: con el respeto del maestro Brujo, pero que es eso, maestro.
2: Hola, peluca.
0: Pero venga, yo creo que esa decisión no es tan fácil. Uno la puede ver fácil. Porque, por ejemplo, vea que nosotros tenemos un caso acá en Tropicana. El chancho.
1: Ay, el chancho.
2: Ay, chanchito.
0: Hay que preguntarle al chancho, por ejemplo, porque no ha decidido calviarse todo.
2: Chanchito. Y que chanchito tiene su mortadela, pero tiene el cabello relativamente largo,
0: es
2: ¿no?
0: Es que es raro, ajá.
2: Entonces eso de alguna forma le da identidad.
1: Los huequitos con el resto del pelito.
0: Ay, no, pues ya.
2: Ay, chanchito, no nos vayas a estar escuchando, por favor, chancho, que esté haciendo otra cosa.
1: Díganos rajar del prójimo y nosotros nos ocupamos rajando de los prójimos.
2: Sí, señor.
0: Bueno, a ver, Lida, Johanna.
3: Buenos días, Dariana y el pollo y Dariana. Lo ya se empieza a poner viejo, es porque ya no le gusta trasnochar, uno ni con uno le invita a una fiesta, ay no, ya no le gusta trasnochar, no le gusta acostarse como tempranito.
0: Es verdad, verdad, verdad. Sí, señor, la de la fiesta es ya un clásico, uno ya no quiere salir.
2: No quiere salir.
0: Prefiere quedarse ahí acostado porque uno sabe que el otro día le va a costar lo del trabajo, o que uno está en guayabado y esa sensación ya no es tan bacana.
2: Claro, claro, eso sí es.
4: A ver, chicos, el chancho tiene aquí la copita del obispo.
2: De lo visto, del monseñor.
1: Oiga, el guayabo ya no es el mismo.
0: Ya no.
1: Ya no aguanta guayabo.
2: Horrible.
1: Y uno ya no toma por el miedo al
2: guayabo. Y que el guayabo no es para uno ausentarse laboralmente. No es como que a usted le dé incapacidad por estar en guayabo.
0: Guayabo, claro. Entonces,
2: o debería, se jode, ¿no? O se. Debería, yo, ¿cierto?
1: Yo mantendría.
2: Con calamidad doméstica.
1: Con incapacidad.
2: Claro, más o menos, sí.
0: Bueno, muchachos, yo les voy a rapidito en esta hora, que ya es la última hora de la combinación, les voy a tocar un tema rapidín. Tóquelo. Rapidín, solamente para dar la noticia del día, digamos, y la viralidad del día. Tóquelo. Y seguimos con ese tema que la gente está
2: participando. Está dinámica.
0: Nos sentimos identificados. Eso genial. Quiere decir que la gente que nos escucha está considerablemente vieja.
1: Qué hito. Qué hito.
2: Algunos.
0: Muchachos,
2: sí.
0: Tendencia en redes sociales en este momento, por lo menos lo que el algoritmo de mis redes sociales me indica que a Dariana le acaba de salir. ¿Qué? Es un personaje muy conocido que se llama Andrés Bilbao.
2: ¿Andrés Bilbao?
1: Sí, no lo sigues. ¿Redes sociales?
0: ¿No te ha salido?
2: Me ha salido.
0: Hay dos realmente, dos polémicas virales en este momento en redes sociales. Andrés Bilbao y el señor, ¿cómo se llama? Poveda.
1: Ah, ok, Rafael Poveda.
0: Rafael Poveda. Sí. Esas son en esos momentos las dos viralidades en redes sociales.
2: Sí.
0: No es para opinar, es solamente para decir qué es lo que está pasando, que seguramente usted abre sus redes sociales y va a encontrar muchos creadores de contenido hablando de cualquiera de los dos temas. En el caso de Andrés Bilbao, es un inversor, es cofundador de Rappi y de otras empresas, de 30X, que es una empresa de digital, digamos, de inversiones digitales. Y fue viral porque su equipo de trabajo hizo un Twitter, escribió en internet que estaban buscando a alguien que quisiera aprender, pero que no le iban a pagar.
1: Sí, ya te imaginarás. Bastante de trabajo, pero sin pago.
2: Sin pago.
0: Te imaginarás la polémica
1: obviamente
0: que se armó.
2: Claro,
1: la gente se atacó, que como así, que como no le iban a pagar. Si el man decía que ganaba millones con su empresa, que como así que no le iba a pagar a esa persona que
2: claro,
1: quería.
2: Claro, claro.
0: Entonces, bueno, se armó polémica en redes sociales durante todo el fin de semana y hasta el momento hay muchas personas que aún están haciendo contenido alrededor de ese tema. Él ya habló, su hermano tiene un hermano gemelo, se llama Daniel. También ambos hicieron videos alrededor del tema, se disculparon públicamente, o bueno, realmente el hermano no, porque el hermano no tiene velas en el entierro, solo que todo el mundo lo empezó a asociar porque son gemelos, entonces los confunden. Pero quien fue el responsable, que fue Andrés Bilbao, salió a excusarse y además explicó que él obviamente no es responsable de todo lo que pasa alrededor de su cuenta porque se la manejan, ¿no? Entonces, pues a alguien de su equipo de trabajo le pareció buena idea montar una vacante diciendo que no se iba a pagar el trabajo.
2: Entonces no fue
0: persona.
2: Directamente él.
0: Muy eso fue bien. Lo que dijo, no sabemos, presuntamente.
2: Presuntamente, pero presuntamente. Bueno, ya es una buena excusa, porque el resto no había como más excusarlo.
0: No había como más excusarse. Sí. Y por el otro lado, del señor Poveda, pues bueno, ya sabemos que una chica hizo un video, se hizo una denuncia formal sobre un tema de acoso, donde el protagonista, pues, del acoso es el señor Rafael, ¿es el nombre de él?
1: Rafael Poveda.
0: Poveda. Rafael Poveda. Sí, sí, para que lo referencien, es el de el programa, ¿cómo se llama?
1: El de...
0: Se me fue.
1: Madre, ¿cómo se llama?
0: ¿Los informantes?
1: No.
0: Testigo directo. Para que usted sepa quién es, pues ahí los que nos están escuchando por radio, ustedes ya saben que después de la polémica con dos presentadores de hace muchos años de Caracol, Televisión, pues Televisión. Entonces esto se volvió mucho más polémico. Cada vez que sale algo alrededor de ese tema, se hace muy viral, muy rápido. Y eso es lo que está ocurriendo en este momento con el tema del señor Rafael Poveda. Muchos creadores de contenido también opinando si le están a favor o en contra del señor o de la chica denunciante.
1: Muchos han apoyado a Rafael.
0: Sí, muchos.
1: Muchos presentadores, bueno, de todo el medio, de todos los medios, sí, han respaldado a Rafael.
0: Sí. Dicen incluso que lo mujeres, ¿no? Eso es en particular, muchas mujeres.
1: Además que él se pronunció también a través de redes sociales, sí, y eso video. Quiere decir que el man está con actitud de
0: aquí
1: dar
0: no ha pasado
1: su posición.
0: Nada.
2: De poner la cara.
0: De poner la cara. No,
2: está bien.
0: Sabremos más adelante qué ocurre con el caso, porque obviamente esto, más allá del tema mediático, pues es algo de fiscalía, que las autoridades competentes se encarguen y demás, a ver cuál va a ser el curso, y estaremos diciéndolo acá, por supuesto, claro que sí. Ahora, continuemos con lo que a nosotros nos compete, señoras y señores.
1: Venga, vamos a trabajar a este señor.
0: Ah, sí,
1: no me he reído ni una sola vez. Y eso me parece el colmo.
2: O sea, ustedes me van a poner a trabajar faltando. Ah, no, todavía falta. Sí, señor. Oiga, como me parece que un tipo llegó a una tienda de electrodomésticos y atendía a un paisanito, dijo.
1: Ay, un paisanito.
2: Pero es que
1: tú le haces por ahí, tú sabes que yo caigo, yo soy de él.
2: Atendía a un paisanito.
0: Un paisanito,
2: dijo.
1: Ahora sí la puso.
2: Y el paisanito decía: bienvenido a su tienda de electrodomésticos, y huepuchica, dijo. Y llegó un tipo y dijo: buenas tardes. Dijo: buenas tardes, dijo. Dijo: ¿tiene estufas? Dijo: sí, señor, tenemos. ¿Cuánto vale esa estufa? Dijo: esa estufita se la dejó barata, vale 55 millones de pesos. Dijo:
1: huepuchica.
2: Sepa, hermano, 55 millones.
0: ¿Estufa que me baña también o qué?
2: Eso es una estafa, dijo.
1: ¿Me hace
2: no,
1: el
2: señor.
1: Arroz o qué?
2: Le dijo: 55 millones, me parece que eso es una estafa. Dijo: no, señor, es una estufa.
0: Para eso quería que...
2: Está bueno, está bueno.
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0: por ejemplo,
1: si pura música de balneario.
0: Emanuel, les va a empezar a presentar a nuestros practicantes. Papi, hable.
1: Hágale.
0: Es un micrófono para hablar.
1: Bueno, pero sí, Emanuel. Yo dije, Emanuel,
0: bienvenido. Esa es la combinación bacana, mijo. Les voy a empezar a presentar a los oyentes para que se empiecen a familiarizar.
2: A los nuevos productores
0: de Tropicana. Emanuel.
1: Los micrófonos son suyos.
3: Hola, ¿cómo están?
0: Bien, Emanuel, ¿cómo estás tú?
3: Súper, súper.
0: Emanuel, ¿contento?
3: Claro que sí.
0: Emanuel nos acaba de hacer sentir viejos. Hoy que estamos hablando de cuándo nos empezamos a sentir viejos, porque dijo que no escuchaba desde que estaba chiquito.
1: Desde que estaba chiquito. Pero yo lo entiendo.
2: Nos veía desde siempre. ¡Ay, no!
1: Yo lo entiendo. Yo a ustedes desde que era Guambito los veía a ustedes.
0: Guambito. Emanuel, ¿qué es balneario?
1: Balneario. No. Cuando yo digo esa música, me suena a música de balneario. ¿Usted qué se imagina?
3: No, música de pueblo.
1: No.
0: ¿Viste? Daniela, bienvenida a la combinación bacana de Tropicana. Otra de nuestras productoras, se las presento. Danielita, hola, mi amor, ¿cómo estás?
4: Bien, bien, gracias, súper contenta.
0: Ay, Danielita le gusta hablar, ella, bien. Dani, ¿qué es balneario?
4: Balneario es como un centro de piscinas.
2: ¡Ay! ¡Epa! Familia
1: recochona. Sí, señor. Dani, hizo sancocho en el río. Sí, señor.
0: Ya sabes. Dani, sí, entonces si decimos música de balneario, ¿qué vendría haciendo?
4: Pues la música para escuchar así en ese ambiente. Eso. Guapachosa.
1: Guapachosita, ajá. Sabrosa.
0: ¿Su Marcelina la han llevado al balneario a bailar con los tíos?
4: No.
0: ¿Todavía no?
4: No, todavía no.
1: Ay, nos falta calle, nos falta más calle
4: por ese lado.
0: 5 puntos. Nico, pero métase, papito, que usted todavía aguanta
1: también. El viejo Nico.
0: Súbete, mi amor, para que te pegues al micrófono.
1: Uy, pero eso suena raro.
2: Es que si no habla de frente, no se le va a entender.
1: Sí, pero es que dicho por ella suena raro, porque ella tiene su malicia. Ella tiene su veneno.
0: Nico me dijo que ya nos entendemos en ese sentido. ¿Viste?
1: Ah, es humor negro.
2: Tú te vas a entender más conmigo.
0: Nico, balneario.
5: También igual, ahí donde uno va a hacer el sancochito de gallina.
0: ¿Y ha sido?
1: Pero mira,
5: fui hace poquito en Valledupar.
2: Extranjeros,
5: mi linda, unos extranjeros que déjame decir.
0: ¿Espectaculares?
2: Eso es bello. Vea, lo más lindo, lo más rico de ir a Valledupar es meterse al río Guatapurí a mamá fría.
1: A mamá fría, no joda.
5: Si es al lado de un extranjero, mejor.
1: Están destapadas
2: las cartas. Porque huele a plata, huele a futuro.
1: Ah, ya es por eso.
5: Contraten un vallenatero.
0: Qué rico. ¿Qué se llama así? ¿Cómo escribe río Guatapurí?
1: Guatapurí, ¿cómo suena? ¿Cómo suena así?
0: ¿Con I normal?
2: Guatapurí.
0: No,
2: con I latina.
0: No me sale.
1: Aprete el asterisco.
5: Le falta la tilde.
1: Guatapurí.
0: Pero se llama río Guatapurí.
1: No, se llama balneario Guatapurí.
2: Esta muchacha me falta llevarla a Valledupar, de verdad. Ya van dos veces que no me la han dejado llevar y lo necesita.
0: Bueno, ahorita lo voy a buscar. ¿En serio no me sale la canción?
2: Ay, no sé.
0: Póngame otra de balneario, por favor, amiga, que sé que me va. No, porque quiero un vallenato, porque estamos hablando del río Guatapurí.
1: Guatapurí.
2: Poncho Zuleta.
0: Listo.
2: Oñate.
0: Jorge Oñate.
1: Jorge Oñate. Ay, Rafa Pérez.
2: No, pero Rafa Pérez.
0: No, eso ya está muy acá.
2: Sí, muy moderno.
5: Jovencito.
2: ¡Ay, que viva el río Guatapurí!
0: Bueno, pues Samboa, yo Diomedes.
1: Claro, pero
0: Diomedazo,
1: es que...
0: eso sí es bueno. Diomedes. Y Diomedes también aplica, por ejemplo, para los balnearios, digamos. ¿También?
5: Claro.
0: Sí.
5: Es
0: insignia. Sobre todo
2: para
0: si...
2: No. ¿No?
1: Para mí no tanto, sí. Balneario es sobre las olas. Todo eso es de balneario, pero Diomedes es como más de parrandón.
0: Pero es que sí.
1: De amanecida.
2: Si de caseta.
0: Si el paseo de olla es en Valledupar, sí es Diomedes. ¿No?
5: Que el balneario que hay al lado de la estatua de Diomedes. Eso es apenas.
0: Ah, ¿vio?
5: Solo Diomedes.
0: ¿Cómo se llama? Sobre las olas un barco va.
1: Sobre las olas. Lo bueno de YouTube es que YouTube, usted puede escribir así. Y se lo encuentra. Sobre las olas. ¿Cómo se llama esa canción que dice sobre las olas un barco va?
0: Ay, venga. Eso también. Es muy viejo de nuestra parte.
1: Claro.
0: Pedir las canciones en radio como decía la canción y no como se llamaba la canción. Y por
2: póngame
0: eso,
2: esa que dice esas son ribos on night.
0: Por ejemplo, la canción del Paguan Paguan, que es la que más me gusta a mí.
1: Oígala.
0: Pero sí se llama Paguan Paguan.
2: Y la vez pasada me dijo, es que, Dani, ¿cómo es que es esa que dice Paguan Paguan? Y yo, pues Paguan Paguan.
0: Sí, yo no sabía que se llamaba Paguan Paguan. Pensé que la gente la pedía así, Paguan Paguan, y no, se llama Paguan
1: Paguan. Paguan Paguan.
0: Pero estamos de la generación que se hizo, en ese momento que red social existía,
2: eso,
0: cuando era la
2: Facebook.
0: Sí,
2: eso
0: Facebook.
2: Fue como en el 2016.
1: Sí.
0: Messenger. Cuando era Paguan Paguan, son Ribuco, son Nike. ¿Cuál otra?
1: Otra, hay gente que por ejemplo llamaba a pedir la canción del Mico.
0: ¿Cuál era la canción?
1: Esa que dice, a mi costado no es igual estar contigo. Claro,
0: la canción de la morcilla.
1: ¿Cuál es la canción de la morcilla? ¿Cuál?
0: La morcilla, tú no me quieres. ¿Cuál?
1: Canción de la morcilla.
0: Y así, son cosas muy viejas de nuestra parte, ¿no?
1: Muy bueno, Ariana.
2: Ese humor de hoy está.
1: Muy bueno, Ariana. Eva, esto es balneario también. Puro balneario. Sí, claro.
0: A ver, doña Cecilia, doña Cecilia.
6: Adriana y el pollo. Habla Camila Yeguero, estoy cumpliendo 24 años de vida.
1: Sí, pero no tiene
0: voz. Doña Cecilia, ¿usted está cumpliendo 24 años?
2: No, Cecilia, no, porque le maduró mucho esa voz.
7: Yo tengo 15 años de vida también, bendito sea.
2: Además,
7: mi Dios.
2: Que me dices es que Andriana.
1: Andriana.
2: A mí no, nunca me habían dicho
1: la
2: así.
1: Madre, pues la señora tiene por 84, le pongo yo bajito.
0: Yo creo.
2: Mentira, Cecilia.
1: Mentira,
2: feliz
1: mi doña
2: Cecilia.
1: Mi amor. Mentira, mi amor.
2: Acá es hijo
0: por
2: de
0: eso.
1: Aquí no respetamos
0: cumpleaños,
1: a nadie.
0: El pollo le va a contar un chiste.
1: Pero de los mejores chistes, ¿no?
2: Pero bueno, bueno.
0: El humor es el humor que
1: le va. Espérate que se me perdió el mouse para grabar.
2: Ah,
1: pero,
2: no jodas.
1: Ahí va, chistecito. Tengo chistes buenos, tengo chistes buenos.
2: A ver.
1: Que estaba el paisanito.
2: Ay, caballo, pero ¿cómo vas a hacer?
1: El paisanito que le dijo a la esposa, dijo, mija. Ponga pues el San Juan.
0: Siga contando mío que yo hago aquí.
1: Ah, este sí. El paisanito que le dijo a la mujer, le dijo, mi hija, ¿dónde queda Tanga? Dijo.
0: ¿Dónde queda
2: caballo,
0: Tanga?
2: Caballo, ¿cómo no vas a ver?
1: Y dijo, ¿cómo? Dijo, ¿dónde queda Tanga? Dijo.
2: Ah, ya calla.
1: Dijo, ¿Cotanga? Calla. ¿Este por qué dice eso? Dijo, porque acá la vecina me escribió este mensaje. Dijo, vecino, para pagarle la plata que le debo, lo espero en Tanga.
2: ¡Ay, caballo! ¡Ay, yo soy la vecina!
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9: Bueno, llegó la hora de la verdad.
0: Vea, por ejemplo, Caled Morales.
2: Esa canción podría sonar en Valledupar. Pero sí, como no estamos en Valledupar, ¡Nes!

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4: De 55 minutos en Tropicana.
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0: canción se llama Persona Ideal con Adolescentes Orquesta en Tropicana 102.9, 12:10, 12:10 minutos. ¡Eva! ¡Sí!
1: ¡Eva! Sí, señor. Ahora sí.
0: Pollito.
1: Cuénteme, mi queridísimo.
2: O soy yo.
1: Ya. Sí, es que se lo oía entre un tarro. Usted ha visto cuando uno habla como entre un tarro.
2: Ajá. Pero ya ahora sí. Yo creo que todavía.
1: Sí.
2: Pollito, ¿cómo estás?
1: Yo lo oigo mejor, sí, señor. ¿Será?
2: Ay, Dios mío, bendito.
1: Ay, compadre.
2: Bueno, Pollito, ¿cómo estamos? Un abrazo muy grande
1: para
2: todos ustedes. ¿Qué va? ¿Qué ha habido? Cuéntemelo todo. Hermano, ¿cómo anda la actividad?
1: Contento. Aquí en el segundo round. Para mí, la jugada bacana es mi segundo round. Para usted es su primero, pero para mí es mi segundo.
2: Claro
1: que sí. Porque la gente y los oyentes que todos los días están ahí conectados sabrán que yo estoy en dos programas. Primero con las extraordinarias en la Combination Bacanation Tonight. Y posteriormente con el parcerito, el caballito, mi gran amigo del alma, mi parcero, mi prestamista, gota a gota, el caballo, para darles la información deportiva sin saber de fútbol. Fíjate qué ironía.
2: Es correcto, Pollito. Pero lo hacemos con la pasión que nos caracteriza, ¿no?

0: Claro que sí.
1: Esto, por supuesto.
0: Pollito, ¿cómo estuvo el fin de semana? Estuvimos aquí en la Maratón del Humor y bien, ¿no? ¿Cómo la pasaste, Pollito?
1: Estuvimos en la Maratón del Humor apoyando a Luchito. Yo llegué a las 8 de la noche pasaditas y usted puede creer, caballito, que me fui a la 1:10 de la mañana.
0: Pero bacano, Pollito.
1: Feliz,
0: bacano.
1: El tiempo se me pasó volando, estuvimos pasando rico, divertido. Mejor dicho, quedó demostrado que uno con ropa también se puede divertir. Ese fue mi mensaje de conclusión.
0: Hombre, claro que sí. Bueno, ya lo escucharon. Aquí estamos en la jugada bacana de Tropicana. Hasta las 12 en punto de la tarde. Vamos a disfrutar, vamos a contarles absolutamente todo lo que usted tiene que saber con respecto al deporte. También vamos a estar premiándolos con muchos balones de colección mundialistas, bonos de consumo y muchísimos premios para nuestros oyentes, o sea, para ustedes. Por eso, ya los invitamos a que ingresen a nuestra página web www.tropicanafm.com. 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
0: 12:11 minutos, señoras y señores. A esta hora viene, ya lo escucharon ustedes, y vamos a saludarlo. Don Fermín, ¿cómo es usted? ¿Cómo ha pasado?
3: Sí,
0: cuéntemelo todo, ¿qué ha habido? ¿Qué de nuevo?
3: Pues este fin de semana me pasó un cacharro, mi querido caballo.
0: Hombre, ¿qué pasó, don Fermín?
3: Compadre, me levanté una mujer combo.
0: ¿Una mujer combo?
3: Me
0: ¿qué es eso?
3: Una mujer combo, sí, señor.
0: ¿Qué es eso, don
3: Fermín? Con bolas y garrote.
0: Cuidado, don Fermín, que eso no son juegos. Yo cuido una vaina.
3: ¡Qué peligro, sí, señor! También bueno, me levanté una muy bonita, sino que ya ¿sí? le faltaba un bracito, pero no importa.
0: Era
3: sí, señor, era, sí, señora, sí, tal cual. Yo de cariño le decía pared mal pintada.
0: Hombre, oiga, don Fermín.
3: De cariño le decía pared mal pintada.
0: ¿Y por qué razón usted le decía así, pared mal pintada?
3: Porque le faltaba una mano. Pero no importa, igual yo la quería. Igual
0: don
3: yo la
0: Fermín,
3: quería mucho, sí, señor.
0: Papito, Dios lo va, lo va a desheredar del cielo.
3: Es un poquito de humor negro, sí, señor, aunque hoy en día ya no se puede decir negro, se llama humor afrodescendiente. Yo cuando pido un tinto, yo pido un tinto afrodescendiente.
0: Imagínese cómo le dicen en la costa.
3: Cuando voy a comprar una chaqueta, pido una chaqueta afrodescendiente.
0: ¡Hombre!
3: Y ajá, cuando voy a dar un beso, doy un beso afrodescendiente. Compadre, sí, señor.
0: Ya no puedo decir más nada.
3: Ya no se puede decir más nada.
0: Don Fermín, y a esta hora. Adelante, hermano mío. Venga, siéntese aquí porque primero voy con
3: Fermín. Bienvenido, sí, señor. Está su casa.
0: A esta hora, señoras y señores, le contamos cuáles son los titulares. Los titulares en Tropicana, la jugada bacana.
3: Titulares.
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3: Padre, yo tengo titulares, pero la gafa es la que están fallando.
0: Ah, ok. Ay, Dios mío, bendito, Padre Santo Celestial.
3: Dios mío, sí, señor. Pero voy a hacer el esfuerzo de leer los titulares. Correctamente, dice.
0: Dele, sí. ¿Cuál es el titular?
3: El primer primero. Titular. Sí. Solitario le ganó a visitante por huevón 1-0 y por zángano.
0: Oiga, sí, ¿cómo así? ¿Cómo así?
3: El titular eso, es claro y concisa.
0: Eso está como extraño. Repítalo como dice.
3: Solitario le ganó a visitante por...
0: ¿Qué
3: por huevón? Dice así.
0: No.
3: 1-0 y por zángano.
0: No, me do, don Fermín, eso no dice así. Millonarios le ganó de visitante al tiburón. 1-0 el sábado, hombre, don Fermín.
3: Padre, sí, señor. Uy, esa noticia está buena. Ampliemos eso. ¿Cómo fue la joya? Sí, señor.
0: Oiga, bienvenido.
3: Camilo, sí, señor.
0: Juan Camilo, su Juanca, amigo que viene de AS. Juan Camilo, primero, la información que vamos a recibir en este momento, ¿dónde podemos obtener la ampliada y también tus redes sociales?
4: Bueno, siempre pueden tener la información en las redes sociales del diario AS y en AS.com.
0: Ok.
4: Y mis redes sociales, tanto Instagram como X, @JuanCamiloRía.
0: Ok.
4: Y sí, como ustedes mencionaban, primera victoria Millonarios este semestre. Le ganó 1-0 a Junior en Barranquilla.
0: ¡Qué vaina! Pues le va a ganar al Junior, eche, qué vaina.
4: Va mal el Junior. No, tercera derrota del Junior esta temporada. Y Millonarios le gana con un gol ya sobre el final de Rodrigo Contreras en prácticamente la última jugada del partido.
3: Ay, hombre, de verdad, todo, sí,
0: que yo he hablado con unos amigos en la ciudad de Barranquilla y están que no caben en la ropa. La gente tiene el chupa afuera, la gente tiene rabia, la gente está rebotada. Están que le dan como un cajón de mondonguero al técnico Arias, ¿oyó?
4: Sí, pues tercera derrota. La segunda en liga también había perdido en Copa contra Barranquilla Fútbol Club.
0: Imagínate.
4: Que fue uno de los partidos que más críticas generó. Pero bueno, Junior siempre ha sido así, ¿no? El semestre pasado también empezó perdiendo, no le ganaba a nadie y vea, terminó siendo campeón.
3: Terminó siendo campeón, sí, señor. Así que a la hinchada de Yuyo, tengan paciencia, que pronto reinarán.
0: Dios,
3: sí, señor.
0: Bendito celestial. Bueno, más información y más titulares en la jugada.
3: Más
0: bacana.
3: Titulares. Música y burundanga cierran la ficha hoy a las 8 p.m.
0: Repite esa cosa, que eso está como extraño. ¿Cómo así que la burundanga, la ficha, esa vaina que es?
3: Música y burundanga cierran la ficha hoy a las 8 p.m.
0: No, don Félix. No, vea, eso dice lo siguiente, hombre. Cúcuta y Bucaramanga cierran la fecha hoy a las 8 de la noche, don Félix. ¿A serio?
3: Madre, sí, genial.
4: Bueno, en realidad abren la fecha.
0: Ah, ok.
4: Inicia la fecha 3 de la Liga Betplay con el clásico Bucaramanga-Cúcuta, sí, hoy a las 8 de la noche.
0: Claro.
4: La tercera jornada del todos contra todos. Okay. En Bucaramanga.
0: En Bucaramanga. Vea, y el equipo Búcaro y Cúcuta, bueno, eso es un clásico.
4: Un clásico,
0: ¿no?
4: Claro, regional. Hace rato no se jugaba, pero hoy vuelve ese clásico entre pues los dos equipos más importantes de esa zona del país. Bucaramanga se reforzó mucho mejor que Cúcuta este torneo.
0: Sí.
4: Lleva 2 partidos jugados, 4 puntos. Eso quiere decir un triunfo, claro, y un empate. Uh-huh. Cúcuta, por su parte, solo ha jugado un partido. Tiene un partido todavía pendiente y lo perdió. Así que el equipo de Cúcuta todavía no ha sumado puntos en este torneo.
0: El equipo Motilón, don Fremín, ¿usted qué quiere decir? ¿Qué piensa opinar al respecto de este clásico?
3: El fútbol es así, no todas se ganan, pero como dicen, por ahí todavía hay juego largo y hay desquite.
0: Sí, correcto. Más información, más titulares a esta hora, don Fremín.
3: Más titulares. Oye, a ver, este me gusta porque a mí el cafecito me gusta mucho.
0: ¿Café?
3: El café dice, con café y 11 caldos. Sí, genial. Con café y 11 caldos se emputaron 2-2.
0: ¿Cómo
3: dice así?
0: Así,
3: se derracaron seguramente, sí, señor. Por la estrecha 2, sí, señor. A ver, voy, lo leo, que está raro.
0: Eso
3: sí, está raro.
0: Está extraño,
3: sí,
0: está raro.
3: Con café y 11 caldos, emputaron 2-2 por la estrecha 2.
0: No me lo permite, esa vaina no dice así, por favor,
3: Santa
0: hombre.
3: Dice.
0: Santa Fe y 11 caldas empataron 2-2. Por la fecha 2, don Fermín. Cual ningún emputaron, ninguna de esas vainas.
3: Pensé que eran 11 caldos de costilla y todo eso. Así, genial.
0: Bueno, la información a esta hora, la información precisa y veraz, no como la que dice don Fermín, hombre.
4: Sí, fue 2-2 en el partido que cerró la segunda fecha del fútbol colombiano en el Campín. Empezó ganando Santa Fe tempranito, a los 4 minutos ya gana 1-0 y lo terminó empatando ya en 11 caldas sobre el final. Santa Fe también con muchas dudas, un juego que no convence a los aficionados, un partido con polémicas. En el primer tiempo hubo una jugada que el equipo visitante de Once Caldas reclamó penal, por supuesta falta de Mosquera Marmolejo, el árbitro no lo pitó. Una de las polémicas de la fecha fue en ese último partido de la jornada del domingo, que terminó 2-2 en el Campín.
0: ¿Los equipos capitalinos cómo van?
4: Pues bueno, Millonarios venía muy mal, venía de 2 derrotas. Pero el triunfo con Junior, bueno, le da aire sobre todo al técnico, a Bustos, en este ciclo que venía siendo muy criticado. Y Santa Fe, si bien cumplió a nivel internacional y se clasificó a los octavos de final de la Sudamericana, todavía no arranca en el torneo y no arranca con juego ni resultados que convenzan a la hinchada, por lo menos en lo que va de este semestre, en este pequeño tramo de la temporada.
0: Bueno, ¿y qué podemos también saber al respecto de lo que dejó esta segunda fecha del rentado profesional colombiano?
4: Bueno, muy importante la victoria por goleada de América de Cali a Chico, 7-0 en Cali. Resultado que, si bien hasta ahora empieza el campeonato, lo pone como líder ya de la liga, pues 7 goles de diferencia a favor. Nacional también goleó, le ganó 3-0 Jaguares en condición de visitante. Y en otro de los partidos destacados de la fecha, Medellín, con Perea como técnico, logró su primer triunfo. Le ganó al Cali por la mínima diferencia 1-0 en la capital antioqueña.
0: Ok, bueno, completísima la información, los resultados aquí en Tropicana, la emisora, sí, bacana, la emisora diferente a esta hora, la jugada bacana. Mire, ¿qué iba a decir usted, don
3: tengo
0: Fermín?
3: Tengo otro, el caballo es coqueta, pero no concreta.
0: ¿Cómo?
3: Eso no es un titular, pero es verdad. Sí, genial.
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0: Musiquita sabrosa en Tropicana, mediodía 12:26. Esto se llama Que Nunca Me Falte en Tropicana. Gustavo Rodríguez, la emisora diferente en toda Colombia.
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0: Y es hora, señoras y señores. Bueno, enviamos un abrazo bien grande a nuestra gente que nos sintoniza en www.tropicanafm.com, en cualquier parte de Bogotá, de Colombia y del mundo. Gracias por disfrutar de nuestra música y también disfrutar de nuestro humor en la jugada bacana.
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0: Ya lo escucharon, don Fermín, que se dice que de... Vea, ahorita yo lo escuché leyendo unos titulares, estaban como extraños, don Fermín.
3: Raro, sí, señor. Sí, estaban raros. Es que ando malo de los ojos.
0: Pero
3: sí,
0: ¿por qué no cambia esa gafa, don Fermín?
3: Porque es que son muy costosas. ¿Sí? Estas gafas aquí donde la ve no es por chicanear, pero me costaron mis 35,000 pesos.
0: Pero eso no es costoso, don Fermín.
3: Pues para usted.
0: Yo se las puedo donar en cualquier momento.
3: Sí, señor. Esta gafa, pero no veo nada, sí, señor.
0: Son vulgares.
3: Están muy, muy, muy vulgares, sí, señor. Hombre,
0: oiga, don Fermín, entre otras cosas también, yo quería preguntarles a usted cómo le fue con el examen de la próstata.
3: Ay,
0: el examen
3: que padre.
0: Tenía pendiente hacerse,
3: sí,
0: don
3: señor,
0: Fermín.
3: Yo tenía pendiente el examen de la próstata, sí, señor. Y fui donde el médico, pero dijo que estaba muy ocupado y no me pudo atender.
0: ¿Y por qué, don Fermín?
3: No sé, en todo caso yo le dije que me abriera un huequito. Ahí vamos a mirar cuando me lo hace, sí, genial.
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0: de Miki Tavera, se llama A Pesar del Tiempo. Buena música, buena salsa. Salsa con buena letra, directa al corazón. A Pesar del Tiempo en Tropicana. 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
0: Don Fermín, Don Fermín, Don Fermín, Don Fermín, mi querido amigo, mi querido viejo sinvergüenza, bandido sí, sin pistola, oh, qué vaina. Don Fermín, yo quería hacer una pregunta, mi querido viejito hermoso. Vea,
2: sí, señor, que pregunte lo que usted quiera.
0: ¿Verdad,
2: señor,
0: que usted fue sepulturero?
2: Ay, ¿quién le contó?
0: Ah, pues para que usted vea, ahora en esta época de la IA, el internet, sí, uno, bueno, se entera, lo tiene ahí en la mano.
2: Sí, señor, aquí donde usted me ve, yo fui sepulturero.
0: Ah,
2: sí,
0: vaina.
2: Ay, yo me acuerdo de esa época y llegó una muchacha muy bonita ya a visitarme cuando yo era sepulturero.
0: Cuénteme, cuénteme.
2: Me dijo, es que se me murió mi marido, me dijo la vieja.
0: Anda, Dios mío.
2: Y le dije, usted me está buscando a yo para que se lo entierre, le dije yo. Y me va diciendo, la muchacha dijo, sí, pero primero arreglemos lo de mi marido.
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La canción de Fonseca se llama Antes que el tiempo se vaya en Tropicana. ¡Uepa! Está repegada este tema a nivel nacional. Fonseca. Antes que el tiempo se vaya en Tropicana. 12:38 minutos, comenzando semana con el pie derecho como tiene que ser. Y por supuesto, Tropicana, la emisora que en este momento te trae buena música. Música nueva. Jimmy Zambrano y por supuesto Rafael Santos. Nos vamos de estreno en esta tarde deliciosa de lunes. 12:38 minutos. La canción se llama Volverás. Nueva, nuevecita, nueva.

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0: 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En Tropicana, 12:45 minutos. 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
16: 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En Tropicana son las
0: 12:47 minutos en Tropicana.
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0: En Tropicana, 12:48 minutos.
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0: 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En Tropicana, 12:48 minutos.
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22: 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En Tropicana son las
0: 12:49 minutos en Tropicana.
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0: Señoras y señores, son las 3:02 y a esta hora podemos gritar que lo logramos.
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0: La 33. Seguimos con Salo en Tropicana. 1:11 minutos. Don Fermín, pida un deseo porque es la 1:11 minutos.
1: Sí, señor, ya lo tengo, sí, señor.
0: ¿Cuál es el deseo?
1: Que la mujer de yo deje ser tan brava.
0: Padre. Eso es imposible.
1: No, se puede, yo tengo fe. Ella se quita los calzones de para arriba, sí, señor.
0: Don Fermín tiene más fe que un granito de mostaza.

0: ¡Epa! Don Fermín, yo quiero que usted me haga el favor.
1: Dígame, sí, señor.
0: De presentarme, por supuesto, a nuestro invitadísimo de el diario AS, de AS, que definitivamente viene con mucha información y me dice, ¿sabe qué? Don Fermín sabe de bastante fútbol, ¿cierto?
2: Eso parece.
3: Ay, más o menos, sí, señor. Y es que él me hace acordar de un amigo mío que también llamaba Juan Camilo.
0: ¿Y en serio?
3: Y apellido Correa, le decíamos Juanca Correa. De cariño, sí, señor.
0: Le decían Juanca Correa.
3: ¿Y vos sos Juan Camilo qué?
2: Riaño.
3: Juan Carriaño, sí, esa ni no me sale. La bendita sea mi Dios.
2: Menos mal.
3: Tengo el gusto de presentar a uno de los mejores exponentes del diario así, señor.
0: Que como Cristian se descuida, lo sacamos de esta vaina.
3: Compadre, tiembla, Cristian, si nos estás escuchando así, señor. El viejo Juan Camilo Correa, ¿cómo fue que me dijo?
0: No, Riaño.
2: No.
3: Mentira, Riaño.
0: Le está mamando gallo porque
2: sí,
0: ese
2: señor es
0: así. Ese señor así. Bueno, hermano, Juanca. ¿Qué podemos contarle a los oyentes de Tropicana en cuanto al deporte nacional, internacional y demás?
2: Bueno, venimos con noticias de los jugadores colombianos de la Selección Colombia.
3: ¿Qué pasa?
2: En el exterior. Muy importante la oferta de Juventus por John Lucumí, el central titular de Colombia en el Mundial.
0: Sí.
2: De 17 millones de euros. Todavía está un poco lejos de lo que pretende su equipo, el Bologna, que quiere 25. Pero lo importante es que Lucumí ya dio el sí, ya dio el aval para que se avance en esa operación. Y Juventus es el equipo al que quiere ir. Hay varios.
0: 25 totes.
2: Quieren 25. La oferta actual es de 17, pero está la intención del jugador de ir a jugar a la Juventus.
0: Sí.
2: Eso por el lado de Lucumí. Por el lado de Gustavo Puerta, que para muchos, incluyéndome, fue el mejor jugador de Colombia en el Mundial.
0: Pero por supuesto, el mejor.
2: Sí. También tiene muchas posibilidades de salir del Racing de Santander, pero este lunes se reincorporó a los entrenamientos en el equipo de Español. Y bueno, está la expectativa de lo que pueda pasar con su futuro. Y también de Lucho Díaz, que ya lleva unos días en pretemporada con el Bayern, está en este momento en Asia, porque mañana martes tendrá su primer amistoso de pretemporada precisamente contra un equipo de Corea del Sur, el Jeju United de Corea del Sur. Será el primer partido de esta temporada para Lucho Díaz, después de un Mundial ahí regular.
0: Claro. Don Fermín, ¿tiene algo que decir, que aportar, alguna pregunta, don Fer?
3: Sí, señor, que ojalá, que muy buena noticia que fue con Corea del Sur, porque donde sea con Corea del Norte, hasta ahí llega Luchito. Sí, señor, un partido explosivo.
0: Es correcto, demasiado. ¡Prim, pa, pa, pa, pim, pa!
3: Compadre.
0: Bueno, ¿qué también podemos decir del fútbol profesional colombiano, lo que nos interesa? La próxima fecha, bueno, ya comienza hoy la tercera fecha con el clásico de Cúcuta contra Bucaramanga, que hace rato no se jugaba. Y bueno, lo que viene para los equipos grandes, ¿al fin qué hicieron con el tema de la televisión? ¿Pudieron ponerse de acuerdo o no?
2: Como mencionabas, hoy se pone en marcha la tercera fecha, se jugará entre este lunes y el jueves, para después jugar la fecha 4 el fin de semana. Y con respecto a televisión, hubo una asamblea general la semana pasada, no se llegó a un acuerdo, se avanzó muy poco en lo que quieren los 8 clubes grandes de mejorar o de cambiar la manera en la que se reparte el dinero de televisión. Habrá que tener otra asamblea, seguramente se programará esta la próxima semana, para que los clubes a ver si se ponen de acuerdo en cómo se van a repartir los derechos de televisión a partir del próximo año, que iniciará un nuevo contrato.
0: Ok, bueno, información completísima y también, por supuesto, lo que deseen ampliar, ¿en dónde podemos encontrarla?
2: Toda la información en as.com y en las redes sociales del diario AS Colombia.
0: Ah, bueno, listo. Vea, ¿sabe qué? Quédese ahí, porque a esta hora, llega un amigo de nosotros, el gran don Fermín Peruán. Antes, don Fer, yo sí quiero preguntarle algo.
3: Pregunte, sí, señor.
0: Don Fermín, usted sabe que a mí me gusta preguntarle cosas de su vida y tal. Porque a mí me gusta aprender.
3: De bajada,
0: es sí, correcto. Don Fermín, ¿cómo le va a usted en el amor con las mujeres, con las féminas, con los bollitos, con las mamacitas? Cuénteme, ¿usted cómo le va con el amor?
3: En el amor me va reculimbis, culimbis, timbis, sí, señor.
0: Hombre, ¿cómo
3: porque todas las mujeres que han estado con yo me salen raras.
0: ¿Cómo
3: sí,
0: así?
3: Ay, compadre, en estos días me levanté una muy brava, muy tóxica.
0: Dios mío.
3: Uy, me preguntó, me dijo, Fermín, ¿cómo se llaman esas mujeres que leen las cartas y leen la mano? Le dije, adivina. Me dijo, si le estoy preguntando es para que me diga sapo pendejo. Así me, es que era brava, sí, señor. Luego me conseguí otra que era muy dientona, ay, sí, señor.
0: Dientona,
3: ay, compadre, dientona. Eso tenía los dientes muy... ¿Cómo serían de grandes los dientes que cuando los tenía de leche? Se los patrocinó Colanta. Ay, compadre, sí, señor. Y la tercera era una mujer que facturaba mucha plata.
0: Muy,
3: sí,
0: Dios mío,
3: ay,
0: bendito.
3: Compadre, lo que yo me ganaba en 15 días, ella se lo facturaba en 4.
0: ¿Cómo? ¡Ah! Sí,
3: compadre,
0: hombre,
3: sí, señor, en 4 días.
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0: Y como me dijo Don Fermín, cuando consigas novia, recuerda que no tiene que gustarle a tu mamá, a tus amigos, a los compañeros del trabajo, sino solamente a ti.
1: Sí, señor.
0: Don Fermín y sus vainas. Yo pensé que él me venía a decir unas cosas. Claro. O sea, desde pronto con el tema de la familia. Pero no, que cuando consigas novia. No, va como.
1: Cuando consigas novia, sí, señor. A nadie más tiene que gustarle, ni a los amigos, ni a la familia, y mucho menos a la esposa.
0: Y por eso, como digo yo, ay, Dios mío, cuando yo me muera, yo quiero que me entierren al ladito de un palo de mandarina.
1: ¿De un palo de mandarina para qué?
0: Para que me la sigan pelando.
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0: Señoras y señores, a esta hora, mi querido pollito, ¿cómo me le va? ¿Cómo me le atardece a esta hora, a la una de la tarde, 27 minutos, en la jugada bacana de Tropicana? ¿Cómo me le va, pollito?
1: Bien, pero hable bien, hermano.
0: ¿Cómo me le atardece en la jugada bacana de Tropicana?
1: Bien, parcerito, ahora sí. Me tira molestándolo, parcero. No, usted sabe que aquí pasa
0: claro,
1: bueno, hermano.
0: Total.
1: A mí a veces hasta me da pena cobrar, ¿oíste? Sí, porque uno pasando bueno y cobrando, y es que le paguen a uno por hacer lo que a uno más le gusta, es hermoso. Yo, por ejemplo, entiendo mucho a Esperanza Gómez, a Nacho Villa. Que a uno le paguen por eso. Ave María.
0: En algún momento de la vida, si te dicen, pollito, te llega a tu correo, a tu mail, pollito, ¿te interesaría trabajar para Brazzers?
1: ¿Para qué?
0: ¿Brazzers?
1: ¿Qué es eso?
0: Ay, no sabe, pollito. Claro, la compañía donde comenzó Esperanza Gómez.
1: ¿Esperanza qué?
0: Gómez.
1: Ah, te entendí, López. No, no, sí.
0: Esperanza Gómez.
1: No, yo no creo. Pues yo intenté una vez hacer una película, no por, pero me faltó palanca, oye, me dijeron eso. Que...
0: No por.
1: Sí, y al final me dieron el papel, pero muy de malas porque me tocó el esposo que salía de la casa, güey.
0: Hijo de madre, no, pollito, no, así no. Con el pollito no, así no. Bueno, pollito, es esta hora, señoras señores. Vea, pollito. Yo quiero ponerle un reto a usted a esta hora, una de la tarde, 28 minutos. Por favor.
1: ¿Chiste de qué?
0: Chiste de carnicería.
1: Uy, pollo, pero usted por qué.
0: De carnicería,
1: así?
0: Sí.
1: Ay, ya. Y tengo una. Sí,
0: bueno, a ver. Chiste de carnicería.
1: Un tipo que cada que iba a comprar carne a la carnicería, llegaba y como había una fila tan grande, el hombre llegaba y, por ejemplo, iba a comprar un chorizo. ¿Claro? Y apenas llegaba, ay, me hace el favor, me da un chorizo. Y dijo, no, qué pena, pero ya se acabaron los chorizos. Y al otro día iba a comprar media libra de caderita y esa fila en esa carnicería. Y apenas llegaba media libra de caderita, qué pena, pero se acabó la caderita.
0: Barro.
1: Y un día se iba a comprar una lengua. ¿Sí? Una lengüita para hacer la lengua en salsa bien bacana. Y esa fila en la carnicería.
0: Y dijo,
1: ¿será que pierdo la...? ¡Ay! Y el hombre se adelantó a la fila y le dijo desde afuera al que atendía la carnicería, le dijo, amigo, hágame un favor. ¿Usted tiene lengua para meterme a la cola? Y le dijo el tipo, dijo, pues yo tengo lengua y ya usted verá dónde es la meta.

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1: Pito. ¡Ay, ay, ay! Don Fermín, mi querido amigo, mi viejito hermoso.
2: Oiga, don Fermín, ¿usted se acuerda la semana pasada que me dijo que le iban a curucutear la cuestión aquella, que no sé qué, no sé cuándo?
3: Perdón un momentico la ignorancia. ¿Qué fue lo que dijo?
2: Que le iban a excavar la cuestión.
3: Que le iban a excavar la cuestión. ¡Ah, el urólogo!
2: Sí, allá, el urólogo. O sea, para no decirlo de otra forma, bueno. Y al fin usted fue el urólogo, don Fermín. ¿Qué fue lo que pasó? ¿Qué fue lo que sucedió?
3: Sí, fue. Fui a donde el urólogo, pero tenía mucho nervio.
2: ¿Usted tenía mucho nervio?
3: Sí, señor, claro. Porque como yo había visitado el otro día al cardiólogo,
2: sí,
3: que
2: claro,
3: usted
2: me dijo.
3: Y cuando entré donde el cardiólogo tenía puros corazones en la oficina. Sí, señor. Sí, una vez acompañé el sobrinito de yo, que es pediatra, y cuando fui a visitar el pediatra tenía puras fotos de niños en la oficina.
2: Y el señor ese, ¿qué tenía?
3: Tenía nervios de visitar el urólogo, pero afortunadamente no habían sino diplomas.
0: Madre, sí, señor. 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
3: 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En Tropicana son las...
0: Ya marcamos la 1:49 p.m.
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0: En Tropicana, 1:50 p.m.
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6: 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En Tropicana son las...
0: En la más bacana, 1:50 p.m.
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0: 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En Tropicana, 1:51 p.m.
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0: clásicos, esos buenos, bonitos, bacanos, sabrosos para bailar y para gozar, para dedicar también en las tardes bacanas con Apuro Dolor, Son by Four, en Tropicana, la más bacana, bacanísima. ¿Cómo te va? ¿Cómo te va, mi amigo? ¿Cómo te va, panita? ¿Bien o qué? Buenas tardes.
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0: Llegaron las tardes bacanas, llegaron las tardes bacanas. Las tardes deliciosas, las tardes que vamos a compartir con cada uno de ustedes, oyentes de Tropicana. Bienvenidísimos. Y a escribirnos también a través del 310-206-3302, 310-206-3302, 310-206-3302, porque

0: Mediodía. Uno en tierra caliente le huye al mediodía porque uno dice, Dios mío, va a calentar durísimo, y eso siempre pasa. Sin embargo, pues aquí resulta que al mediodía se nos pone fría la vaina, se nos pone frío la ciudad de Bogotá, se nos pone fría la capital. Sin embargo, pues nosotros queremos nuestra capital así como llegó, así como está, así como la tenemos. 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
0: Vientos de diciembre, vientos de

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1: 2:11 minutos.
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0: 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En Tropicana son las
1: 2:20 minutos.
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1: Estamos al aire en Tropicana, la más bacana, bacanísima. Que no se te olvide que por acá yo siempre te voy a estar esperando para que tu saludo, bueno, tu saludo salga al aire a través del 310-206-3302. No podemos dejar por nada del mundo eso de mandar saludos a través de la radio, eso de dejar un comentario acerca de la música, tu música favorita. Si tienes una canción de esas de los vientos decembrinos de agosto, me dices, me cuentas, Herrén. Falta un tropical de esos bien bacanos que seguramente en la próxima hora le va a sonar. ¿Qué tal una de Pastor López? ¿Qué tal unos Sabanales? ¿Qué tal uno de Lisandro Beiza? Todas esas canciones tropicales van a sonar en la tarde con Tropicana y durante todo el día en estos días de agosto, que son agostos decembrinos, con los vientos decembrinos, porque sí, se está sintiendo una ventisca muy bacana, muy chévere, muy sabrosa, y eso nos recuerda que ya estamos prácticamente en bajada de este 2026. Uy, ¿se imagina cuando uno pueda decir que ya estamos en el 2027? El tiempo va corriendo muy rápido, así que no se aterre por nada de lo que está pasando. Es Tropicana, la más bacana, bacanísima, desde el lunes 3 de agosto, 2 de la tarde con 22 minutos. Que le rinda la tarde para el trabajo y para todo lo que tiene que hacer, mientras yo le programo la música más bacana. Usted, que no ha caído en tentaciones, Don Tito Rojas, el gallo de la salsa. Música bacana, Tropicana.

0: acerca de su vida, de lo que opina acerca de la música popular. Alexis Escobar, pueden buscarlo ustedes en las redes sociales de @TropicanaColombia para que sepan lo que ha dicho, lo que ha hablado, lo que ha compartido con nosotros. 2:30 p.m. ¿Cómo estamos, Tropicana?
1: Gillo Buenas. 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
0: Oye, Gillo.
1: Dios me lo bendiga, un abracito.
0: Oye, muchas gracias.
1: Saliendo a trabajar, hermanito.
0: Qué bacano. Saliendo
1: a trabajar con una tarde hermosa, como fría, como sí. Soleada. Ya vamos a ver cómo se porta. Oiga, ¿qué tal este tema? Linda muñequita, que algún día... Ay, se me olvidó, pero mi pequeña Natalí.
0: Mi pequeña Natalí está muy buena.
1: Bendiga.
0: Muchas gracias por ese datazo. Estamos al aire en Tropicana Tarde.

0: esta hora te tenemos la noticia más bacana. En Tropicana son las
1: 2:44 minutos.
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4: Muy bien, estamos al aire en Tropicana y es hora de sentirse en Pax en Tropicana. 251 minutos, 251.
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0: son 3:01 p.m. ¿Cómo estás? Una nueva hora. Nos acompaña una nueva hora de música muy bacana en Tropicana. Y bueno, póngale mucho cuidado porque tengo noticias. 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
0: Bien, ¿no? Bien, está chévere la invitación. 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
0: Lo quito por ti a esta hora en Tropicana.

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Gilberto como su nombre, Gilberto Santa Rosa, porque Gilberto Santa Rosa ya cantaba hace mucho tiempo en diferentes orquestas. ¿Sí o no? Gilberto Santa Rosa ya cantaba desde niño. Sin embargo, cuando ya lo conocimos con su nombre, Gilberto Santa Rosa, y se hizo popular fue con la canción Conciencia.

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0: canción en Tropicana, la más bacana, bacanísima, de las primeritas que hizo el flaco Marc Anthony.
1: Te extraño.
0: En Tropicana.
1: Nena, ¿cómo te extraño?
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3: 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En Tropicana son las
0: 3:22 minutos en Tropicana.
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2: ¡No!

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1: Esto se está saliendo de control porque es un incendio forestal. 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
2: a ver,
1: de la irresponsable actitud o el irresponsable comportamiento de algunos sujetos. Encendieron llantas y trataron de, seguramente, de quemar caucho para poder recuperar alambres. 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Es más, inclusive en las últimas horas se ha pronunciado el propio comandante o director del Cuerpo de Bomberos de Cundinamarca, quien entrega detalles de lo que en este momento se está viviendo aquí en la sabana de Bogotá.

0: Rojas está con nosotros. 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

0: Sergio Vargas, el Negro de Villa, con la canción. Anoche hablamos del amor. Qué rico hablamos. ¿Hablamos? 3:39 minutos en Tropicana, la más bacana, bacanísima. ¡Nos quieren dividir, negra! ¡Oíste! Comienzo de semana muy bacano. Comienzo de semana muy activo. Ganas de disfrutarlo al estilo Tropicana. Buenas tardes.
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0: 3:40.
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2: 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En Tropicana son las
0: 3:40 minutos en Tropicana.
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2: 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En Tropicana son las 3:49 minutos.
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1: Uy, uy, uy, uy, uy, uy, uy, uy, uy, uy, uy, uy, uy, uy, uy, uy, Pastor López con el ausente. Pastor López con el ausente. Esa canción me recuerda al dinosaurio que está armando el pesebre. Ese mismo. Ese. 4 de la tarde con

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2: 4:11 minutos. Llega el gran Tito Gómez, lo recordamos. Tremenda voz, la canción Página de Amores.

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1: Escucho y comparto Tropicana, son las 4 de la tarde con 16 minutos, 4:16 en la más bacana, bacanísima, Tropicana. 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
1: 4:27 minutos.
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1: Ay, ay, ay. Me recordó al bachillerato. Me recordó al bachillerato. ¿Acuerda cuando usted estaba en bachiller y escuchaba la música de Gran Tito Rojas? Esta canción se llama Doble, Doble. Doble, Doble. En Tropicana, la más bacana, bacanísima. Ya son las 4 de la tarde con 28 minutos. En un ratico viene.

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0: 4:37 minutos.
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Chaney, tremenda canción, tremenda letra. Qué ganas tengo, qué ganas tengo. Me muero de ganas, ganas de darte un beso cuando estés dormida. Uy, tremenda canción. En Tropicana la más bacana, bacanísima. ¿Cómo te va? ¿Cómo te va, my love? ¿Cómo te va? Ya viene una tarde muy bacana en Tropicana. Cómo atardeció Bogotá? Para que te informes con Papancracio y con todas las noticias que seguramente traerá Luchi para todos los oyentes de Tropicana de lo que pasa en la tarde. Así que quédate con nosotros, quédate con Tropicana la más bacana. Tropicana la más bacana. 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

0: Son las 4:47 minutos en Tropicana.
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0: noticias. ¿Cómo atardeció de Tropicana?
1: Buenas, buenas. ¿Cómo estamos? Llegó el color, llegó la vida. Llegó.
2: Muchas gracias por esa presentación, Lucía.
1: Llegó,
2: no era necesario.
1: Lo más lindo.
2: Gracias, gracias, gracias. No
1: llegó
2: era necesario.
1: El mal genio. Bienvenido, papá. ¿Cómo me le va?
2: ¿Y por qué mal genio? Pues no. Mal genio era para usted, los demás cualidades sí son las mías, ¿cierto, Juliana?
3: Sí, señora.
1: ¿Usted se considera un hombre guapo?
2: Yo no me considero un hombre guapo, yo soy un hombre guapo.
1: Ah, ok.
2: Yo soy un hombre que destila testosterona.
1: Ok.
2: Es más, yo en vez de llorar, así lágrimas, son gotas de testosterona.
1: Wow, impresionante.
2: Es impresionante cómo tengo testosterona, Lucía. Es más, a mí me lavan los calzoncillos y ya embarazo. He ya embarazado como tres señoras del servicio.
1: ¿Ah, sí?
2: Con solo lavarme el calzoncillo.
1: ¿Y dónde están esos hijos?
2: Por ahí, andando la vida.
1: Mal padre.
2: No, no es mal padre.
1: De la plata,
2: no es mal padre, sino que. A ver, Lucía, yo he tenido una filosofía. A mí me gusta que mis hijos cojan defensas desde chiquito. Entonces, por eso, desde chiquitos. No, no es sufrir. Que se sepan defender. Uno ya con dos añitos ya sabe que es bien y que es mal.
1: Oiga.
2: Entonces eso es.
1: ¿Cómo están ustedes? ¿Cómo va la tarde? ¿Cómo va este lunes arrancando semanita? Recuerden que este fin de semana es festivo. El viernes es festivo.
2: Pero ¿de qué nos sirve a nosotros ser festivos sabiendo que Pablo Mis, no sé si lo conoce, llega y hace programa normal los jueves? Cuando debería haber hecho.
1: Sube el volumen.
2: Hay que
1: decirle
2: que es un
1: que
2: viernes.
1: Los jueves se hace sube el volumen para arrancar el viernes con toda la.
2: No, energía. Yo le dije a mi mujer, no, pues no. Va programa normal.
1: Ah,
2: así me.
1: Ya usted le dijo. Bueno.
2: Y volteó la cabeza y todo así.
1: Así es.
2: Casi le caen las gafas.
1: Oiga, papá, gracias, usted me puede pasar.
2: No, yo no puedo hacer nada.
1: A Ovidio, por favor, es que necesito una frase que nos motive para este lunes arrancar este programa con toda la profundidad, la reflexión, los momentos bonitos, profundos.
4: Muchachos. Ovidio. Cuando el alma llora, el cuerpo grita. Y cuando el cuerpo grita, es porque de pronto el alma está en un estado de un adentro en los gozosos.
1: ¡Wow! ¡Wow! Los gozosos fue la parte que más me gustó.
2: Siento,
1: porque
2: gozosos,
1: ya están soplando esos vientos. Ya están soplando las brisas de diciembre.
2: Claro, no solamente soplan los vientos, sino también los degenerados que se hacen allí en la esquina viven soplando.
1: ¿Cómo? Oigan, quería recordarles que todas las noticias de voz para la movilidad, todas sus opiniones, todos los temas están aquí en Como Atardeció, así que los esperamos. No se despeguen, por favor. 102.9 en su radio, en arroba Tropicana Colombia, todas las redes sociales. 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
1: Revisemos, paisita, revisemos.
2: ¿Qué papi, cosita rica? ¿Bien o no?
1: Paisa.
2: Bien, amorcito, gracias, mi Dios. Estoy por aquí en las calles de Tabo con mi amor. Qué día tan espectacular, amorcito, ay, como un dita. Así fresquito, mi amor. No, qué belleza. Esto está más fresquito, como uno bañase las tolainas con aloe vera. Qué belleza esto por aquí, María.
1: ¿Será, paisita, que porque está fresco el día no hay trancones en Bogotá?
2: Yo creo, mi amorcito, hoy la verdad no he visto como tanta calamidad.
1: Sí, todo
2: está como muy despejadito, muy chévere, muy sabroso. Con decirle que esto está más despejado que bigote de lampiño. ¡Qué belleza esto por aquí, María!
1: Paisa, pero mira que un camión se varó en la localidad de Fontibón, en la avenida Cali, con calle 15A, en sentido sur-norte. El camión bastante grande ha sido como orillado en toda la avenida Cali, pero hay tranconcillo por ahí. Hay tranconcito por ahí. Ustedes me cuentan si tenemos de pronto una actualización. Me van contando mis conductores. Un siniestro vial con un objeto fijo se fue contra el separador, este señor, y terminó en el árbol. Esto fue un camión que se fue contra el árbol en toda la NQS. Se subió al separador, no, al andén. Avenida NQS con calle 74 en sentido norte-sur. La afectación es de los dos carriles. Por favor, transite con precaución. Parece que fue una falla mecánica hasta donde sé. Pero ustedes me envían sus noticas de voz. 310-206-3302. Y así arrancamos como hablando de la movilidad.
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1: ¡Iris!
3: Papá Casio, Dios lo bendiga.
4: ¿Cómo está, señor?
3: Bueno, empleado, yo salí como a las 2 de la tarde, estoy por estos lados en Santa Lucía, y sí, Bogotá hermosa, ni muy caliente, ni muy frío, a pesar de que pues estamos en temporada de quincena, no hay nada de trancón, lo normalito, semáforo, que eso, que no estamos en una ciudad sino de más de 8 millones de habitantes, pero así con un embotellamiento, ahí tenemos la Caracas, entre la calle Transversal 14, con diagonal 49 sur, 55R.
1: Sí, está como chévere el día, como que la gente está muy tranqui hoy lunes. Pero qué bueno arrancar como la semana así, ¿no?
2: ¿Qué mami, cosita rica? ¿Bien o no?
1: ¿Qué mami, vida hermosa?
2: Bien, amorcito, gracias, mi Dios, mi amorcito. Efectivamente, todo muy tranquilo, como despejadito. No hay casi trancón. Esto, mejor dicho, fluye de maravilla, con decirle que esto fluye más que miada de recién operado. ¡Qué belleza esto por aquí, María!
1: ¡Ay, no!
2: ¿Te imaginas cuando lo operen a uno en la próstata que eso fluye? Uy, qué belleza.
1: No. ¿Quién más me envía noticias de voz? ¿Quién más me envía sus saludos? Ya venimos con las noticias. 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
1: Bueno, mi Sebastián Herrera, ahora sí logramos todas las conexiones y está súper listo para entregarnos todo lo que ha pasado en esta tarde de lunes, ya 3 de agosto en Bogotá.
2: Bueno, Luchi, de lo que tenemos que hablar hoy es tal vez de una de las noticias más importantes en la agenda política de lo que será de ahora en adelante, digamos que el mapa político en Colombia, y es que Abelardo de la Espriella ya tiene propio partido. Usted acuérdese que de algún modo a lo más cercano que había estado Abelardo de la Espriella era al Centro Democrático, pero por varias situaciones que han pasado durante varias oportunidades, Abelardo comenzó a alejarse del Centro Democrático y el uribismo comenzó a alejarse de Abelardo de la Espriella, más el Centro Democrático que el uribismo realmente. Entonces comienza ahí una puja para que Abelardo de la Espriella cree un propio partido y se aleje, digamos que dogmáticamente, de lo que es el Centro Democrático. Pues hoy la sala plena del Consejo Nacional Electoral le ha dado la personería jurídica al movimiento Defensores de la Patria. Esta es la colectividad que promete ser de ultraderecha, con la que Abelardo de la Espriella ganó además las elecciones presidenciales. Digamos que con ese movimiento, porque él no dependió, por ejemplo, del Centro Democrático para hacerse con una candidatura. Con esa decisión, el próximo jefe de Estado ya pues tendrá un partido político propio que recibirá financiamiento estatal y, sobre todo, muy importante, porque va a poder otorgar avales para las elecciones regionales que se vienen a la vuelta de la esquina en octubre del próximo año. La ponencia positiva para convertir el movimiento en un partido fue votada a favor por 6 magistrados que representan las bancadas del Congreso. Solo uno estuvo en contra y 2 se ausentaron. ¿Quiénes apoyaron al nuevo partido en el Consejo Nacional Electoral? Benjamín Ortiz, del Partido Liberal. Alfonso Campo, del Partido Conservador. Marixa Martínez, del Partido de la U. Álvaro Hernán Prada, del Centro Democrático. Cristian Quirós, de Alianza Verde, y Álvaro Echeverry, de Colombia Justa Libres. La magistrada Alba Lucía Velázquez, de izquierda y ahora opositor del Pacto Histórico, fue la única que votó en contra. No asistieron Fabiola Márquez, que también es del Pacto Histórico, ni Altus Vaquero, del Partido Liberal. Pero esa es la gran noticia política, Luchi, porque sí, viene la pregunta. ¿Nos estamos alejando o el Centro Democrático se está alejando de esa idea de derecha, y en qué se está convirtiendo? Quienes ahora piensan de alguna forma ideológicamente de derecha, ¿hacia dónde tienen que ir? Y esto es una nueva pelea que caza el Centro Democrático con Abelardo de la Espriella, y es hacia dónde estarán los próximos votantes de la derecha colombiana. ¿Se quedan con el Centro Democrático o se van a Defensores de la Patria? Ya hay partido. Y ahora viene un tema. Unas declaraciones de Paloma Valencia durante un retiro espiritual el fin de semana del Centro Democrático. Las palabras de Paloma Valencia no cayeron muy bien en mucha gente del Centro Democrático. Por ejemplo, María Fernanda Cabal dijo lo que hizo este retiro fue alejarnos. En vez de acercarnos a los integrantes del Centro Democrático, nos alejó, porque Paloma Valencia salió diciendo que el Centro Democrático no era un partido de derecha y que tenían que acercarse al centro. Pero la gran pregunta, como lo ha sido siempre, es ¿qué es el centro en Colombia?
1: Sí, ya
2: ¿a
1: no entiendo
2: quién representa?
1: Ya yo no entiendo qué es el centro y cuáles son los ideales.
3: Yo sí entiendo absolutamente todo.
1: ¿Qué entiende usted, Papancracio?
3: El centro es donde uno puede conseguir absolutamente todo, Lucía. Uno puede en el centro adquirir lámparas, uno puede adquirir...
1: ¡Ay, en la política!
3: Sí. No, es que el centro es como que ni aquí ni allá. Entonces, mejor dicho, son como para los que no han salido del clóset. ¿Sí me entiende? Ya. Como que les gusta aquí, pero les gusta allá también. Listo. Mejor dicho, como los de Nicaragua.
1: Oiga, ahora, pero esas declaraciones de Paloma, se deben al retiro espiritual o porque ella ya venía sintiendo eso en el partido?
2: Yo creo que hace parte también de una estrategia. El Centro Democrático perdió color, perdió identidad, y lo más importante para un partido político es la identidad. Eso significa representar algo o a alguien, que usted se sienta identificado con el Centro Democrático. Y el Centro Democrático ha venido perdiendo esa identidad y además perdiendo las elecciones, que a la final es lo más importante. Lo que pasó en la carrera pues a la presidencia, que lo vimos todo, hubo muchos, no sé si errores o desaciertos del Centro Democrático. Uno de ellos, y lo comentamos mucho en Cómo Atardeció Bogotá, digamos que haciendo un análisis de todo lo que pasó, y es la candidatura a la vicepresidencia de Juan Daniel Oviedo.
1: Que no porque se sabe Juan Daniel de Oviedo. ¿Dónde está Oviedo?
2: Pues no sabemos con certeza, realmente se perdió. Y esa candidatura de Juan Daniel Oviedo, y lo dijimos muchas veces, lo cuestionamos acá, le sumaba al Centro Democrático, porque Juan Daniel Oviedo no representa las ideas del Centro Democrático. Y mucha gente de derecha radical, por llamarlo de algún modo, dijo no, yo acá no puedo congeniar con una persona como Juan Daniel Oviedo, yo busco una alternativa, y la alternativa la consiguieron en Abelardo de la Espriella. Entonces, hay mucha falta de identidad de algún modo del Centro Democrático durante estos días, y el problema es que poco a poco vemos cómo va perdiendo seguidores el Centro Democrático, y Abelardo de la Espriella consiguiendo más adeptos, tanto así que ganó con más de 13 millones de votos. Entonces, no sé si no podríamos decir es el fin del Centro Democrático,
1: no,
2: porque
1: no,
2: tiene,
1: no.
2: Tiene congresistas por montón, tiene todavía okay. Mucha fuerza, pero en las próximas elecciones, ¿qué va a pasar? ¿Quién se va a ganar los boticos de la derecha? Ahorita que vienen las de octubre, las regionales, ¿el Centro Democrático o Abelardo? Y ahí va a venir un tira y afloje muy fuerte, y las declaraciones de Paloma Valencia pues dejaron confundidos a muchos, porque si bien, o sea, ideológicamente habíamos concebido al Centro Democrático como el partido más de derecha en Colombia, ella salía a decir, no, qué pena, nosotros no somos de derecha.
1: Entonces, ¿quién los entiende? ¿De dónde son? ¿Quién los entiende? Dios mío, tienen un arroz con mango en ese...
4: Un arroz con mango, Lucía, a ver, Dios hombre, mío. Estamos en una capital, deje de estar hablando pendejadas.
1: Un arroz con mango, decimos allá en mi tierra, cuando hay algo que no se entiende. Oiga, Abelardo de la Espriella sacó un video, porque él es muy influencer, ¿no? Es como el primer presidente que yo veo influencer que se hace su videito.
4: Es que él está siguiendo los mismos pasos de Bukele.
1: En modo selfie y se hace sus videos, y hoy vi el video que subió que dice que le va a subir 400 mil pesos al subsidio.
4: Le va a subir a 400 mil pesos, a 400.
1: Ah, no, 400 mil pesos
4: no,
1: más. Ah,
4: va a subir
1: no,
4: a 400.
1: Yo dije, uy, no, ahí sí nos ganó a todos. Yo dije, 400 mil pesos más. Yo
4: hay
1: dije,
4: que aprender a leer, Lucía.
1: Verdad que sí, yo como que lo leí rápido.
2: Y hay un tema, y Abelardo de la Espriella está poniendo sobre la mesa un tema complejo, sobre todo para nosotros los periodistas y quienes nos dedicamos a los medios de comunicación, y es que todos los grandes anuncios no los está haciendo ni en televisión, ni en radio, ni en prensa, los está haciendo a través de sus redes sociales, como usted lo dice. Designó a una nueva ministra de Tecnología, de Ciencia, que era la última que faltaba, de Ciencia, Tecnología e Innovación, que ya vamos a hablar exactamente de quién se trata y cómo la escogió, que me parece interesante. Y la escogió, y el anuncio lo hizo, como nos ha tenido acostumbrados, a través de redes sociales. Sus grandes anuncios, como usted lo dice, como con ese perfil muy de influencer, pues los está haciendo a través de sus redes sociales. Pero me parece bien importante, y para ponerle el ojo, este anuncio del Consejo Nacional Electoral, porque este partido político nuevo de Abelardo de la Espriella, le aseguro que de algún modo va a redefinir la política en nuestro país.
1: Juan Pancracio, ¿usted tendrá preguntas políticas a esta hora?
4: Claro que sí, aquí me escriben a www.papan... www.radiomelodía.com.
1: Ah, ok. Dice
4: aquí.
1: Le importa porque le cierro el micrófono si le importa muy poco.
4: ¿Qué? ¿Cómo así, Lucía?
1: ¿Cómo es su correo? Repítalo.
4: www.papandiosmelosbendiga.com.
1: Adiosmelosbendiga.com. Muy bien. Cuénteme, ahora, ¿cuál es la pregunta?
4: Cosa tan impresionante con usted, Lucía. Dice aquí, hola, Papancracio, enternecedor de mi bulbo.
1: Bueno, está, ¿no?
4: Pues dice aquí, contemplador de mi bulbo.
1: Uy, ¿qué es eso?
4: O sea, es una pendejada. Dice Papancracio, yo tengo una pregunta.
1: Pregunte.
4: Si Esperanza Gómez se lanza a la política, ¿lanza un nuevo partido?
1: ¡Ay, ay, ay!
4: Pues
1: ay,
4: dice acá.
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0: y Balvin, el dúo del momento, mejor dicho, que se llama Dalmatian. ¿Qué significa Dalmatian?
1: Eso es como salvación.
0: Okay.
1: Eso es como salvación, Lucía.
0: Por eso es que me encanta andar con viejos, porque ustedes siempre son sabios.
1: Sí, claro, y también porque le dan plata y porque la mantienen. Por eso es que vive andando con puros pros.
0: Absolutamente nadie, mi amor.
1: Prostáticos. Un saludo muy especial para Tiffany y para toda la gente que se va conectando aquí. A ti, todo, muchísimas gracias. A toda la gente que está ahí, estudia y nos ve aquí en Tropicana. Alfredo, a todos, absolutamente a todos. A Chevy Mejía, a todos, ahí están.
0: Señor, buenas tardes.
2: Sintonía desde Hogares de Soacha, por ahí vi a Carlos Andrés en las fiestas de mulas en Samacá, comiendo calaito samaquense.
0: ¿Usted qué hacía en Samacá, señor Carlos Andrés? ¡Carlos Andrés!
1: ¿Qué más, mi amorcito? ¿Bien o qué?
0: ¿Tú qué hacías en Samacá sin mi permiso?
1: Amorcito, ¿cómo te parece que Luchito, no sé si lo conozcas?
0: Ajá.
1: ¿Sabes quién es Luchito?
0: Sí, Luchito.
1: Llegó y me dijo, parce, para ver si va a Samacá, sí, a presentar con Ovidio un concurso de tractomulas.
0: Ajá.
1: Entonces es una cosa impresionante, Luchito.
0: Sí, eso es bacanísimo.
1: Entonces fui allá, estuve allá y comí unos calados espectaculares, mi amor, es como con queso. Yo no sé qué tienen esos calados, pero en serio son los mejores calados que yo me he comido en mi vida.
0: Wow.
1: Y esa es la historia de mi muñequita.
0: Pero sin mí, ¿no?
1: Sí, mi amor, me fui sin ti. Me fui solito, mi amor.
0: ¿Solito? Ya lo vamos a arreglar. Ya eso lo vamos a arreglar, si porque solito, tú solo nunca vas a ningún lado. Ay, Carlos Andrés.
3: Hola, buenas tardes, mi Luchisita hermosa, bella, mi vida. Papancayo y Amarcado y Osastián.
1: ¿Cómo está, señor?
3: Bueno, movilidad. Aquí por Las Rojas, pasando el puente de la 26 hacia el norte, está Culiazao.
0: No me digan eso.
3: Y 26 subiendo y bajando, está 5-5.
0: Yo no creo, si la ciudad ha estado bonita hoy, el clima ha estado maravilloso, el día.
1: Ha estado horrible el clima.
0: Yo no creo, oigan, me están pidiendo un link para conocer pareja.
1: Ay, y es que le rinde, es que mejor dicho, usted no, la soltería y esas hormonas.
0: Lo están pidiendo
1: y
0: por ahí por el WhatsApp, pero yo no tengo ni idea de qué link me están hablando. Venga, vamos a revisar la movilidad a esta hora, a ver cómo están las vías, porque yo no le creo a la gente que me dice que hoy está colapsada la movilidad. Yo no creo, todo está 5-5, yo lo vi ahorita que venía. Estaba 5-5 la movilidad. Quiero noticias de voz. El camión que les dije que se fue contra el árbol, ¿se acuerdan que les conté? En la avenida NQS con 74 ya lo retiraron.
1: Ay, qué bendición.
0: Ya lo retiraron de la vía. Buenos días. Espere, yo miro a ver que tengo a alguien por aquí en la línea. A ver si...
1: Aquí me preguntan.
0: ¿Sí?
1: Dígale a Carlos que si no ha pensado dejar a la tóxica por la mona, por Sara.
0: Bueno, contesta Carlos Andrés.
1: Yo no sé, pues de más que él piensa que sí, pero yo no sé, yo no me meto en esos...
0: ¿Qué piensa esos... que sí? Hola, Tropicana, la más bacana, buenas. Sí, buenas. ¿Hay alguien ahí en la línea?
1: O sea, ¿para qué pone a hablar gente si no van a hablar? ¿O
0: no? Hola, no.
1: ¿Ah? Entonces haga otra cosa, pero se pone ahí. Hola, yo a los oyentes,
0: oyentes. Quería escuchar esa llamadita.
1: Por eso, pero si no se escucha, entonces cuelga.
0: Es algo importante.
4: Voy a andar por la 26, si tú estás muy 55. Obvio, hay trancones, pero lo normal, por apico, por semáforo, la gente sale de trabajo. Pero embotellamiento, así loca la ciudad como siempre no está.
5: En 200 metros.
0: ¿Vieron? Está la ciudad divina, maravillosa.
6: ¿Qué más, mi cosita rica? ¿Bien o no?
0: Paisita.
6: Bien, amorcito, gracias a mi Dios. Esto es impresionante, mi amorcito. La verdad, la movilidad está muy buena. Esto fluye de maravilla. Con decirle que esto fluye más que una pelea de boxeo de mochos. ¡Qué belleza esto!
0: ¿Qué es? Voy a escuchar una canción sota. Voy a ponerle saborcito a esta tarde tan bonita en Tropicana.

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0: 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Son las 5:59.
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0: Tropicana son las...
1: Son las 6:02.
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1: Bueno, Sebastián, es hora de hablar de Bogotá. Sebastián Herrera en Tropicana.
2: Bueno, Luchi, tenemos, antes de hablar de Bogotá, que seguir hablando pues de lo que está pasando en el país. Usted sabe, muchas cosas han pasado en estas últimas semanas en torno pues al último esfuerzo, ¿no?, del gobierno Petro. Ya no le queda prácticamente nada.
3: Bendito sea mi Dios.
2: El viernes ya cambia el presidente. Y

0: ya cambia el presidente y pues se va, no sé si con el último, no sé, pensaba yo que el de Ángel Rodríguez era el último, pero sale a la luz un nuevo escándalo relacionado con el gobierno Petro, que involucra además a Verónica Alcocer, la que fuera la esposa del presidente Gustavo Petro. Digo que fuera porque entiendo que están en un proceso de divorcio, y pues lo que se ha revelado, reveló la revista Semana, es unos audios, unos chats de Eva Ferrer, quien fuera muy amiga de Verónica Alcocer y quien ocupó cargos durante el gobierno Petro, hablando de dinero que había recibido Verónica Alcocer.
1: Está caliente. Y
0: pues que imagínese, avivaría todavía más todos los temas de corrupción con los que está cerrando el gobierno Petro. A través de una carta enviada a la fiscal Luz Adriana Camargo, y esto es lo nuevo, Verónica Alcocer aseguró que no son ciertas las afirmaciones que la involucran en supuestos manejos irregulares de dinero e influencia en entidades. Señaló que está además dispuesta a colaborar con la justicia, con la fiscalía puntualmente, para esclarecer los señalamientos y entregar las pruebas necesarias que permitan recuperar su buen nombre. Usted sabe, y acá lo hemos comentado, que una gran cantidad de gente española que estuvo asesorando al gobierno Petro, pues de alguna forma comenzó a tener poder, sobre todo los catalanes, en el gobierno. Eva Ferrer es una de esas mujeres españolas que además la nacionalizaron colombiana y que era muy, pero muy cercana a Verónica Alcocer. Ahora se filtran estas comunicaciones donde, como le digo, pues esta mujer habla de que Verónica Alcocer habría recibido mejor euros, puntualmente, dinero, euros, durante la campaña presidencial. Además se habla de que a la casa de Nariño ingresaron paquetes y bolsas con altas sumas de dinero. Un escándalo mayúsculo para cerrar todo lo que tiene que ver con este tema de corrupción al interior del gobierno Petro. Y tenemos que hablar ahora sí de Bogotá, y es otro tema de presunta corrupción que pues está salpicando, como lo decíamos la semana pasada, al proyecto más importante de la alcaldía de Bogotá, y es el metro de Bogotá. Tras los presuntos hechos de corrupción que se habrían presentado entre directivos de subcontratistas de la primera línea del metro en Bogotá, la empresa Metro radicó una denuncia en la Fiscalía General de la Nación para establecer estos hechos. Ya habló el gerente de la entidad, estamos hablando de Leonidas Narváez, se pronunció al respecto, rechazando estos hechos que causan dudas y que podrían manchar el proyecto de movilidad más importante, me atrevería yo a decir, que no de Bogotá, del país. Es que este es un mega proyecto que atraviesa, o que busca atravesar, a toda la capital colombiana. Es de verdad un proyecto muy importante, y nosotros, lejos de pensar que este proyecto del Metro de Bogotá estaba salpicado en escándalos de corrupción, ahora está salpicado en un escándalo por el que van a tener que responder desde el Metro de Bogotá. Lo que dijo Narváez es que los habían llamado, y ahí hay que actuar en diferentes frentes, es lo que ha dicho. Dice textualmente, uno, que es el de la fiscalía, sobre el cual ya tomamos las acciones, y el otro, que es dentro del contrato de concesión en el que se manejan recursos públicos de la banca multilateral, en la que tenemos que cumplir con requisitos de transparencia. Para el funcionario no es normal que haya 600 millones de pesos en efectivo en una bolsa y que hayan sido entregados de esa forma, porque hay unos procesos que claramente se deben seguir, y en ningún proyecto es normal que a uno le entreguen plata en bolsas, ¿no? Eso sí, no tiene ni pies ni cabeza.
1: En ningún lado, en ningún trabajo.
0: Lástima, ¿no? Lástima que estemos hablando de un presunto hecho de corrupción con los subcontratistas del Metro de Bogotá, puntualmente de la primera línea, porque todos pensábamos que el proyecto iba de maravilla. Todos pensábamos que pues en unos meses ya iba a estar rodando por la ciudad, todavía sin pasajeros, pero en el tema de pruebas, etcétera. Pero no, realmente eso

0: Se tiene que esclarecer, hay que darle por supuesto el tiempo a la fiscalía para que sea ella la que determine pues si hay o no hay temas de corrupción al interior del metro de Bogotá, pero es una noticia que como bogotanos nos debe inquietar, nos debe preocupar y un tema al que debemos tenerle mil ojos puestos encima. Usted sabe que el metro de Bogotá no son 50,000 pesitos, son millones de dólares los que se mueven para financiar esta mega obra.
1: Qué feo que nosotros siempre estemos con eso, ¿no? Con esa vaina de los...
2: Ahí me parece que eso... Pero ahí me parece que eso es normal, Lucía. Es que eso hace parte de nuestra idiosincrasia.
1: Idiosincrasia.
2: Bueno. Para mí eso hace parte de nosotros los colombianos. Es que, ¿qué serían nosotros los colombianos sin la corrupción? Sí, no, este país no sería maravilloso.
1: Por eso es que no avanzamos, por eso es que estamos en el tercer mundo.
2: Ay,
1: como que
2: usted es una amargada ahí, Lucía, y que el amargado soy yo, y vea.
1: No.
2: Qué triste. ¿Cierto, Sebastián?
3: Buenas tardes, Dios los bendiga a ustedes en la emisora, a todos los oyentes. Por favor, si alguien me puede ayudar con algo de arroz, panela, algo de comer, por favor, para mis dos hijos. Estoy sin empleo y no tenemos que comer.
1: ¿Y usted dónde está, mi amigo? Por favor, dígame usted dónde está. Está aquí en Bogotá, es que parece como paisa. Es que me están llegando unas notas de voz de otros lados.
2: Es que eso es el problema. Yo no sé para qué tienen que conectar a otras emisoras, Lucía.
1: Se están conectando como es que de otras ciudades.
2: Somos Tropicana Bogotá, los de Medellín, déjenlos allá.
1: Pero si es de Medellín, yo lo tramito con Medellín, no se preocupe. Oiga,
0: papá, Luchi,
1: dígame.
0: Es que veo que hay acá comentarios que, claro, la gente está un poco perdida y nos dice... exactamente qué fue lo que pasó en cuanto al metro. Pues lo que pasó es básicamente lo siguiente: la fiscalía tiene ya en su escritorio dos denuncias por presuntos hechos de corrupción en la ejecución de la línea 1 del metro. La primera fue interpuesta el pasado 30 de julio por una firma de abogados que representa a la empresa Metro de Bogotá. El gerente Leonidas Narváez tomó esa decisión luego de que Revista Semana lo contactara por una denuncia que habían recibido de una transacción en efectivo por 60 millones de pesos entre dos funcionarios. Uno de Check Ubian Unit, que es un subcontratista del concesionario Metrolínea, y la Unión Temporal Metro Build. De hecho, la segunda denuncia fue interpuesta por esta última compañía el 28 de julio. No se sabe exactamente todavía, pues, ese dinero, por qué se estaba entregando en efectivo. Pero como le digo, y me retomo a las palabras del señor gerente del metro, no es normal que si yo le tengo que pagar a usted o a cualquier persona una cosa que sea legal, yo tenga que llevarle a usted plata en bolsas.
2: Sí, eso, ya no se usa.
0: Eso es lo que están tratando de determinar, porque en bolsas negras se estaba entregando dinero que está relacionada con el metro de Bogotá.
4: Bueno, ¿qué tienen las bolsas negras? Nosotros ahí también podemos hacer. Pues igual, Sebastián, pues si existe la bolsa de valores, ¿por qué no pueden haber bolsas negras?
1: Oiga, usted estaba como bravo con la policía.
4: Discriminación.
1: Usted estaba como bravo con la policía porque le estaba diciendo que usted, que pues la policía está bajo su mando hasta el 7 de agosto, ¿no?
4: Yo soy el jefe de Estado. Y tienen que obedecer, Sebastián, esto que a mí me dé la gana, literalmente.
0: Pues hasta que sea presidente, tienen que obedecerle, por supuesto.
4: Que obedecer porque soy el jefe supremo de toda la fuerza militar.
1: ¿Qué habrá pasado con la policía? Que el señor Gustavo Petro está bastante bravo con ellos, recordándoles que hasta el 7 de agosto le tienen que obedecer a él.
4: Fue por defender a... ¿Cómo es que se llama este bailarín, Lucía?
1: Bailarín, no sé, Nerú.
4: Nerú, pues me enojé con los policías porque me los encontré con Nerú. Y le estaban dando bastante bolillo.
0: ¿De qué habla, señor?
1: ¡No, presidente, ya!
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1: 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Bueno, Sebastián.
2: Muy bien, Carlitos.
3: ¡Luchi!
1: Señor.
3: hay que seguir contando varias cosas. Por supuesto, nos remitimos a lo que serán los últimos 4 días del presidente Gustavo Petro. Y hay mucha expectativa, mucho ya, rumor. Sí, ya, se acabó
2: ya
3: esto.
2: Ya, se acabó esto.
3: Llega un nuevo gobierno al que le deseamos, por supuesto, pues que le vaya bien.
1: Ay,
3: que le vaya
1: sí,
3: bien,
1: que sea bueno
3: por,
1: para
3: por
1: todos.
3: El bien del país.
2: A mí sí me importa.
3: Necesitamos que la economía se siga fortaleciendo. Necesitamos que los jóvenes sigan teniendo oportunidades. Necesitamos que los abuelos, los adultos mayores, no se queden pues abandonados. Necesitamos muchas cosas, que la desigualdad pues no nos siga preocupando en este país, la injusticia, muchas cosas necesitamos, y pues ya comienza a verse esa transición que hasta hace unos días era como por allá un poquito como sin norte, pero que ahora ya hoy pues a 4 días lo vemos mucho más como aterrizado todo el tema. Y a 4 días de terminar su mandato, el presidente Gustavo Petro tiene planeado viajar a los Estados Unidos. Desde
2: presidencia. Y es que ya lo dejan entrar a mi presidente.
1: ¿Ya él puede ir?
3: Pues desde presidencia confirmaron que ya llevaron una solicitud justamente a Estados Unidos para que el mandatario pueda realizar ese que sería su último viaje internacional antes de terminar su administración. Creíamos, estuvo en Cuba, creíamos que ese era su último viaje. Yo tengo algunas sospechas, pero pues no sé, que sea el gobierno allá, pues el que diga exactamente qué va a pasar. Pues yo creo que tiene que ver como con unos temas de su sus garantías siendo expresidente de Colombia. Porque es que una cosa es hoy, que es presidente, que tiene las fuerzas militares a su mando, que tiene unas garantías como presidente. Pero se ha hablado mucho en un tema que yo no sé si sea conveniente, y es el tema, por ejemplo, se ha hablado, no es que todavía esto se esté, digamos que llevando a cabo, pero se ha hablado de una eventual extradición del presidente, una
2: hombre,
3: cosa muy seria.
2: ¿Cómo no van a hacer eso?
3: Sebastián,
2: hablar mentiras, hombre.
3: Y eso es un tema muy delicado, pues que tendrán obviamente que imagínense revisar. Incluso el presidente lo ha dicho, el presidente Petro, y es una cosa que yo sí creo que en parte es seria y es real, y es que él le brindó garantías, por ejemplo, durante estos 4 años, y eso sí es cierto, al expresidente Uribe. O sea, a pesar de sus diferencias ideológicas, el expresidente Uribe se remitió a la justicia colombiana. En ningún momento se habló de la posibilidad de una extradición del expresidente Uribe, ni nada de ese tema, que es un tema bien complejo y que pues raya un poco con los temas judiciales en Colombia. Pero el motivo principal del viaje del presidente consiste en insistir lo que les digo, y es que lo saquen de la lista OFAC. Ese sería
1: sí, claro,
3: como su último, ¿cómo se diría? Decisión como presidente, y es asistir a los Estados Unidos para pedir que lo saquen de esa lista negra.
1: Claro, obvio.
3: Porque eso.
2: ¿Por qué lo tienen que sacar?
3: Pues la pregunta es ¿bajo qué argumento real está el presidente en la lista OFAC?
1: Claro.
3: No, porque todo parece indicar que muchas de estas decisiones que ha tomado el gobierno de los Estados Unidos tiene que ver es con su postura ideológica, con lo que tiene que ver con el tema de Palestina, con su posición frente a las decisiones que ha tomado el presidente Donald Trump, todo eso. Y el presidente quiere, antes de salir de este gobierno, dejar eso ya saldado. ¿Por qué? Porque es que Hoy en día, lo que les digo, es presidente, puede viajar sin ningún, digamos que, restricción, puede hacer muchas cosas, pero ya cuando sea expresidente, la cosa cambia. Ya no va a viajar en aviones presidenciales, ya no va a poder tener todo ese despliegue que la actualmente tiene. ¿No? La seguridad también, que es un tema complejo, y pues usted sabe que estar en la lista OFAC impide, prácticamente le suspende económicamente, porque usted no puede, las cuentas se le congelan, y además no puede viajar a muchos países del exterior, y es un expresidente. O sea, va a ser un expresidente, y un expresidente como lo ha hecho Iván Duque, como lo ha hecho el expresidente Uribe, como lo ha hecho Juan Manuel Santos, necesita moverse por temas de seguridad, por conferencias, por muchas cosas. Entonces, ese sería como el tema principal, el insistir en que lo saquen de la lista OFAC. Y desde la Casa de Nariño ya enviaron a Estados Unidos el material que probaría que no existe motivos para que el presidente colombiano siga incluido en la famosa lista Clinton, por lo cual están a la espera de que el secretario de Estado, que es Marco Rubio, apruebe la entrega del presidente Petro para que pueda cumplir con esa cita, para que pueda reunirse con algún delegado del presidente Petro de los Estados Unidos antes de que Abelardo de la Perella se posicione como nuevo presidente de Colombia. Luego de esto, el gobierno tendría que informar al Congreso sobre el viaje del presidente Petro, que podría ser el 5 o máximo el 6 de agosto, antes de terminar su mandato. Entonces, ese sería el último empujoncito del presidente Gustavo Petro, tratar de salir de la lista Clinton. Qué chicharrón tan bravo en el que está metido, porque eso sí lo bloquearía de muchas maneras como expresidente. Y en la lista Clinton, a decir verdad, están los terroristas, los narcotraficantes, gente de verdad que le ha hecho mucho daño al mundo. Y la pregunta es, ¿el gobierno de Estados Unidos realmente tiene claro o tiene evidencias de por qué incluyó al presidente Petro a esa lista? Pues bueno, vamos a ver en qué termina esa discusión.
1: Uy,
2: qué pendejadas.
1: Está buenita, me gustó. Vamos a ver cuáles son las nuevas declaraciones y toda la nueva investigación que sale a raíz de esto.
0: Hola, la miluchisita, Diego Sebastián.
2: ¿Cómo vamos?
0: Pancracio.
2: ¿Cómo está, señora? Al grano, por favor.
0: Estados Unidos. Para que lo acompañe allá en una habitación último modelo de 2x2.
4: Decisiones que ha tomado el presidente.
2: 4.
0: Deberían dejarlo allá, ese man que no sirvió para nada, hombre. Lo quiso acá nuestro país, hombre. Yo escucho y comparto otro canal, la bacana, bacanísima.
1: Bacanísima.
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1: Muchachos, hay un cierre preventivo por labores de investigación en la localidad de Kennedy, en la avenida Goberto Mejía con calle 39 Sur, en sentido norte-sur. Le voy a dar una ruta alterna. La avenida Cali. Avenida Cali. Están haciendo unas labores de investigación en Kennedy, en toda la Goberto Mejía. De norte a sur, pilas. La ruta alterna es la avenida Cali. Cómo me encanta esa movilidad en Bogotá, que está tan riquita, tan riquita.
2: ¿Qué más, mi cosita rica? ¿Bien o no?
1: ¿Qué más, paisita?
2: Bien, amorcito, gracias a mi Dios. Efectivamente, me encuentro por aquí en las calles de Taboco, mi amor. Esto, la verdad, está un poquito ya más culiazado. Ya va ¿cómo es que se llama? Avanzando la noche. Y ya la cosa se va poniendo más complicada. Un poquito trancado. No, pasa. Con decirle que esto está más tapado que oreja con cera. ¿Qué cosa tan horrible, María?
1: Guácala,
2: ¿no usted imagina? Uno hace así una veladora bien bonita con la ceja en las orejas.
1: Guácala, ¿por qué no se limpian los oídos?
2: Pues para escuchar los chismes con más mugre.
3: Dígale a Papancracio que pilas con esos comentarios. ¿Cómo así que el compañero Sebastián diciendo que hasta el 7 de agosto va este señor Petro en la presidencia y él diciendo que gracias a Dios yo ni voy para un lado ni voy para el otro, pero que pilas?
1: Ah, no, es que él es izquierdoso. ¿Usted no sabía eso? Él lo ha declarado.
2: Pues obvio, y amo a Petro y no quiero que se vaya. Es más, si se va, me deprimo.
4: Movilidad por la 24 hacia el norte, a la altura desde el estadio El Campín en adelante hasta la autopista. Toda la 24 está a 555.
1: ¿Viste? Hoy la movilidad está a 55. ¡Qué delicia!
5: Buenas tardes. ¿Cómo atardeció Bogotá?
2: ¿Cómo atardeció, señor?
5: Papancracio.
1: Tico, ¿cómo
5: aquí está? Está delicada la situación aquí por la 80. Un tranco en el berraco de oriente a occidente. Saludos a mi esposa Maye y a mi hija Antonella, que me demoro para almorzar, que vayan echando cuchara. Saludos y bendiciones, soy Milton Tropicana.
1: Milton, oiga, una pelea.
2: ¿En dónde? ¿En dónde,
1: Lucía? En la Avenida Las Américas, ahí después de la rotonda de los outlets, en pleno semáforo, se dieron, se agarraron estos hombres a darse
2: puño. Así tiene que ser.
1: Dios de mi vida. Las cosas en Bogotá no están fáciles.
2: ¿Por qué que no, Lucía? ¿Por qué que no están fáciles?
1: Llegó el de tránsito, lo separó, pero parece que uno como que estaba cerrando al otro y no sé qué, y se ponen con esas bobadas de no dejar pasar y vea. Y tenga.
2: ¿Qué más, mi cosita rica? ¿Bien o no?
1: Paisa.
2: Bien, amorcito, gracias, mi Dios. Efectivamente, mi amor, estoy por acá. Hombre, se están dando muy duro esta gente. Mucha pelea. Qué cosa tan impresionante. Muy peleones. Con decirle que esto está más peleón que suegra insatisfecha. Qué cosa tan horrible, Mari.
1: Qué horror.
6: Hola, mi tropicana, la más bacana. Bacanísima. La emisora diferente que yo los peritos a la gente. Como sea. Saludándolos. Enviándoles un caluroso saludo esta tarde que está despejadito pero haciendo como frío. Ando por acá por el sector del Perdomo, la entradita del Perdomo, viniendo por la avenida Villavicencio en sentido hacia Candelaria. Movilidad 33, ahí suave. Todavía no está culiazada esa vaina, pero bueno, bien, gracias a Dios, vamos bien. De que estemos bien. Es porque estamos bendecidos. Tropicana más bacana, bacanísima. Saludándolo, Miluchi. Ayuda, y a todo el equipo, amor, de trabajo de Tropicana. Dios los bendiga.
2: Gracias, señor. Oye, se puede
1: deberíamos
2: retirar.
1: Deberíamos celebrar que hoy está chévere la movilidad. Deberíamos.
2: Da, es una boba.
7: Sebastián. Más bello, Papancracio, ¿cómo estás?
2: Muy bien, señora, al grano.
7: Papancracio, hermoso, por favor.
2: Sí.
7: Mira que nos haces mucho falta.
2: Sí.
7: ¿Qué más, hermanito, hermano?
1: Esa señora que le ve a usted lindo, pero ella todo.
2: Tiene buen gusto, Lucía, tiene buen gusto.
1: Los días le manda su mensaje. ¿Por qué no me lee las preguntas que tiene en su correo?
2: Claro que sí, como es costumbre, aquí pueden escribir a www.papan.com.
1: Que Dios nos bendiga.com.
2: Exactamente, aquí dice, uy, pero cómo ha aprendido, Lucía, felicitaciones.
1: Yo aprendo rápido.
2: Ve, Ave María, aprende rápido y prende rápido también, porque qué berraco.
1: ¡Hágale!
2: Vea, dice así.
8: Hola, Papancracio. Yo tengo una pregunta. Momentico, a ver, así, aquí dice. Si un águila se mete a la nevera, ¿se la toma? Ay.
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2: Mira nomás.

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4: 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En Tropicana son las
2: 7 en punto.
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